0: Sí, te estamos apartando lugar para diciembre.
1: Muchas gracias.
0: Para que vengas y nos platiques.
1: Gracias, es muy agradable este espacio siempre.
0: Qué amable, qué amable. Carlos Reyes aún le saluda, le agradezco su atención. Salomón Reyes, muchísimas gracias. Nos escuchamos la próxima semana.
2: 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En este momento, las 6 en punto.
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5: Hola, hola, Tomodachis. Bienvenidos a JJ Station, el espacio donde la música japonesa, coreana y todo ese universo sonoro que tanto amamos se encuentra en una misma frecuencia. Yo soy Ale de los Ríos y como cada emisión te invito a que te relajes, subas el volumen y te dejes llevar por ese viaje lleno de guitarras, sintetizadores, nostalgia y descubrimientos. Hoy tenemos un estreno con mucha energía, una superstar que seguro te va a tocar el cócoro, un clásico de videojuegos y un anime nuevecito que ya está dando de qué hablar. Así que ponte cómodo, porque esto ya comienza.
6: Premia ga kita.
5: Y arrancamos con algo fresquecito. El proyecto Samurai Pizza Cats viene con una vibra súper energética dentro de la escena alternativa japonesa. Esta rola se llama Ramen Man y es perfecta para empezar con todo este viaje sonoro. ¡Súbele el volumen! Porque este es el estreno de J Station.

Eso, energía pura para arrancar el día, la tarde o la noche. Y ahora, bajamos un poquito la intensidad para entrar a una zona más emocional, de esas que te llegan directo al corazón.

Hay canciones que no solo se escuchan, también las sientes. Y si hablamos de eso, tenemos que hablar de Stereo Pony, una banda que dejó huella en toda una generación, sobre todo en el mundo del anime. Y es que la rola que viene es Hitohira no Hanibira, una de esas piezas que combinan fuerza y nostalgia de una manera hermosa. Déjate llevar con esta propuesta muy todo que ver.

0: bonita canción. De esas que te hacen cerrar los ojitos y solo sentir. Pero ahora, momento de cambiar el mood, porque nos vamos directo a los controles.
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2: Pika, Pikachu.
0: Si hablamos de clásicos, Star Fox 64 es obligatorio. Un juego que marcó la época del Nintendo 64, no solo por su gameplay, sino por su música, también sus misiones espaciales y ese estilo cinematográfico que en su momento era de wow. Además, ¿quién no recuerda frases como "Do a barrel roll"? Así que prepárate para este viaje directo a la nostalgia gamer. Despegamos en 3, 2, 1, Push Start.

0: Pero qué joya, ¿verdad? Hay soundtracks que nunca envejecen. Y ahora nos vamos con algo completamente nuevo.
1: J-Station o kiteimasu. Anata no suki na anime de kikoeru no wa nan desu ka?
0: Y atención, porque este es un estreno del mundo del anime. Mao está comenzando a generar conversaciones y claro, su opening ya empieza a destacar. Una canción que, con ese toque misterioso e intenso, nos atrapa desde el inicio. Si aún no has visto este anime, esto puede ser tu primer acercamiento. Esto es lo nuevo en J-Station y ojalá sea de tu agrado.

Y antes de despedirnos, vamos a quedarnos un ratito más con esta vibra sonora. A veces una sola canción es suficiente, así que dejamos correr un track más para seguir disfrutando de este viaje musical.

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2: Y así poco a poco llegamos al final de este viaje. Gracias por acompañarme en esta mezcla de estrenos, nostalgia, anime y videojuegos, porque J Station no sería lo mismo sin ti del otro lado. Y así cerramos una entrega más. Si te gustaron las rolas o quieres dejarnos tus comentarios para programas futuros, ya sabes que puedes seguirnos en redes como Radio UA 4.5 FM. No olvides recomendar este espacio con tus tomodachis y prepárate para más estrenos, rarezas y nostalgia auditiva. Yo soy Ale de los Ríos y me despido deseándote un excelente día, tarde o noche. Sayonara y que la música japonesa siga sonando fuerte.

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1: Entre pensamientos y melodías, nuestro reloj marca las 6:30 minutos.
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Bienvenidos a Supersónico 2.0. Soy Claudia Solís y esto es 94.5 FM Radio UAA. Estamos transmitiendo desde el edificio 14 en Ciudad Universitaria, en Aguascalientes. Aguascalientes. Acabamos de escuchar a la banda de Oasis con esto que se llama A Kisses, algo así que traduciéramos al español como Aquí es. Oasis, ellos son una banda de origen inglés, son originarios de Manchester, una banda que se formó en el año de 1991. Se tomaron un tiempo porque los dos hermanos Gallagher se pelearon, regresan nuevamente y sabemos que hay un álbum fotográfico de la reunión de Oasis que se está subastando en 287,000 pesos. También ellos quedaron fuera del Salón de la Fama del Rock y Liam Gallagher reaccionó, por supuesto, sin filtros al dar algunas declaraciones. Esta canción originaria de esta banda de rock fue escrita por Noel Gallagher. La canción aparecía como el lado B. Salió originalmente un 24 de abril de 1995. Es la cara B del sencillo Sun Might Sail. Fue escrita por Noel Gallagher y es la primera canción de la banda en la que ambos hermanos comparten el papel de vocalista principal. Liam Gallagher canta las estrofas y Noel Gallagher se encarga de hacer los coros. Noel escribió la canción en apenas 4 horas mientras estaba atrapado en un tren que estaba descompuesto cuando él iba al estudio de grabación en Gales. A continuación vamos a escuchar a la banda de Foo Fighters, este grupo de rock alternativo, una banda que se formó en el año de 1994 por el ex baterista de Nirvana, Dave Grohl. Vamos a escucharlos con este tema que se llama Caught in the Echo. Foo Fighters en Supersónico 2.0, soy Claudia Solís.

Foo Fighters es una de las bandas de rock más influyentes y también de las más exitosas del mundo. Esta banda ha experimentado algunos cambios después de la pérdida de su baterista Taylor Hawkins en el año de 2022. La banda prepara para ya una nueva placa de estudio que se va a llamar Your Favorite Toy. Sale a la venta el próximo viernes 24 de abril del 2026. Hay algunos sencillos como el tema Your Favorite Toy y esto que escuchamos, Caught in the Echo. También se han anunciado algunas fechas para presentarse en 2026 en Europa, en Reino Unido, incluyendo el estado Anfield en Liverpool y, por supuesto, en Australia. Your Favorite Toy es la nueva placa discográfica. También ellos estarán presentando, ya dijimos que por Europa, y este tema que escuchamos ha sido catalogado por la banda y la crítica como una inmersión profunda en el lado más potente, crudo y energético de la banda Foo Fighters. A continuación vamos a escuchar a la banda Pussyfair, este colectivo de rock, podríamos decir experimental y también haciendo uso de la multimedia, fundado en Los Ángeles por Maynard James Keenan, que también es vocalista de Tool y de la banda A Perfect Circle. Vamos a escuchar a Pussyfair con esto que se llama Bad Wolf.

0: Maynard describe a Pussifer como su subconsciente, creativo y un espacio para las diversas voces en su cabeza. Su música, pues, es un poco difícil de catalogar, ya que mezclan rock alternativo, trip hop, música electrónica, también industrial y, por supuesto, post-punk. Su nueva placa, la placa número 5, se lanzó el pasado 6 de febrero de este 2026. Se llama Normal Isn't. Maynard ha descrito este trabajo como un regreso a sus raíces góticas y, por supuesto, al punk. El álbum fue precedido por unos temas como Self-Evident y Pendulum en 2025. También hay un cómic que se llama Pals from the Pussyverse. Junto con el nuevo disco lanzaron una serie de cómics escrita por Maynard que expande la mitología del grupo explorando misterio como el contenido del famoso maletín de la banda. También iniciaron ellos el tour Normal Isn't el pasado 20 de marzo del 2026, el cual empieza en ciudades como Las Vegas, Nevada, Nueva York y, por supuesto, Los Ángeles. Llegamos a nuestro track 45 Revoluciones. En esta ocasión vamos a escuchar a la banda The Who. Es un grupo de origen británico que se formó en 1962. Inicialmente se llamaban The Detours. Y el grupo, pues, está, sabemos que posteriormente de que se llamaban The Detours, se incorpora a Kate Moon en la batería y deciden cambiar el nombre a The Who. Vamos a escuchar a The Who con este clásico que se llama My Generation, track 45 Revoluciones Supersónico 2.0.
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My Generation es un clásico de esta banda británica de rock. Se lanzó en el año de 1965. Es escrita por el guitarrista Pete Townshend. A los 20 años la canción se convirtió en el símbolo pues, de en ese momento la rebelión que había la subcultura mood y uno de los pilares del rock. Esta canción habla de la frustración de los jóvenes frente a la falta de comprensión de las generaciones mayores y ese deseo de autoexpresión. También incluye el primer solo de bajo en la historia del rock, ejecutado por John Entwistle. Utiliza también Daltrey, un característico tartamudeo inspirado en el Stirring Blues de John Lee Hooker, para simular la angustia de un joven que no logra articular sus ideas. La versión de Estados Unidos se publicó en el año de 1966 bajo el título The Who Sings My Generation. También, por supuesto, el legado que nos deja este tema es del punk rock y del heavy metal por su energía cruda y agresiva. Y llegamos al track en español. En esta ocasión tenemos a Enrique Bunbury, este cantante, compositor y músico de origen español, que hoy, 17 de abril, está lanzando su nueva placa que se llama De un siglo anterior. De esta placa vamos a escuchar Creer que se puede creer. El disco está descrito como un trabajo minimalista, íntimo y con influencias de taberna y pulquería. Se grabó en México con músicos de todo Hispanoamérica. También ya nos hablan de Nuevas Mutaciones Tour 2026. Recorrerá Bunbury diversos países. También hay algunas fechas en México y España. Ya se reporta, pues, ya poca disponibilidad o boletos agotados. En Puebla se presenta el 10 de octubre en el Auditorio GNP Seguros, en la Ciudad de México en el Auditorio Nacional, los días 12, 15, 17 y 19 de octubre, en Guadalajara en el Auditorio Telmex el 21 y 23 de octubre. Vamos a escuchar a Bunbury con esto que se llama Creer que se puede creer. Después nos vamos con la pauta informativa que identifica la estación de radio UA y regresamos con más música en Supersónico 2.0.

0: 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En este momento, las 7 en punto. Un minuto de poesía. Se equivocó la paloma, de Rafael Alberti. Se equivocó la paloma. Se equivocaba. Por ir al norte fue al sur. Creyó que el trigo era agua. Se equivocaba. Creyó que el mar era cielo. Que la noche, la mañana. Se equivocaba. Que las estrellas eran rocío. Que la calor, la nevada. Se equivocaba. Que tu falda era su blusa. Que tu corazón, su casa. Se equivocaba. Ella se durmió en la orilla. Tú, en la cumbre de una rama.
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2: En 2022 y 2023, Bunbury anunció su retiro de las giras debido a una tos crónica que le impedía actuar. Posteriormente se diagnosticó que la causa era una intolerancia al glicol, que es una sustancia química que se genera pues después de que vemos ese humo en los escenarios. Tras ajustar las condiciones de sus presentaciones, ha podido retomar su carrera en vivo. Y llegamos al track recién nacido. En esta ocasión vamos a escuchar a Tomora, este proyecto que une la voz de Aurora con la producción industrial de Tom Rowlands de la banda The Chemical Brothers. Ellos lanzaron como primer sencillo un track que se llama The Gym, una pieza que es para muchos una experiencia sensorial entre la luz y la oscuridad. Lo que vamos a escuchar se llama Somewhere Else. Es Tomora, track recién nacido, Supersónico 2.0.
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La colaboración entre Aurora y Tom Rowlands comenzó tras haber trabajado juntos en el álbum No Geography de la banda The Chemical Brothers en 2019. El proyecto nació a finales del 2025 con el lanzamiento de su primer sencillo Ring the Alarm, una pieza que combina la producción industrial de Tom Rowlands con la voz etérea de Aurora. En febrero del 2026 anunciaron su disco titulado Come Closer. Ha lanzado el sencillo de The Team y esto que escuchamos, Somewhere LA. Ellos ya tienen agendadas algunas presentaciones en festivales internacionales como el Coachella y por supuesto festivales en Hungría y en Noruega. Come Closer se publica hoy 17 de abril del 2026, son 12 pistas con Ring the Alarm como primer avance, dan continuidad con The Team. Y el corte titular de esta placa es lo que escuchamos, Somewhere Else. En el caso de Tomora, dicen que ellos, este álbum Come Closer, es todo lo que soñábamos, lo hicimos sin obligaciones ni expectativas, solo por el placer de crear. A continuación vamos a escuchar al dueto británico Disclosure, esta banda de Deep House y Garage House. Son dos hermanos, Guy y Howard Lawrence. Ellos son originarios de Inglaterra. Su primer álbum de estudio, Settle, se lanzó en un 3 de junio del 2013. Vamos a escuchar a Disclosure con esto que se llama The Sun Come Up Tremendous.

The Sun Come Up, Tremendous, ya tiene un video oficial. El track pues marca ese lanzamiento de la banda Disclosure para este 2026, con vocales principales de Howard Lawrence. Este sencillo muestra al dúo explorando una dirección pues más introspectiva. El video oficial fue dirigido por Cole Grease, fue filmado cerca de la costa de Los Ángeles. En este video se ve al dueto interpretando el tema en una estructura al aire libre, al atardecer, acompañado visualmente de la transición de la luz hacia la oscuridad. Ellos iniciaron una gira de primavera que inició el 7 de abril con una presentación, por supuesto, en Coachella. A continuación vamos a escuchar este track también creado por la inteligencia artificial. Es Lana Del Rey con Cossier. Se hablaba de que realmente sí es real esta colaboración. Es una colaboración, un cover que es originario de los Doors. Es el tema de People Are Strange. Esto se presentó el 24 de marzo de este 2026 en algunas plataformas como YouTube. También sabemos que pues esto mezcla la voz melancólica y ese estilo retro que tiene Hozier con ese soul muy profundo. Vamos a escuchar a Lana Del Rey y a Hozier con esto que se llama People Are Strange.

Lana Del Rey recientemente dijo que su banda preferida de ska punk es la banda de Sublime. Y a continuación vamos a escuchar a Sonic Youth, esta banda que fue una banda que se formó en Nueva York en el año de 1981. En su momento estuvo formada por Dustin Moore y Lee Rinaldo, Kim Gordon. La discografía de la banda son nada más 16 álbumes de estudio. Esta banda pues fue una de las bandas más icónicas de la escena de Nueva York. Vamos a recordarlos con esto que se llama Bull in the Heater. Es la banda de Sonic Youth en Supersónico 2.0.

La banda fue una influencia directa para grupos como Nirvana y Pavement. Sonic Youth se separó oficialmente en el año de 2011 tras el divorcio de Kim Gordon y Thurston Moore. Desde entonces, sus integrantes han continuado con algunas carreras en solitario y algunos proyectos experimentales. Este tema que escuchamos salió un 19 de abril de 1994 por Geffen Records, Bull in the Heater. Llegamos al final del programa, gracias a todos los que nos escuchan. Viernes 6:30 p.m. y repeticiones los domingos a las 7 p.m. 94.5 FM Radio UAA. Gracias en controles técnicos a Oswaldo Rodríguez y en la grabación y postproducción de este programa a Rafita Polo. Soy Claudia Solís, cerramos con la banda de The Last Shadow Puppets. Este dueto super grupo inglés es Alex Turner de la banda Arctic Monkeys y Mal Kane de la banda The Rascals. Vamos a cerrar con esto que se llama Bad Habits. Es el primer sencillo de esta banda de su segundo álbum de estudio, Everything You Come to Expect. Que tengan bonito fin de semana, quédense en compañía de Radio UAA. Bye.

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1: A cada minuto, contigo. Son las 7:30.
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Muy buenas noches, amigos. Sean ustedes bienvenidos a una emisión más de Rock Machine. Mi nombre es Oswaldo Rodríguez. Encendamos la máquina del rock aquí en Radio UA 94.5 FM. Vamos a comenzar nuestra selección musical del día de hoy con esto de la banda Zenobia. Esto es Ante Tus Ojos. Posteriormente escucharemos a Arde Bogotá con la canción Nuestros Pecados. Y después, El Aragán y Compañía con Nubes en el Aire. Bienvenidos, esto es Rock Machine, comenzamos.

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Acabamos de escuchar a Laragán y Compañía con Nubes en el Aire, anteriormente Ar de Bogotá con la canción Nuestros Pecados y al inicio de este bloque musical, Zenobia en la colaboración de Santi Novoa y Warcry con Ante Tus Ojos. Sigamos ahora con esto de Interpuesto, esto es Adicción y Locura, posteriormente Los Bunkers, Si Todo Esto Es Lo Que Hay.

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1: Bien, pues acabamos de escuchar a los Bunkers con Si Todo Esto Es Lo Que Hay, anteriormente interpuesto con Adicción y Locura. Y amigos, así de rápido llegamos al final de la emisión del día de hoy aquí en Rock Machine. Los voy a dejar con un par de temas. El primero de ellos es un cover de los Rebel Cats de la canción La Dosis Perfecta. Y después escucharemos a Sam Sam con Rock and Roll. Yo soy Oswaldo Rodríguez, si gustan seguirme en las redes, búsquenme como Oswaldo Rodríguez Locutor, sigan también las redes oficiales de la estación, en todos lados nos encuentran como Radio UAA 94.5 FM. Nos escuchamos en la próxima emisión, bonita noche, pásenla bien y pórtense bien. Adiós.

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5: Los amigos del café son como los amigos de la infancia. Los amigos de la infancia se han perdido, o fuimos nosotros los que nos perdimos.

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1: Entre pensamientos y melodías, nuestro reloj marca las 8:30.
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Hola, hola, banda, ¿cómo estamos? Buenas noches, bienvenidos a una hora más de este programa, a un momento más de este programa, a nombre de mi estimadísima Betty Torres, que por ahí se quedó atrapada por el tráfico de la feria, porque hoy comienza y seguramente en el conteo por ahí la atrapó el tráfico. Pero bueno, ahí debe de venir hecha la raya, mi estimada Betty Torres, ya se la sabe. Igual para que nos marque, nos mande algún mensaje al 449-912-1588. Estamos en Rock City, aquí en Radio Universidad. Entonces, pues, mientras llega esta muchachilla, pues, platicaremos algunos datos que tendremos hoy. En memorias tendremos Paul McCartney, a John Lennon, a Pink Floyd, a Black Sabbath y algunos otros grupos que en los que Betty en su sección también nos mostrará y nos contará las historias que ella atinadamente se sabe, porque usted tiene bien saber que Betty es una verdadera enciclopedia, que ella reconoce y sabe todo lo que acontece en el mundo del rock y del heavy metal. Entonces, pues, bienvenidos a este programa del 17 de abril.

Yeah, bienvenidos, bienvenidos y bienvenidas. Un saludo para todos nuestros amigos que nos escuchan allá en la Unión Americana. Un saludo en especial a Denver, Colorado, que por allá nos escuchan atinadamente y nos han mandado saludar. Bienvenidos a este espacio de memorias y aquí encontraremos pues algunos datos interesantes que ocurrieron hace algunos años, un día 17 de abril, pero de hace algunos añitos. Por ejemplo, hoy en 1970 se publica el álbum llamado McCartney. Es el primer disco de estudio de la carrera en solitario del músico británico Paul McCartney, publicado por Apple Records, además de la contribución vocal de su esposa Linda McCartney, que de hecho tendremos una canción de McCartney haciendo dueto con Linda más adelante. Bueno, este álbum se caracteriza porque Paul tocó y grabó todos los instrumentos por su cuenta, sin la colaboración de otros músicos de sesión y obviamente sin el apoyo de sus otros músicos de los Beatles, sus ex amigos Beatles. No, creo que siguieron siendo amigos, pero bueno, ya estaban separados. 1970 también, el famoso Johnny Cash, lo han escuchado ustedes, precursor de la música country, conocido también como el hombre de negro, canta en la Casa Blanca, donde el presidente en turno, Richard Nixon, le pide que interprete el tema A Boy Named Sue. Y bueno, pues ese Johnny Cash, más adelante tendremos algo más información de él. Nos vamos ahora a 1973. Los Eagles publican su segundo álbum de estudio llamado Desperado. Fue grabado en los Island Studio en Londres, Reino Unido. Es un álbum conceptual basado en la banda de los Dalton y el viejo oeste, aunque la canción le da título al álbum, es una de las más conocidas de los Eagles. Esta nunca fue editada como sencillo. Se extrajeron dos sencillos del álbum, Tequila Sunrise y Outlaw Man. Bueno, nos vamos hasta 1975. Mis estimados radioescuchas, Elvis Presley en el 75 compró un jet Convair 880, anteriormente propiedad de Delta Airlines, por $250,000, el cual rebautizó como Lisa Mary Presley. Gastó un adicional de $600,000 para remodelarlo. Pues casi el triple de lo que le costó, incluyendo cuartos, un área de reunión y una pista de baile. Bien, ese mismo año, en el 75, se publica en Reino Unido el single Stand By Me. Es una canción del 61, originalmente compuesta por B.A. King, pero versionada por John Lennon como único sencillo de su álbum Rock and Roll 1975. Cuando la canción se grabó durante las sesiones del álbum, no era la primera vez que Lennon interpretaba en el estudio. Los Beatles la habían tocado durante las sesiones de grabación de Let It Be en enero de 1969, en uno de sus muchos viejos éxitos que presentaron en esos momentos. Se tocaron algunas versiones de Stand By Me en Record Plant West de Los Ángeles durante la grabación de marzo del 74, que luego se pirateó a Toot and Sons Ride en el 74, el atasco sin inspiración con Lennon, Paul McCartney, Stevie Wonder, Jesse A. Davis, Bobby Keys y Harry Nilsson. Lennon finalmente logró grabar esta versión exitosa en el 74. Bueno, sin darle más vueltas al asunto, escucharemos de John Lennon, Stay By Me. Escuchen y disfruten.

0: Bendita, ya estoy aquí presente. Gracias, mi queridísimo vaquero, por hacer el kit en esta bienvenida. Bueno, ya lo saben, yo soy Betty Torres y estamos aquí. Muchas gracias, mi queridísimo vaquero. Siempre es bueno tener un vaquero de amigo.
1: Tú eres mi amigo fiel, ¿cómo va la canción?
0: Tú eres mi hermano del alma, no, realmente.
1: Tú eres mi amigo fiel de Woody, de Toy Story.
0: Ay, no me la sé.
1: ¿Cómo? No, todo el mundo se la sabe.
0: Ah, discúlpame, pero yo no me la sé. Así es que no, todo el mundo se la sabe.
1: No habías nacido todavía.
0: Osvaldo, ¿te la sabes?
1: Todo el mundo, sí o no.
0: Tú también, Osnil. A ver, vengan a cantarla. Ah, ¿verdad? Ay, no, pues bueno, yo soy parte de todo el mundo y no me la sé. Disculpen ustedes. A ver, pues cántala.
1: Pues ya se me fue la onda. Tú eres mi amigo fiel. Algo así.
0: Lo único que me sé de Woody es que decía, tengo una serpiente en mi bota.
1: O alguien envenenó el abrevadero.
0: Ah, no. Es muy buena. Nada más la de la serpiente en la bota.
1: Un día tocaremos temas de frases de películas para niños. O ponle azúcar al tanque y déjenme aquí.
0: ¿Dónde? ¿Quién dice eso?
1: Cars. No sé cómo se llama el carrillo rojo.
0: Rayo McQueen.
1: Rayo McQueen, ese mero. Así dijo.
0: Ese se me la sé.
1: Ponle azúcar al tanque y déjenme aquí. Ya así como ya enojado.
0: Ah, o sea, es como para ya mátenme porque
1: sí,
0: me muera.
1: Porque le pusieron a pavimentar un pueblecillo todo abandonado.
0: Ok.
1: Muy buena. Pero bueno, Betty, qué bueno sigamos. Que estás aquí. Porque en un principio sí nos paniqueamos, dijimos, bueno, ¿dónde está Betty?
0: Bueno, lo que pasa es que tráfico. Como hoy empieza la feria, la verdad es que es un caos tremendo el tráfico. Y no es que yo tenga coche, pero tomo taxi. Entonces, taxi porque como ven, soy pobre, entonces no me alcanza para otras plataformas. Entonces, no, la verdad es que todo un show para agarrar tanto de plataforma, no aceptaban mi viaje y la verdad es que todos los taxis pasaban llenos, entonces de verdad una disculpa muy grande porque hoy empieza el caos en la ciudad, así es que si ustedes van, tienen alguna cita y quieren llegar temprano, de verdad, háganlo con bastante tiempo porque ya se empieza el caos en esta ciudad debido a la Feria Nacional de San Marcos.
1: La Internacional Feria de San Marcos y el estado invitado Limón. Chihuahua.
0: Así es.
1: Daremos algunos otros datos.
0: El domingo va a estar bueno.
1: ¿El menú?
0: El domingo va a estar bueno en el Carranza, así es que para que todo el mundo vaya.
1: Ahí vamos a estar.
0: Claro, por supuesto. Okay. Entonces sigamos con las memorias y luego platicamos de lo que vamos a tener en el programa, ¿les parece?
1: Ok, bueno, pues 1980 en este espacio de memorias, mi estimada Betty, se publica el single Run Like Hell, es una canción de Pink Floyd del álbum The Wall, es precedida por In the Flesh y enseguida de Waiting to the Worms. La canción sucede desde el punto de vista del antihéroe Pink durante

0: parte su alucinación, en la cual que no se les daba mucho, la cual se convierte en una figura similar a la de un nazi y convierte una audiencia de un concierto en un grupo turbulento. Manda a todos a asaltar los vecindarios cercanos llenos de minorías. La música fue escrita por David Gilmour, mientras que las letras fueron por Waters. En la grabación, Waters fue el que cantó, siendo Gilmour el responsable de la repetitiva frase "run, run, run", aunque en las letras suena como si fueran dos personas cantando, ya que tiene el efecto de sonar de diferentes altavoces. Muy bueno sin Pink Floyd con esos efectos estereofónicos.
1: De hecho, bueno, tiene sí. el bueno, no sé si fue el ¿cómo se llama? ¿Cómo se llaman esos premios? Bueno, no es premio, sino es como el Guinness, el récord Guinness. Tiene el récord Guinness del mejor show de todo el mundo, porque en donde quiera, si ustedes van a un concierto de Pink Floyd o de Roger Waters, bueno, ahora Roger Waters, en donde quiera que se pongan, el sonido se escucha igual, así estén ustedes hasta adelante, hasta atrás. La verdad es que siempre es una garantía de calidad auditiva y visual ir a un concierto de Roger Waters o de Pink Floyd. Prosigamos.
0: Así meros, prosigamos, mi estimada Betty. ¿Ya contenta con eso?
1: Discúlpame.
0: bueno.
1: Sí, ya contentísima. Solamente quería que no olvidaran esto.
0: Hoy vienes bien, sabe cómo, Pero bueno. 1980, Black Sabbath comenzó el segundo capítulo de su ilustre carrera en Aurich, Alemania, cuando el gran Ronnie James Dio apareció en su primer show después de la partida de Ozzy. En este momento nadie podía realmente predecir lo que se avecinaba, era triunfo o derrota para Sabbath con el nuevo frontman, pero la sólida reputación de Dio al frente de Raybon y del subestimado Elf obviamente lo respaldaba. También existía por entonces la idea general de que Ozzy había sido destruido por las drogas de tal forma que ya no sería exitoso. Por supuesto, esto último quedó poderosamente refutado con su primer disco en solitario, Blizzard of Oz, que tú recordarás claramente, mi estimada Betty.
1: Claro, por supuesto.
0: 1982, el LP llamado The Number of the Beast de Iron Maiden se convierte en el número uno de las listas británicas de álbumes de popularidad, y que en el próximo programa lo tocaremos y le daremos rienda suelta a esto de Iron Maiden. 1988, Scorpions. ¿Qué crees que pasó con estos muchachos?
1: ¿Qué pasó?
0: Oh, mira, déjame te cuento. ¿Comienza el disco? No, pues comienza su gira llamada Savage Amusement. No sé cómo se pronuncia, mi estimada Betty. Savage Amusement. Ahí está.
1: Okay.
0: Savage Amusement Tour en Leningrado, Rusia, en aquel entonces llamada URSS. Con esta gira se integran, siendo la primera banda de rock en la historia en penetrar la cortina de hierro por aquello de la Guerra Fría, si usted recordará en sus clases de historia. Bueno, en Leningrado, con un promedio de 15,000 personas por presentación, no creo que haya sido mucha, 15,000 las que está juntando ahorita la feria en el Teatro del Pueblo. ¿Cuántos se juntan?
1: En el Teatro del Pueblo, como 30,000.
0: Pues ya ves, y ese es todos los días.
1: Sí, le cabe 30,000.
0: Sí, montones de gente. Bien, nos vamos a 1991. Tenemos aquí un dato muy chido. De Nirvana presentó por primera vez en directo la canción Smell Like Teen Spirit, que alguna vez le hemos tocado aquí en algunas ocasiones, durante un concierto en el OK Hotel de Seattle, un pequeño local underground que frecuentaban bandas emergentes de la escena grunge. En este momento marcó un punto de inflexión en la historia de rock de los 90. La canción, con su potente riff de guitarra y la explosiva energía vocal de Kurt Cobain, que lo platicamos hoy, lo platicaremos más adelante en otros programas, no solo se convertiría en el mayor éxito de Nirvana, sino en un himno generacional. Esa canción de Smell Like Teen Spirit, que no tocaremos hoy, que tenemos otras que hacer más adelante. Y mi estimada chiquilla, tenemos otra. 1998, muere Linda McCartney en Tucson, Arizona, Estados Unidos. Fue una fotógrafa, músico, activista de los derechos de los animales y empresaria estadounidense. era mejor conocida como la primera esposa de Paul McCartney de los Beatles y por sus fotografías de celebridades y músicos contemporáneos. Después de la ruptura con los Beatles en 1970, su marido le enseñó a tocar el teclado y el piano y le insistió mucho en que entrara en su nuevo proyecto The Wings, aunque ella se negaba, poco argumentada porque no estaba preparada musicalmente, pero finalmente accedió. El grupo obtuvo varios premios Grammy por la canción. El grupo obtuvo varios premios, entre ellos la canción Live, Let, La, Die, convirtiéndose en una de las bandas más exitosas de la década de 1970. Escuchemos esta versión de Live, Let, Die con Linda y Paul McCartney. Escuchen y disfruten.

0: Yeah, bandita. Bueno, pues ya estamos de regreso después de escuchar este rolonón por parte del maestro McCartney. ¿Y qué más tenemos para el día de hoy?
1: Bueno, pues en 2004, la guitarra de Kurt Cobain, una Mark IV Style Moss Reed Gospel, fue vendida por $100,000 en la subasta de iconos de la música del siglo XX, llevada a cabo en Dallas, Texas. ¡Wow!
0: ¡Salud!
1: Esa guitarra, como dio billetes. En 2006 se publica en un álbum llamado Holy Diver Live. Es un disco directo de la banda heavy metal Dio, perdón.
0: Holy ¿sí? Diver.
1: ¿Yo qué dije?
0: Holy Diver.
1: Holy Diver.
0: Holy Diver.
1: Holy Diver Live. Ok, disculpen mi inglés británico.
0: Son británicos. Holy Diver.
1: Ok, en la carrera de Ronnie Dio desde sus años en Rainbow Black Sabbath hasta su carrera en solitario. En el 2007, mi estimada Betty, querida audiencia, se publica el álbum llamado Year Zero, el sexto disco de estudio de la banda estadounidense de rock industrial Nine Inch Nails. En el 2007 también se publica el álbum llamado I Don't Wanna Stop. Es el primer sencillo del décimo álbum de estudio del cantante de heavy metal, tu héroe, Ozzy Osbourne. ¿Sí o no? Black Rain, la canción se anuncia y se lanzó por primera vez a través del sitio web de Osbourne, que no le, en un principio sus retractores no le daban mucho, pero les cayó la boca. Bien, en 2007 también, mi estimada Betty, se publica el single A Tout Le Monde Set Me Free. ¿Qué hubo en francés y en inglés?
0: Qué bole.
1: Es el 34º sencillo de la banda estadounidense thrash metal Megadeth. Es el segundo sencillo del álbum United Abomination. Escuchen de Megadeth, Set Me Free, ¿sí se llama así?
0: Sí,
1: así mero. A Tout Le Monde, Set Me Free, de Megadeth. Escuchen y disfruten.

0: 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En este momento, las 9 en punto.
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0: Amanda, ya estamos de regreso después de esta pequeña pausa institucional. Y bueno, mi queridísimo vaquero, ¿qué más tienes?
1: Ya para terminar, Betty, ya para terminar, dejar todo este espacio ya para ti. Y bueno, ya me voy a la feria.
0: Ya.
1: No, ni voy a ir. ¿Quieres ir tú?
0: Pues sí, vamos, ¿no?
1: Pues
0: al conteo. Pues, a que ya nos llenen de...
1: Mejor no.
0: De líquidos extraños.
1: No, bueno. Discos, líquidos orgánicos. El músico jamaiquino, ya por última, la última nota. Bob Marley es invitado a las celebraciones de independencia en Zimbabue, a donde va a acudir y donde va a actuar, y gasta más de $250,000 de su propio bolsillo en llevar la banda hasta ahí. ¿Cómo ves?
0: ¡Órale!
1: Que es tener varo. Uh-huh. Y bueno, pues con esa nota terminamos el espacio de memorias, mi estimada Betty. Y pues, ¿qué más tienes tú?
0: Uy, no, yo tengo mucho que contar.
1: Recordemos, empieza ya, que mujer, no tengas miedo.
0: Empieza.
1: Así va una canción, ¿no?
0: La semana pasada fue una semana bastante intensa porque el pasado viernes, bueno, ustedes se dieron cuenta, este programa fue grabado precisamente porque una servidora se fue nada más y nada menos que a la Arena Ciudad de México a presenciar el concierto magnánime, único y el concierto de todos los tiempos de Dream Theater. El 40 aniversario de Dream Theater, precisamente en la Arena Ciudad de México. Y bueno, yo sé, estoy exagerando precisamente porque pues es una de mis bandas favoritas. Tengo muchas bandas favoritas, pero Dream Theater es así
1: una de
0: como
1: tus principales bandas.
0: Como la reina, como la banda que está ahí. Son perfectos. Y no lo digo nada más yo, de verdad, lo dicen expertos que ya tienen más de 40 años escuchando este rollo, entonces personas que tienen un amplio criterio sobre este rollo. Y bueno, la verdad es que excelso, sublime,
1: majestuoso,
0: todo. No, o sea, escuchar a Dream Theater es escuchar a los dioses, es escuchar la perfección.
1: Es un coro de ángeles, querubines.
0: No, tampoco. Pero es escuchar la perfección, cada nota, cada tempo, cada riff, y con el alma. La verdad es que la técnica, la emoción, las entrañas se ven ahí y eso lo transmiten. Yo sé que hay muchos memes alrededor de Dream Theater que de hecho llevaron una cama y que por si se duermen y toda la onda. Bueno, hubo personas que sí se durmieron en el concierto, pero
1: y ya sabemos
0: que yo sé que mucha gente va por el FOMO porque pues Dream Theater es una de las mejores bandas que hay dentro del metal progresivo. Es una de las bandas que dieron pie precisamente a que se comercializara más el rock progresivo. Bandas que Dream Theater fue influenciado mucho por bandas como Rush, como Yes, como Pink Floyd, como el Ballet Tony Bronzo, como el Banco del Mutuo Socorro, o sea, bandas pues chidas y que realmente tienen el progresivo muy, muy arraigado. Entonces, pues bueno, ya sabemos de dónde viene Dream Theater, ¿no? Y pues en esta sección de Metalmanía precisamente traemos una de mis rolas favoritas que tocaron en vivo. Dream Theater es una banda en vivo, yo creo, dan el híjole, no, es que escuchar el disco y ver tocar a la banda en vivo todavía te da un 100% más de lo que tú escuchas en el disco. Ver a Dream Theater es ver la perfección. De verdad, no lo digo yo, en serio, uno de los mejores guitarristas, de hecho dice que no había visto tocar en vivo a Petrucci, por ejemplo. Es que no hay persona que toque tan perfecto, ni yo soy perfecto. El perfecto es John Petrucci. Y de verdad, caramba. O sea, ver no se equivoca, o sea, si tú vas a ver a Dream Theater, vas a escuchar el disco tal cual y todavía elevado al 100%.
1: 1000%.
0: Exactamente, la perfección, la técnica, todos y todos son monstruosos en sus instrumentos. John Mayon, Jordan Rudess, Mike Pornoy, John Petrucci, o sea, no, excelsos, sublimes.
1: Extraordinarios.
0: Sí, y yo sé que mucha gente se quejó porque estuvieron en dos fechas aquí en México. El 8 de abril estuvieron en Monterrey y dieron un setlist bastante distinto al que dieron en la Arena Ciudad de México. Y hubo muchas quejas de que, ay no, estuvo mejor el de Monterrey. Pero la verdad es que escuchar, bueno, yo que soy fan y que yo sí he escuchado todos los discos de Dream Theater.
1: No como otros.
0: No como
1: dilo, dilo.
0: Sí, no como el vaquero, por ejemplo, que no he escuchado ninguno.
1: No, de hecho no. Pero bueno, ya gracias a toda esta reseña que acabas de decirnos, pues has invitado a todo el público que también está así como quizá yo, que no creo, porque es músico, digo, es público conocedor. Tú has instruido por muchos años, algunos años, has alfabetizado a la banda. Entonces, pues gracias a ti, pues hay banda que se hizo rockera, metalera, gracias a ti, gracias a escuchar en la 94.5 Rock City.
0: Claro, por supuesto. Y bueno, les decía que dieron dos set list distintos, tanto en Monterrey como en Ciudad de México. Y quiero compartirles que, por ejemplo, en Monterrey tocaron todo el disco completo del Parasomnia, que es el último disco de Dream Theater. Primero empezaron con el Metrópolis, bueno, con las canciones del 40 aniversario, que fue la de Metrópolis, The Miracle and the Sleeper, Obertura, Strange Deja Vu, de Metrópolis precisamente, The Mirror, y The Enemy, The Panic Attack, The Enemy Inside, Peruvian Skies y S.I.M. Y la verdad es que sí es envidiable, pues, este setlist, que ya lo había visto yo en el cuando vinieron aquí al estadio, bueno, no aquí a Aguascalientes, no, pero a la Ciudad de México, cuando estuvieron en el Estadio Azteca, pues también tocaron la de Panic Attack, tocaron la de The Miracle and the Sleeper, Obertura, Strange Deja Vu, Pull Me Under, y varias más que la verdad nos dejaron más que satisfechos, la verdad. Y bueno, de ahí siguieron en Monterrey con el nuevo disco de Parasomnia, y posteriormente terminaron con la de A Change of Seasons, que pues es lo que también venían a tocar. Una rolota, bueno, las juntan porque son seis tiempos: The Crimson Sunrise, Innocence, Carpe Diem, The Darkest of Winters, Another World, The Inevitable Summer, The Crimson Sunset. Y bueno, todas esas las juntan en una sola rola grandotota de 24 minutos. Entonces el concierto dura aproximadamente 3 horas. Y a comparación de la Ciudad de México, primero empezaron con el nuevo disco de Parasomnia y posteriormente tocaron ya las rolas de las rolas festejando precisamente el 40 aniversario, que fue de Enemy Inside, A Rite of Passage, que la verdad no me la esperaba, porque yo nunca había presenciado a Dream Theater tocando alguna del Black Clouds. Bueno, sí, en el Domination tocaron a Nightmare to Remember, me acuerdo, y yo estaba miada. Tocaron nomás 40 minutos, no se pasen. Bueno, tocaron la de Metrópolis, Fatal Tragedy, y también la que se llevó la noche.
1: ¿Cuál fue?
0: Take the Time. No, hombre, esa canción fue la última que tocaron de todos los discos, fue la última que tocaron. No, hombre. Ay, perfecto. The Dark Eternal Night, de hecho se aventaron un como el inicio, el intro del Roundabout de Yes. También tocaron la de
1: I
0: una de Pink Floyd. I Wish You Were Here, y también tocaron una de Deep Purple y dos de Metallica. Entonces, bueno, obviamente no todas no se aventaron así como un medley. Y también, pues ya para finalizar, tocaron la de A Change of Season. Pero la verdad, yo me quedo con The Dark Eternal Night. Y es la canción que precisamente vamos a escuchar, nada más por mero gusto de haber presenciado este sublime concierto en la Arena Ciudad de México, que la verdad ya me puedo morir tranquila. Bueno, no, todavía no.
1: No, ¿cómo te atreves? No.
0: Pero la verdad es que,
1: toca madera,
0: híjole, no ver a estos dioses de verdad a la perfección. Yo nunca había visto tanta perfección así, todos como relojitos, todo perfecto, todo bonito y que nunca se equivocan. Así es que vamos a escuchar precisamente de Dream Theater esto que se llama The Dark Eternal Night. Escuchen y disfruten.

0: Banda, bueno, pues ya regresamos después de escuchar a Dream Theater con este super rolón. Imagínense escuchar a Dream Theater así durante 3 horas. Yo sé que nadie, no todos aguantan. Dream Theater no es para todos, lamentablemente.
1: ¿Te viste algunos casos que no era para todos?
0: Pues no, sinceramente, la gente que va ahí es porque realmente le gusta la banda. Yo sé que hay muchas personas que van por el FOMO, pero pues si van y se duermen, la neta, pues, ¿qué hacen ahí?
1: Bueno, pues a lo mejor es una música que les gusta y les arrulla.
0: Es FOMO. O sea, precisamente, pues les encanta andar alardeando que fueron a uno de los mejores conciertos.
1: Y se quedan dormidos.
0: Pero bueno, está bien, al final de cuentas, qué bueno que quieran aprender más de Dream Theater. Pero sí, sinceramente, no es para todos, pero pues ahí está. La verdad es que fue bueno encontrarme a varios amigos. Si ustedes siguieron nuestro en vivo, se han de haber percatado que precisamente nos encontramos a Manuel Amusia, que es uno de los pues que es uno de los personajes que habla precisamente de todos los géneros del metal. Y me sorprendió mucho su buena reseña que hizo precisamente de este concierto. Y bueno, posteriormente, disculpen ustedes, el pasado 15 de abril vino AC/DC al Estadio GNP en la Ciudad de México. Y la verdad es que también un concierto memorable, porque fue uno de los últimos conciertos de AC/DC con el Power Trip, con el Power Up, perdón. Y pues la verdad también uno de los conciertos más esperados y que demostró de qué está hecho AC/DC. Y bueno, como las inclemencias del tiempo están haciendo lo suyo, pues vamos a más música, que aparte también acá ya nos mandaron mensaje de que menos bla bla bla y más música, por favor.
1: Ah, recontra chamble, eso dijeron.
0: Así es que vamos a escuchar a AC/DC con una de las mejores rolas que tocó en el concierto. Bueno, todas las que tocó, la neta, mis respetos, pero yo disfruté muchísimo en especial esta canción. Vamos a escuchar Jailbreak de AC/DC. Escuchen y disfruten.

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0: Bueno, pues después de escuchar precisamente estas rolitas por parte de Dream Theater y de AC/DC, que bueno, yo la verdad siento que Dream Theater vino un 10 de abril para presenciar uno de los conciertos de AC/DC el 11 de abril. Y está chido, bueno, ojalá alguien se los haya topado por ahí en ese concierto de AC/DC a Dream Theater. Y bueno, la verdad es que, pues, ver a Dream Theater y a AC/DC, la verdad, en una misma semana, pues es como para que te dé la depresión post-concierto. La verdad es lo que yo traigo, quiero más, la verdad, después de presenciar a dos grandes gigantes de la música, en este caso Dream Theater, y por supuesto, posteriormente a los 3, 4 días, ver a AC/DC y Angus Young, a pesar de que ya está viejito, dándolo todo, haciendo uno de los solos más memorables de la historia, subiéndose a una tarima en solo. Y oh, no, la verdad es que también fue impresionante su energía, su calidez, esa forma tan peculiar de tocar esos riffs tan peculiares que tiene AC/DC. Cuando escuchas una rola de AC/DC, sabes que ahí está Angus Young. Entonces, pues bueno, la verdad es que, ay, memorables conciertos los que nos aventamos este fin de semana y por supuesto el miércoles pasado con AC/DC.
1: Y vas por más.
0: Y vamos por más, la verdad. Se viene el San Luis Metal Fest, se viene Megadeth, Iron Maiden, Rush, Gutalax aquí en Aguascalientes, también Mob Agency va a festejar su 12 aniversario en el Roxy con va a venir Sarcoma de Guadalajara, entonces
1: De
0: también
1: verdad.
0: no hay que perdernos. Ay, ni sabes quién es
1: Lo traigo,
0: Sarcoma.
1: no, cómo no, lo traigo de tono.
0: A ver, dime 3 rolas de Sarcoma.
1: No, no, márcame para que veas que va a sonar una rola
0: Bueno, ni sabes quién es
1: de
0: Sarcoma.
1: Sarcoma. ¿Cómo te atreves?
0: Pero bueno. Recibimos saluditos de la audiencia, muchísimas gracias, dice, saluditos a Lalo Casanova, qué chico locutor.
1: Ah,
0: ¿Qué
1: vaya,
0: chico?
1: vaya.
0: ¿Qué
1: Qué chico,
0: chico?
1: chico.
0: Yo creo que quiso decir chido.
1: Ah,
0: Qué chido
1: seguramente.
0: locutor. Pero aquí dice qué chico locutor.
1: Vaya, vaya,
0: O sea, ¿o a qué
1: saludos.
0: te refieres? A ver, bueno, no sé, terminación 9838. ¿Qué quisiste decir?
1: A ver, clarifica porque como que no está muy claro esto, ¿eh?
0: Ok,
1: Seguramente chido.
0: por aquí también dice, hola, hola, un saludo para mi novio vaquero.
1: Ah,
0: Ah,
1: ¿cómo?
0: dice, él aún no sabe que es mi novio, pero siempre escucha la estación por él.
1: Ah, mira qué
0: Órale, mi vaquero.
1: bonito. Ok, saludos. ¿Quién es?
0: No sé.
1: Bueno,
0: No
1: saludos
0: sé, no
1: a
0: puso el nombre,
1: esa
0: pero
1: chica que por allá no sé en dónde está y
0: la
1: qué
0: una
1: bueno que
0: no
1: nos
0: sabe qué.
1: escucha, que por la voz, qué bueno. Es la magia de la radio.
0: Sí, mira, muchas gracias, amiga. ¿Qué va? Pero
1: Así
0: nomás al
1: mero.
0: vaquero, ¿eh? A mí que me coma el perro. Está bien,
1: No,
0: no
1: no,
0: importa, no
1: dijimos a
0: importa.
1: todos.
0: No, aquí dice nada más al vaquero.
1: Oh,
0: Dice
1: bueno.
0: saludos al vaquero, a Lalo Casanova.
1: Ouch. Señoras y señoritas, también pongan Betty Torres.
0: Yo soy Betty Torres. Hola, aquí estoy.
1: La mera mera petatera.
0: Bueno, siguiendo con la sección de Metalmanía, ¿qué crees, mi queridísimo
1: ¿Qué
0: vaquero?
1: creo?
0: ¿Qué crees? ¿Qué
1: Pues no
0: crees?
1: sé, dime. Siempre los tienes así como en ascuas.
0: Bueno, la verdad es que, bueno, ay no, es que hablar de uno de los conciertos más memorables de la historia, AC/DC, obviamente no nos podíamos perder este evento. La verdad es que muy chido llegar y respirar ese aire de
1: Contaminado.
0: unión, o sea, luego, luego se siente la calidez cuando llegas y sabes que te vas a topar con alguien que tiene tu mismo gusto y tu mismo amor por esa banda, AC/DC,
1: Como que se
0: que...
1: respira una hermandad, ¿estás de acuerdo? Cuando
0: Claro,
1: vas a
0: precisamente
1: estas
0: una
1: ondas, cuando todos
0: camaradería.
1: andan en lo mismo.
0: Y luego ver un estadio lleno de puras lucecitas rojas que parpadean, porque te regalaban los cuernitos, que son muy peculiares de mi queridísimo Angus Young. Entonces, en la compra de una cerveza, te vendían esos cuernos por 100 pesos.
1: Incluía la cerveza.
0: La cerveza, 200 pesos pasados de lanza.
1: Pero era una...
0: Pero bueno, la verdad es que...
1: Tamaño vaso de licuadora.
0: Valía la pena porque te daban el vaso conmemorativo o los cuernos. En esta ocasión, pues yo compré los dos. Entonces, imagínense... No, hombre, carísimo. Pues
1: ya estabas ahí. Yo creo que valía la pena, ¿no? Si estabas ahí.
0: Totalmente valió la pena. La mercancía, todo, todo. La neta, no, hombre... ¿Qué les puedo decir? Y luego, no hombre, una chulada, chulada. ¿Qué les cuesta, de verdad? Los baños, no hombre, otra onda.
1: ¿Qué tenían de especial?
0: Pues que si estaban limpios y estaban chidos, bonitos, no hombre. La neta, es que últimamente es algo que se agradece bastante.
1: Todas las chiquillas van a tomarse la foto en los espejos del baño.
0: Ah, no sé, yo no me fijé en los espejos, pero pues yo voy al baño uno va al baño, ¿verdad?
1: De repente fue una moda.
0: Pero bueno, es que la verdad, sí, de repente vas a los baños de otros lugares y dices...
1: mejor me aguanto.
0: Mejor me aguanto. Chau. No, pero ahí la verdad, qué preciosura. En fin, si ustedes quieren estar en contacto directo con nosotros, lo pueden hacer a través de nuestro WhatsApp, que es el 449-912-1588. Mándenos un mensaje de texto, un mensaje de audio, lo que gusten y quieran. Nosotros les vamos a dar seguimiento. Y bueno, a continuación, mi queridísimo vaquero, anuncian una nueva banda para el Candelabrum Metal Fest. ¿De quién se trata?
1: Dime de quién se trata.
0: Se trata de Bad Wens End. Esta es una banda de Oslo, es una banda noruega, es una banda que nació en 1998 y que precisamente pues es una de las bandas pioneras del metal extremo. Entonces, pues, ¿qué les parece? Para quien no conozca, que seguramente son muchos acá como mi vaquero, pues vamos a poner precisamente...
1: Te digo, no, descobijando la banda.
0: Una cancioncita que yo sé que te va a gustar, mi queridísimo vaquero, porque se nota que te gusta lo extremo.
1: Bad Wens End.
0: Vamos a escuchar a Bad Wens End con You Dad My Widow. Escuchen y disfruten.

0: Yeah, maldita.
1: Bueno, pues ya.
2: Estamos aprendiendo mucho, mi estimada Betty, contigo aquí, ¿eh?
0: Qué sí, barbaridad. Claro, por supuesto. Ustedes vengan, yo les enseño.
2: Ya estás.
0: WhatsApp 449-912-1588. Márquenos, mándenos saludos. Hola, ¿qué tal? Yo soy Betty Torres. No se olviden de mí. También estoy yo aquí, no nada más el vaquero. Y bueno,
2: ya no lo voy a invitar para que se le quite.
0: No, ¿cómo crees? Tú me das rating. Así es que muchísimas gracias por escuchar Rock City. Espero que estén aprendiendo de buena música, que les esté gustando escuchar rock y metal. Algo que pues el vaquero ya también le está gustando, ¿verdad?
2: Claro, hombre, pues por eso estoy aquí, mi estimada Betty, porque cada que vengo es una verdadera lección la que nos das.
0: Por supuesto.
2: Estamos alfabetizados.
0: Así es. Mira, próximamente se va a presentar Vader aquí en México. Uh-huh. Déjame te digo en qué fecha viene.
2: Sí, dinos cuándo.
0: En mayo, el 3 de mayo, va a estar en la Ciudad de México.
2: 3 de mayo.
0: En el Multiforo Alicia.
2: Es un...
0: Los boletos en preventa en 800.
2: Es un domingo.
0: La verdad es que va a estar súper bien.
2: Ah, pues hay que ir.
0: Sí.
2: Antes... Ay, no, aquí tenemos feria.
0: Ay, el 3 de mayo. Bueno, la verdad es que va a dar, vale muchísimo la pena. Bueno, déjenme decirles que esta es una banda de death metal. Es una banda polaca formada en el año de 1983 y va a venir a México. Entonces, no se lo pierdan. La cita es el 3 de mayo en el Multiforo Alicia de la Ciudad de México, con boletos en preventa en Arema Ticket por 800 pesos. Entonces, pues vamos a escuchar a Vader, precisamente, que va a invadir aquí la Ciudad de México con su death metal. Así es que vamos a escuchar una de sus rolas más icónicas. Esto se llama Triumph of Death. Escuchen y disfruten.

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1: Bandita, bueno, pues ya regresamos y de lo bueno poco, lamentablemente ya nos vamos, pero no nos queremos ir sin darles esta notición, que la verdad el chisme está calientito, porque recordemos que el Salón de la Fama del Rock and Roll en 2026 quiere inducir precisamente a Iron Maiden a, pues, a este prestigioso lugar. Y bueno, como ustedes saben, Iron Maiden siempre ha criticado al Salón de la Fama y en alguna ocasión muy acertadamente, bueno, no sé, muy Bruce Dickinson sí fue demasiado visceral en contra del Salón de la Fama. Él ha dicho que él jamás, es más, que para ellos sería una ofensa estar en el Salón de la Fama. Pues bueno, sus motivos a detener, que lo más importante son sus fans. Y bueno, entonces ellos pues ya rechazaron estar precisamente en la ceremonia de inducción al Salón de la Fama del Rock and Roll en, pues, aquí.
2: Pero igual van a ser reincorporados, ¿no? Al Salón de la Fama.
1: Pues no van a asistir estar, a la ceremonia. Sí, no sé. No, o sea, de que no van a asistir. No, de hecho, ellos rechazaron esa invitación precisamente porque están en contra de ese rollo. Que pues dan las, a final de cuentas fueron, bueno, el manager fue bastante respetuoso, dijo que muchísimas gracias por por esta gran invitación, por el nombramiento, ajá, bueno, pero fíjate, pues que muchas gracias, no van a poder, una, porque están de gira y para ellos es muy prioritario sus fans y sus giras, y pues por supuesto que por algo así no lo van a cancelar, y menos por lo que ya habíamos dicho.

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1: En este momento, las 10 en punto.
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Hey, hola, ¿qué tal, amigos? ¿Cómo están? Bienvenidos sean, damas, caballeros, niños, niñas, a un lunes más de El Umbral. Ya saben, yo espero que se encuentren súper bien, con toda la actitud, arrancando esta semanita con todas las ganas. Ya es lunes, hoy es lunes 4 de agosto de este 2025. No sé por qué yo traía todo el día que hoy era 2 de agosto, no sé por qué le mandé mal mi escaleta a Checo que era 2 de agosto. Ahorita que Héctor, le mando un saludo a Héctor, que nos está ayudando aquí en el streaming, nuevo becario, estrenando becario. Aquí en la estación, y ya le iba a corregir, le iba a decir, no, ¿por qué le pones que es 4 y es 2? Pero no sé por qué yo hoy estoy en ordenada, chicos. Pero les decía que es 4 de agosto y es un día muy especial para mí, porque hoy hace 13 años yo adopté a mi primera mascota, que fue Robertita, fue ella. Si nos están, ay, no sé si se ve, si nos están viendo en el streaming, la tengo aquí tatuada al lado de mi corazoncito. Y si no nos está viendo, pues imagínense un tatuaje de una carita de un perrito. Y pues aquí está, la llevo aquí siempre conmigo. Así que bueno, si nos estás viendo por Facebook Live, también estamos por YouTube, por nuestra aplicación o por nuestro sitio web de radio.uaa.mx. Pues lo pueden apreciar en vivo y en directo. Y pues aprovecho para mencionarles justamente que estamos en vivo y puede comunicarse con nosotros aquí a nuestro centro de mensajes en el 449-912-1588. Va de nuevo, más despacito, 449-912-1588. Nos guardas, nos mandas un WhatsApp y listo. O bueno, también nos pueden dejar un comentario en nuestra transmisión de Facebook. Vayan, estamos igual que en todas nuestras redes sociales como Radio UAA 94.5 FM. Y bueno, pues como todos los lunes, te saluda Sofi Cermeño, quien te da la bienvenida.

0: Bienvenida a El Umbral, a este espacio donde ya saben, las emociones toman el control y los invito a que se dejen llevar por aquello que sienten, que dejen de lado el ajetreo, que yo sé que es lunes, es el día más estresante quizá de la semana donde nacen pues todos los pendientes, pero pues hoy además de todo les traigo una novedad, les traigo una sorpresa, les traigo un programa diferente porque hoy no estoy sola aquí en la cabina. Hoy estoy muy bien acompañada, de hecho con más compañía de la que, ay, no se crea, no es cierto. Son bienvenidos todos aquí en la cabina, en el umbral, en el edificio 14 de la bella ciudad universitaria. Pero bueno, el día de hoy no estoy sola porque hoy me está acompañando aquí justamente en la cabina un talento local, un orgullo gallo, licenciado ya, recién egresado de la licenciatura en comunicación e información. Igual que su servidora, bueno, yo no egresada, pero somos gemelos de carrera, somos futuros colegas. Y bueno, pues también es el autor de un proyecto acústico independiente que, al menos hasta inicios de este año, ya contaba con 19,000 seguidores en sus redes sociales. Ahorita, si no, que él me corrija, que nos diga ya cuántos seguidores hemos aumentado a lo largo de este año. Cuenta con más de 1,000 oyentes mensuales y pues no me parece ninguna sorpresa porque este proyecto musical es un proyecto muy completo, porque nuestro artista que nos acompaña el día de hoy no solamente hace música, él también nos regala contenido en sus redes sociales, donde nos comparte un poquito sobre el proceso creativo de elaborar estas canciones, pero lo hace de una forma muy amable, muy alegre, muy amena. Y pues además de esto, él busca inspirar pues a otros músicos, a otros artistas, a que puedan alcanzar su potencial de igual forma que él, para que también se animen y pues hagan sus creaciones, que se inspiren como él a... pues a partir a veces hasta de una, dos, tres palabras, emociones, cosas que ahorita él nos va a compartir y puedan pues hacer sus propias obras. Y bueno, pues él también ya cuenta con videos musicales, porque tiene pues muchas creaciones propias y pues esas también lo han hecho reunir miles de visualizaciones en distintas plataformas. Y pues bueno, él acompañado de otros tres jóvenes en los instrumentos también cuenta con un show acústico. Pues bueno, con nosotros está aquí en el umbral el día de hoy Mauricio Mora. Bienvenido, ¿cómo estás, Mau?
1: Ay, Sofi, qué va. No, muchas gracias por la introducción, por la presentación. Qué lindo. Me gustó mucho. Bien, me encuentro muy bien. Muchas gracias por la invitación y por el espacio.
0: Y bueno, pues ya les platiqué un poco como de tu proyecto, de lo que haces más o menos, pero el día de hoy vienes aquí para platicarnos de tu más reciente lanzamiento. Si no me equivoco, salió hace 3 semanas.
1: Hace 3 semanas, sí, más o menos salió el 10 de julio. Se llama Tantas Emociones. Es, como bien mencionaste, mi última canción, mi más reciente canción. Y pues, ¿qué te puedo decir? ¿Qué quieres que te platique sobre ella? Hay muchas cosas que te puedo platicar.
0: Yo sé, pero mira, pues, comencemos por ponerle el toque del umbral. Aquí en el umbral nos gusta conocer el chismecito, así que mi primera pregunta justamente es esa. ¿Hay alguna historia, hay algo que te haya inspirado a escribir esta canción en particular? ¿Alguna vivencia, anécdota, sea tuya, sea de algún amigo, amiga, no lo sé?
1: Ok, no, excelente. Claro, la principal inspiración detrás de esta canción es indudablemente mi novia Irene Luna, que nos está escuchando en este momento.
0: Saludos.
1: Le mandamos un saludo y un abrazo enorme. Y pues sí, bien, o sea, me acuerdo que fuimos al concierto de The Killers, ahorita que vino aquí a la feria.
0: Ok.
1: Y no sé, como que se me hizo una salida muy, muy linda, muy tierna, muy, muy completa. Y me acuerdo que yo la verdad no los había escuchado, no me funen, por favor. Pero ella estaba muy contenta, entonces pues se me hizo como un momento muy lindo. Y al día siguiente le dije, amor, la verdad, pues estaba pensando mucho en nuestra cita de ayer y escribí esto. O sea, lo escribí y lo pensé, o sea, como que la música la pensé como en ella. O sea, música que me recordara a ella. Y pues nació esa canción.
0: Muy bien, pues fue una linda historia, pero ahora quiero preguntarte justamente, entonces fuiste a ese concierto con ella. Ajá. Porque a ella le gusta The Killers.
1: Sí, sí, sí.
0: Ok, entonces, pero a ti no te gusta.
1: No los había escuchado, pero sí, sí, ya me empezaron a gustar.
0: Pues es que comenzando desde ahí creo que fue una gran cita, porque pues hiciste algo, digamos, como por amor, ¿no? O sea, claro. Porque pues fuiste ahí para darle el gusto a ella, aunque quizá no sabías si lo ibas a disfrutar o no, si te la ibas a pasar bien con las canciones. Y al final terminó siendo una experiencia para ti tan agradable y tan bonita que terminó naciendo pues esta canción.
1: Sí, pues son esas cosas las que te hacen hacer el amor. Me acuerdo que ella incluso me dijo, no, ya es tarde, yo creo que ni siquiera vamos a alcanzar. Y yo era como de, no, sí, hay que ir. O sea, tenías muchas ganas de ir, hay que aventarnos. Y pues caminamos. No sé qué tan buena idea fue, porque sí, nos terminaron doliendo mucho los pies. Pero
0: valió la pena, ¿verdad?
1: Sí, por supuesto, feliz. Indudablemente.
0: Y bueno, pues ahora platícanos. Yo he visto por ahí en tus redes sociales que estabas haciendo videos día por día hasta hacer viral esta canción. A ver, cuéntame cómo nació esa idea, cómo va ese proyecto y qué alcance ha tenido ahora que ha estado ya en las redes esta canción y esta nueva tendencia de Mauricio Mora.
1: Excelente. Tenemos oportunidad de invitar a algunos de mis invitados aquí. Josmar, ¿puedes venir?
0: Que pasen con nosotros.
1: Josmar es la persona que me está ayudando detrás de todo este proyecto, ya deben conocerlo.
0: A ver si puedes ayudarnos, Héctor, para que se vea. Y aquí también Josmar.
1: Josmar.
0: Hola, Josmar, bienvenido.
2: ¿Cómo estás, Josmar? Gracias por la invitación.
1: Pues bueno, sí, como te comento, nació como de una idea de decir, ok, queremos ser como popular esta canción, queremos darle como una historia, darle como un desarrollo de una persona que está haciendo videos todos los días y que está haciendo diferentes retos, justificándolo con que son retos que nos estaba poniendo ChatGPT y el reto era ese, o sea, cumplir un video al día durante 30 días. Ahorita lo tenemos un poquito en pausa por las tendencias en redes sociales, estamos haciendo un estudio y lo tenemos como pausado ahorita un segundo, además de que queremos hacer videos de calidad, o sea, queremos que cada video sea bastante, o sea, que sí, que tenga un buen storytelling y que tenga un buen mensaje y pues aparte nos está ayudando mucho para darle visibilidad a la canción. ¿Qué opinas, Josmar?
2: La verdad es que sí, con los primeros videos que hemos estado realizando, yo he visto y también Mau ha visto como ese alcance que han tenido de que la canción, o sea, yo cuando le dije a Mau que un video alcanzó el más de 1,000,000 de reproducciones en YouTube, yo sí dije, Mau, qué chido, o sea, de sentirme contento, más que lo conozco desde hace 4 años y siempre como que siguiendo ese género musical, esa carrera de Mau, y ver ahorita como ese progreso que está teniendo después de 2 años, no sé, me hace sentir muy, muy feliz y pues, más que nada ayudarle en este proyecto. Me siento muy, muy contento de estar ahí apoyándole.
1: Sí, Sofía, la verdad, hemos tenido relativamente buenos resultados. En YouTube tuvimos un boom un poquito importante. Tenemos un video ya con casi 3 millones de visualizaciones.
0: Wow.
1: En TikTok también nos está yendo bastante bien. Ese mismo video obtuvo, ya casi llega por las 600,000 visitas. Y pues sí, tenemos ahí diferentes videitos que están teniendo bastante visibilidad. Y eso está muy padre porque esa visibilidad se traduce en también reproducciones y gente que está visitando la canción. Y ahorita en este momento ya debe tener unas 35,000 reproducciones.
0: Y eso era justamente lo que te iba a preguntar relacionado a estos nuevos videos que de la mano de Josmar estás creando.
1: Sí.
0: Si notaste una diferencia significativa en lanzamientos anteriores de canciones ahora que implementaste este método. Porque debo ser sincera, y yo he escuchado más de tus canciones, igualmente te conozco ya hace un tiempo, pues como persona y como artista también, y pues te había seguido obviamente tu trabajo en tus redes sociales, pero nunca había visto que usaras esta dinámica. O sea, sí había visto que compartías el proceso creativo, pero nunca post lanzamiento hacer como pues ir a buscar que la gente conociera la canción.
1: Sí, precisamente ahorita, bueno, anteriormente era como un poquito más la intención de mostrar, como dices, ese proceso de cómo hago una canción, cómo la produzco, cómo canto, cómo escribo las letras. Y ahorita estamos buscando, Josmar y yo, contenido más viral. Y dentro de ese contenido viral decir, ok, muchachos, si llegamos a 1,000,000 de reproducciones en esta canción, me voy a aventar en paracaídas. Si quieren, vayan a escucharla. Pero el tema central del video que estamos haciendo es viral. Por ejemplo, estamos en el video que te comento, estamos buscando unos doritos que son muy raros de encontrar.
0: Ok.
1: Y pues sí, tratamos de crear una historia dentro de esos videos que estamos haciendo todos los días. Y crear una historia en 1 minuto y recomendar la canción así sutilmente dentro del video.
0: Y por ejemplo, cuando salen a las calles, ¿cómo han notado la receptividad de la gente ante estas dinámicas? ¿Qué tan fácil o qué tan difícil ha sido eso?
1: Josmar.
2: Fíjate que en el primer video que hicimos, que fuimos a salir al centro, lo que es el Jardín San Marcos y esa partecita de donde está el Parián, era como de entregar algunos stickers para que las personas fueran a escuchar la canción.
1: Tenían un código QR.
2: Un código QR.
1: Sí.
2: Entonces al principio sí era como que la gente desconfiaba. Entonces ya como que íbamos caminando, hay unas personas que sí se detenían como a ver el QR, y otras como que es nada más, decían, ah, sí, y así iban de paso, ¿no? O sea, es como que esa sensación de que algunas personas tienen como desconfianza, ¿no? Como que está el código QR, pero sí, teníamos muy buena recepción. Además de eso, ya después hicimos también un video que ya también está en redes, de que estaba Mau con una cartulina con Escúchame Nueva Canción, también un código QR, y sí, como que las personas se acercaban más, como que sí les llamaba más la atención, como de que hace una persona parada aquí, o sea, fuera de Palacio, con una cartulina, diciendo, escucha mi canción, pues quién será, ¿no? Como que sí llama la atención, y sí, la gente se acercaba, y recuerdo que lo estábamos grabando, las personas decían a Mau como de, oh, pues mucho éxito, que te vaya muy bien.
0: Ah, qué chido, ¿no?
1: Sí, está muy padre. La verdad, ese tipo de cositas sí me tocó el corazón. Estuvo, y pues sí, es contenido que a mí, la verdad, me está encantando hacer. Y pues estamos muy motivados, como te digo ahorita, por las tendencias que hay en las redes. Ahorita yo creo que lo mejor es parar un segundo, pero dentro de unos días vamos a retomar el reto.
0: Excelente. Pues bueno, chicos, ¿les parece si vamos a escuchar esta canción y ahorita volvemos para comentarle un poquito?
1: Claro, por supuesto.
0: Pues adelante, Rafita.

0: pues ya estamos de vuelta. Esto que acaban de escuchar se titula Tantas Emociones, autoría de Mauricio Mora, quien tenemos aquí conmigo en la cabina. Y anteriormente nos estaba acompañando con Josmar Moreno, quien es su compañero en un proyecto que tiene en redes sociales con el objetivo de viralizar esta nueva canción. Pero ahora está aquí con nosotros en cabina Donovan Jiménez, quien es parte también de su elenco, podría decirse, de músicos cuando tienen sus presentaciones en vivo. Así que hola Donovan, ¿cómo estás? Bienvenido.
1: Hola Sofía.
0: Qué milagro tenerte por aquí.
1: ya extrañaba mucho estos espacios tan bonitos. Qué honor estar aquí. Muchas gracias por la invitación y pues también con Mau.
0: Yes. No, pues gracias a ustedes por estar aquí, por venir a platicarnos un poquito. Y bueno, pues yo les preguntaba ahorita que estábamos en la canción, que si esta canción de Tantas Emociones ya la han tocado en vivo.
2: Todavía no hemos tenido el gusto, pero el plan es que próximamente, de hecho... la estábamos ensayando hace poquito, apenas Donovan la está aprendiendo.
1: Apenas me la estoy, tengo mucha tarea, amigos.
0: ¿Sí?
1: Con el nuevo material.
2: Hay mucha nueva música. Y
1: nuevas presentaciones, también estamos muy contentos porque, pues por esa parte, o sea, haz de cuenta que Mauricio Mora es una maquinaria que está trabajando en todas sus áreas, ¿sabes? Se está trabajando redes y también estamos gestando un show muy importante en vivo.
2: Sí.
0: Quería preguntar yo justamente de ese show, porque yo veía en la información que me mandó Mau, pues justo de sus presentaciones, de que ya tenían composiciones propias para dar un show de hasta 45 minutos. Me imagino que en ese aún no estaba incluida Tantas Emociones.
2: Todavía no.
1: Todavía no estaba contemplado.
0: Entonces cada vez su show se empieza a hacer más largo.
2: Así es. Y yo creo que ya podríamos ofrecer que una
1: 50 minutitos, una hora, sí.
2: No,
1: fácilmente.
0: ¿Y qué se viene de nuevas presentaciones? ¿Tienen alguna fecha, justo, algún
2: sí,
0: lugar
2: queremos
0: que
2: anunciar.
0: Puedan invitar a la gente?
1: Tenemos la fecha.
0: Bien exclusiva.
2: Es una presentación muy, muy importante que ahorita podemos contar la historia de cuando.
1: Sí, fue una.
0: Story time.
2: Sofi, vamos a tocar en la Feria Universitaria.
0: ¡Wow! ¡Felicidades! Creo que por aquí se puede poner
1: vamos
0: aplausos, pero no sé cómo.
1: El 7 de septiembre. 7 de septiembre en punto de las 2 de la tarde vamos a estar pues ahí sonando en el escenario principal de la Feria Universitaria. Esperemos que nos acompañen, también vamos adelantando, que traigan su sombrilla por el sol, sí. Lluvia, no hay pretexto para que vengan.
2: Exacto.
0: Entonces, por ahí en la Feria Universitaria, que siempre parece que falta un chorro, pero ahorita ya falta un mes.
1: A la vuelta de la esquina. Sí,
0: ahora entiendo por qué dices que tienes mucha tarea.
1: Tengo mucha tarea.
0: Entonces, ahí va a ser la primera vez que vamos a poder escuchar Tantas Emociones en vivo.
2: Yo creo que sí, hasta el momento sí. Y pues la verdad estamos muy emocionados, o sea, sí, vamos a mostrar nueva música que de hecho todavía no sale. Y bueno, Tantas Emociones es una de las nuevas canciones que estamos presentando en nuestro show en vivo. De hecho va a ser la canción que es cierre, porque queremos cerrar con bastante fuerza.
0: Muy bien.
1: Broche de oro.
0: Bueno, ahorita que mencionas que van a sacar nuevas canciones, me queda duda. ¿Van a sacar canciones de aquí, en el camino de aquí a Feria Universitaria, o en esa presentación de Feria Universitaria se van a estrenar canciones ahí en vivo?
2: Yo creo que se van a estrenar de en vivo más bien, porque
0: wow,
2: ahorita
0: okay.
2: estamos dándole bastante fuerte al proyecto en redes sociales. Queremos trabajar mucho la nueva canción, nos esperamos tantito y luego después de la presentación ya soltamos las nuevas canciones.
1: Y que sea el boom de presentarla en vivo,
2: sí.
1: O sea, que sea como, no el cierre, pero sí digamos como la cereza del pastel de todo lo que ha venido haciendo Mago con toda la campaña.
2: Sí.
0: Y estas canciones también obviamente va a estar en tus planes sacarlas posteriormente en plataformas,
2: pero sería después.
0: luego después de Feria Universitaria, perdón, o sería algo ya, o sea, como que va a ser, las quieres estrenar ese día aquí en el escenario.
2: Estaría
0: y luego
2: increíble.
0: Ya que estén en plataforma, o todavía te vas a tomar.
2: Es que estaría increíble.
1: Tenemos muchos planes en la cabeza, de hecho también tenemos pensado hacer como las versiones en vivo de las versiones que
0: o sea,
1: ya están.
0: Grabarlo.
1: Así es, grabar el material, tanto, o sea, el sonido de la consola.
0: Como,
1: y también
0: ejemplo,
1: su
0: no sé, la de
1: su
0: terapia imagen. Que a mí me gusta mucho.
2: Terapia
1: es buenísima.
2: Gusta.
0: Ajá, entonces, por ejemplo, digamos, ahora tienen la intención de tocar aquí Terapia en Feria Universitaria, grabarla y ahora digamos
1: y
0: subir en plataforma.
2: Estaría increíble. Estaría muy bien.
1: Tenemos muchas cosas ahí. Ya estamos
0: esa
1: comentando.
0: Esa ocurrencia es buena.
2: Sí, y queremos que sea algo diferente, o sea, no queremos que sea nada más como somos buenísimos, ahora vamos a tocar nuestras canciones. Y
0: ajá.
2: Ya, o sea, queremos hacer como un show, hacer dinámicas.
1: Un show conceptual.
0: Como algo más interactivo.
2: Sí,
0: con, ay,
2: hecho,
0: perdóname, yo le di un golpe al micrófono. Algo más interactivo con el público.
1: Es interactivo también.
2: De hecho, tenemos la idea también de decirle, gente, vamos a enseñarles cómo es que producimos una de nuestras canciones. Vamos a empezar con, no sé, con nuestras canciones comenzamos con una batería. Ricky, puedes tocar el bombo y empieza a tocar el bombo.
0: Como tus videos, ¿no? Que empiezas de
1: aquí. Sí, pero todo esto tendría que ser en cuestión de, sí, ¿sabes? Sí, porque el timing en vivo es algo complicado, entonces.
2: Sí. Sí. Y pues sí, estamos muy emocionados.
0: ¿Ya
2: sí
0: tienen horario? Porque me dicen que es el 6 de septiembre.
1: El 7 de septiembre a las 2 de la tarde,
0: exacto. 7 de septiembre, 2 de la tarde en el escenario que va a estar ubicado en
1: Jardín de Generaciones.
0: Jardín de las Generaciones.
2: Aquí en la Universidad Autónoma de Aguascalientes.
1: Que de hecho te platicamos así bien rápido cuando Difusión Cultural, le mandamos un saludo a Juanpa de Difusión, nos llama, vamos a su oficina, pues nos dan la noticia de que... De hecho, nos preguntaron que si queríamos participar dentro del marco de la feria universitaria. Y pues obviamente no podíamos estar más encantados y más dentro del proyecto. ¿Pero qué pasó después, mi querido?
2: Es que es una historia muy graciosa porque para hablar con Juan Pablo es un edificio muy alto y es un piso bastante altito. Y pues ya, o sea, nos subimos en el elevador, pasamos por una oficina donde había mucha gente y ya entramos a la oficina de Juan Pablo.
1: Ya sabes que tienes que poner cara así como de... No, hasta falta tu portafolio para entrar.
0: Esa no me la sabía, pero entonces, bueno.
1: Aplícala, anótela.
2: Nos dieron la noticia y Donovan y yo estábamos muy felices. Y nos dijeron, no, pues bueno, está excelente, muchachos, entonces nos vemos por esas fechas. Caminamos por la oficina, Donovan y yo así, o sea...
1: Te venían diciendo, aguántate tantito. Sí.
2: Llegamos al elevador y lo primero que hicimos, no manches, qué increíble, nos abrazamos. Y luego eso fue como de película, te lo prometo, se abrió la puerta del
1: elevador. O sea, elevador. No se movió el elevador y todos se nos quedaron viendo así.
2: Todas las personas en la oficina, viéndonos bien raro. Sí, como de película.
0: O sea, no valió de nada todo lo que se esperaron en el pasillo, ya no hubieran contenido la emoción. No.
1: Nos evidenciamos.
2: Eso es increíble.
0: El elevador los traicionó entonces, chicos.
1: Así es, entonces pues estamos listísimos para darle a esta faceta y que también sea como vía alterna que la gente venga y conozca lo que está haciendo Mauricio.
0: Pues me encanta, y para que lo conozcan un poquito más, a ver, ahorita también que estábamos en la canción, estaban platicando a ver si se animaban aquí a aventarse un pequeño acústico en vivo, como ven, se van a animar.
2: Yo creo que sí.
1: Sí, claro, eso, no veníamos preparados, pero...
0: Esa es la actitud que buscamos en el umbral. Pues
2: un pedacito.
1: Yo no traje mis maracas, así que lo va a hacer mi amigo Mau.
2: Sí. En exclusiva.
0: En exclusiva para el umbral, Mauricio Mora.
2: Aprovecho para mencionar que Tantas Emociones la pueden escuchar en todas las plataformas. Si es que les gusta, ¿verdad?

0: nada.
1: ¡Bravo!
0: Como que...
1: Muchas gracias.
0: Volví a creer en el amor con esa
1: situación. A ver, a mí me resonó mucho esa frase que tiene al final de miedo constante de que tú te quieras ir. ¿Es genuino? ¿Es genuino o es parte de darle drama a la canción?
2: No, sí es genuino, por supuesto. O sea, yo creo que... Pues cuando quieres mucho algo en tu vida o cuando aprecias mucho a una persona, pues siempre, o sea, aunque esa persona te dé la seguridad y la estabilidad en una relación que tú quieres, siempre existe como ese espinita de, o sea, y si se termina esto.
1: Y si pero... me viene, yo
2: me
1: gusto.
2: Sí.
0: Ya sabes
2: sí.
0: que no pasa.
2: Afortunadamente pues no me ha sucedido y todo está excelente. Y pues yo creo que por eso nació esta canción tan, pues no sé, tan emocionada, tan significativa. A Irene le gusta mucho.
1: Creo que es lo más importante, si fue para ella.
2: Sí.
1: Pero pues también al público le está gustando mucho, si no, no creo que hubiera llegado a 35,000 reproducciones.
0: Y eso es lo bonito que lo que tiene la música, sí. Sophie, ¿sabes? Aunque no sea precisamente tu historia, la de la canción, o sea, sí la puedes adaptar mucho a tu realidad. Y a lo mejor esa canción pasa a ser una persona para ti, ¿sabes?
1: O un recuerdo.
0: O un recuerdo.
1: O la sensación que te transporta a un momento de tu vida.
2: Sí.
0: Totalmente.
1: Así es. Pues bueno, chicos, les agradezco mucho por haber estado aquí, por haberme acompañado. Gracias, Mau. Gracias por hacer tu música en un principio, porque pues la verdad está bien padre plasmar tus sentimientos en canciones o en cualquier tipo de arte. Y gracias también por compartirlo en redes sociales, porque tu proceso es bien bonito y está bien padre la dinámica que tienes. Ahora esta nueva dinámica con Josmar, claro, está muy divertida, creo yo. Creo que es más como graciosa, entretenida, según la dinámica de cada video. Pero por lo general tus videos transmiten unas vibras bien padres, como pues sí, como esta intención de animar a la gente a hacer lo que les gusta, y se nota que tú haces eso, hacer lo que te gusta. Entonces pues felicidades y muchas gracias por estar aquí. Y pues ya saben, vayan a seguirlo en todas sus redes sociales, lo encuentran como
2: @soymauriciomora, o en YouTube y en Spotify también simplemente Mauricio Mora, pero en Instagram y en TikTok @soymauriciomora.
1: Soy Mauricio Mora o Mauricio Mora, y ya saben, este 7 de septiembre a las 2 de la tarde en el Jardín de las Generaciones, porque me dejaron un WhatsApp que cuando era
0: tenemos Insta también, perdón, para que nos sigan, o sea, alterno, es en Instagram @mauriciomoraband, también para que nos vayan a seguir, ahí vamos a estar poniendo todas las fechas.
2: Sí.
0: ¿Saben? Entonces, pero todo es lo mismo.
2: Sí, de ahí subimos covers y contenido ya, pero de toda la banda en así general. Es,
0: ya en vivo. Sí.
1: Pues excelente, ahí tienen toda la información para que vayan a seguirlos, no se pierdan pues las siguientes presentaciones ni los nuevos lanzamientos que traen para ustedes estos chicos súper talentosos. Gracias por habernos acompañado aquí en El Umbral, y pues bueno, si les parece vamos a hacer un pequeño corte y ahorita regresamos para seguir explorando el arte de sentir.
2: Bye.
3: 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Radio UAA, las 10:31 minutos. 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
1: ¡Hey! ¿Qué tal? Pues ya estamos de regreso después de ese pequeño corte y después de esa intro de El Umbral Diferente que las de costumbre el día de hoy. Les di la bienvenida con una pequeña entrevista con la que nos presentaron una canción, un estreno. Espero que les haya gustado. Ya saben, si les gustó pueden ir a seguir a estos chicos como Soy Mauricio Mora. Los encuentran en todas las redes sociales, en Instagram, en Facebook, en Spotify, en TikTok, y por ahí traen proyectos además del musical, pues para buscar justamente pues potencializar el alcance de sus canciones. Y bueno, hablando justamente de más alcance, aprovecho para mencionarles que El Umbral ya no solamente está sonando por aquí los lunes a las 4 de la tarde, sino que ahora también nos integramos a la barra programática de Radio UAA 94.5 y nos pueden escuchar también ahora en repetición los viernes, todos los viernes en la noche. Vamos a estar ya por ahí. El Umbral ya comenzó desde este pasado viernes 25 de julio y de ahí para el Real vamos a estar todos los viernes de 10 a 11, 22 horas El Umbral los viernes, para que lo escuchen, porque por ahí ya habíamos recibido algunos de sus comentarios de que si este tipo de música tan emotiva les gustaría más escucharla como que en la noche, no ahorita en la tarde, que quizá vas manejando, estás comiendo, estás trabajando. Ya habíamos recibido por ahí sus peticiones de pues de que les gustaría que El Umbral fuera en un horario nocturno más tarde. Y bueno, pues nos quedamos aquí los lunes a las 4, pero ahora también estamos los viernes de 10 a 11, así que ya saben, para que lo anoten. Igual si tienen dudas pueden consultar todos nuestros horarios ahí también en nuestro sitio web radio.ua.mx, y en la programación pueden encontrar todos los horarios para que si te movieron de horario tu programa favorito, si quieres ver si tiene repetición, ahí lo puedes hacer. Si te lo perdiste, quieres ver si lo van a repetir, ahí puedes checar qué día a qué hora. Pero bueno, ahora que he dado mi gran aviso parroquial, pues vamos a continuar con la música en esta tardecita de El Umbral para seguirlos pues ambientando. Y debo hacer una confesión, la verdad es que yo con esta canción de Mau pues quise dar pie obviamente a iniciar el playlist de pues del día, pero yo les digo, y como le mencioné a él, me hizo mucho ruido esa frase de miedo constante de que tú te quieras ir, porque pues sí, o sea, creo que es algo genuino que quizá todos cuando estamos pues involucrados, envueltos en una relación, sentimos pues sí, este temor de pues no sé, de aburrirle a esta persona, de que ya no le resultemos atractivos, de que nos quiera mandar a la fregada en cualquier momento, pero a la vez se me hacía muy raro porque se complementa toda esta canción con pues con puras cuestiones muy románticas, con este deseo de tener cerca a la persona amada, de querer besarla, abrazarla, estar con ella. Entonces, no sé, como que a mí me sonó como a, no sé, amores complicados, y pues es lo que vamos a explorar el día de hoy, como esos amores un poco, pues complicados. El arte de amar, aunque duela, el arte de amar, aunque pues justo, aunque tengas miedo constante de que esa persona se quiera ir, pero aún así estás firme y fiel ahí a esa idea y a ese sentimiento pues de amar a esta persona. Así que también como estuve aquí con nosotros Mau, pues dije, le voy a bajar dos rayitas, no tantas, dos rayitas a mi mood de señora. Vamos a escuchar algo un poquito, tampoco mucho, un poquito más así jovial. Y yo les traigo a Los Rumberos con Meler. Pues en esta canción el narrador habla de que él sabe que la relación en la que está parado no es la ideal. Esto nos lo expresa a través de una frase que se repite en la canción que dice, sé que no me conviene. Pero bueno, también aquí confiesa que emocionalmente no puede alejarse porque siente que este sentimiento pues lo supera, lo rebasa. Y aquí en esta canción se expresa un amor que abraza a la otra persona en todas sus facetas. Y pues esto nos puede representar como que existe una aceptación total de la persona amada. Y se habla de un amor romántico, pero pues algo resignado. Como que no es la clásica idealización romántica, sino un amor pues más consciente de las imperfecciones y que incluye pues aceptación, vulnerabilidad y como un cierto sacrificio emocional al estar dispuesto a aceptar a esta persona en su totalidad, con todo lo bueno y también con todo lo malo. Así que bueno, vamos a escuchar a Los Rumberos con Meler. Esto es Lo Peor de Quererte.

Lo peor de quererte, de Los Rumberos con Meler, lo que acaban de escuchar, una rolita que nos retrata un amor realista, pero a la vez un tanto complejo, que está pues consciente de las fallas, quizá de cierta incompatibilidad, pero que aún así no está dispuesto a renunciar a lo que siente. Y pues bueno, ¿qué les digo? Vamos a continuar con nuestra tarde umbralesca del día de hoy. Y ahora les traigo a Coti con Andrés Calamaro, que esta canción es pues originalmente de Andrés Calamaro, justamente. Bueno, pues esta canción es como un poco reflexiva sobre las decisiones y el destino, y cómo pues justamente las decisiones y el destino influyen en las relaciones humanas. Porque pues ciertamente sí, algunas cosas son pues decisión propia y otras cosas a veces no las podemos decidir. Pero bueno, pues desde el inicio el artista nos deja claro que los eventos que ocurrieron entre él y entre su pareja pues no fueron cuestión de una simple casualidad, sino una serie de decisiones conscientes. Y pues nos subraya la idea de que todo lo sucedido tenía un propósito y no sucedió pues de manera accidental. Aquí el artista, Andrés Calamaro, nos rechaza la noción de pedir o de dar perdón y sugiere que ambos saben y sabían lo que estaban haciendo y que por lo tanto pues no queda nada que lamentar. Pues bueno, esta canción, la letra de esta canción explora las diferencias entre el juego y el azar y destaca que las acciones de los protagonistas pues justo no fueron coincidencias para nada, fueron elecciones deliberadas y pues que hacer hincapié en eso es crucial, ya que implica pues resaltar que ambos personajes estaban conscientes de sus actos y de todas las posibles consecuencias que estos tenían. Pero bueno, pues esta canción sugiere que en la vida y en especial en el amor, las decisiones que tomamos son fundamentales y no deben ser vistas como errores o como algo de lo que te arrepientas, sino como parte de un camino que tú mismo has decidido recorrer. Así que bueno, vamos a escuchar a Coti y Andrés Calamaro. Esto es Nada Fue Un Error.

Nada fue un error de Coti con Andrés Calamaro, lo que acaban de escuchar. Una canción que hace mucho que no la escuchaba, como que me remontó a, no sé, a cuando a mí me gustaba de chiquita escuchar la radio y que pedía que pusieran ciertas canciones. Porque yo en mi mente pensaba que si le pedía a quien iba conduciendo que pusiera cierta canción y le movían a las estaciones, obviamente iba a estar la canción que yo pedía, porque pues, no sé, no entendía cómo funcionaba eso, pero sí. Creo que esta era una de mis canciones. Había una canción, este es un gran momento para compartirse las anécdotas graciosas de Sofía Niña que escuchaba la radio. Había una canción que yo la pedía, les decía, pongan la canción del oso, la canción del oso, la canción del oso. Pues es una canción que no me acuerdo cuál es, pero dice en el coro de que es el oso, es el oso. Entonces, pues, tu tía decía que la de el oso y ya. Pero pues a mí me entendían, me ponían mi canción y yo era feliz. Así que bueno, pues ya para no contarles más anécdotas chuscas de mi infancia que me recuerdan las canciones que pongo aquí, mejor dejen, les platico de qué trata la siguiente canción que vamos a escuchar, la cual está a cargo de El Canto del Loco. Y bueno, es una expresión como de amor y desamor y juega con la idea de un sentimiento profundo. Y aquí no sé si es no correspondido, no revelado o no comprendido, porque el protagonista revela que ha creado un vínculo emocional con alguien que posiblemente no está consciente de la existencia o de la profundidad de sus sentimientos. Y bueno, pues a través de metáforas sugiere como que tiene un apego muy fuerte a las expectativas y a los sueños de lo que podría ser una relación. Mientras que también nos da otras metáforas. Ay, yo hoy le estoy pegando mucho al micrófono, perdónenme, a mí me lo pusieron en una posición nueva, desconocida, y muevo mucho mis manos, lo siento. Y es el segundo golpe que le doy en esta tarde. Bueno, les digo, por otro lado, nos emplea otras metáforas que pueden interpretarse como pues que tiene una vida en movimiento, sin tanta estabilidad. Que posiblemente esto es debido a la inquietud que le causa este amor, pues quizá no correspondido, porque no es un sentimiento comprendido mutuamente. Y bueno, pues el acto de no escribir, de no escribirle a esta persona en un sobre, simboliza el deseo de mantener su amor en secreto y sin dejar rastro de sus emociones, como pues sí, te digo que te quiero, pero no te digo quién soy, te digo el pecado, pero no el pecador. Pues bueno, esta canción también habla de cercanía física, pero la contrasta con distancia emocional. Y pues en general es como un retrato melancólico, podría decirse, de un amor pues no correspondido, pero es que aquí yo insisto, quizá no es que no sea correspondido solo porque la persona no siente lo mismo, sino porque no logra ni siquiera entender qué es lo que el narrador siente. Entonces, pues sí, un sentimiento quizá no tanto no correspondido, sino como más desconocido por el otro. Y bueno, pues un tema que creo que es muy recurrente en las relaciones amorosas, en toda la experiencia de sentir. Así que bueno, vamos a escuchar El Canto del Loco con esto que se titula Aunque tú no lo sepas.

0: Pues eso fue El Canto del Loco interpretando Aunque Tú No Lo Sepas. Pues esta es una canción que logra evocar una relación que, aunque es intensa y llena de vida en la imaginación del protagonista, todo eso que sucede como que no logra materializarse en la realidad. Pero bueno, es una bella canción y pues el tiempo aquí siempre vuela. Hoy creo que se me pasó aún más rápido por haber tenido aquí invitados con toda esa dinámica, ese ajetreo al entrar. Siempre estoy aquí yo solita con mis poemas y con mis cosas románticas. Y hoy como que me sentí diferente, con más energía de sentir aquí, pues sí, la presencia de estos chicos que venían muy enérgicos con sus instrumentos y todo. Desde que yo llegué los vi que estaban aquí afuera ensayando justamente las cosas que nos comentaba Donovan. Pero bueno, con esto que el tiempo vuela, les puedo decir que ya no alcanza a entrar mi última canción que les tenía preparada para esta tarde umbralesca. Pero bueno, no importa, la dejaremos para otra ocasión, para otro lunes o para otro viernes, porque recuerden que ya también estamos los viernes, no en vivo, sino en repetición. Estamos los viernes como repetición de 10 a 11 de la noche, para que no se lo pierdan, para que vayan y disfruten de las emisiones pasadas que hemos tenido en el umbral. Si quieren revivir los lunes umbralescos, los lunes melancólicos, enamorados, dolidos y de todo lo que hemos explorado por aquí, pues ya saben, conéctense, sintonícenos por el 94.5 de FM o por nuestra aplicación, descárguenla, ya saben, también en su sitio de aplicaciones, sea App Store o Play Store, en cualquiera estamos, es completamente gratis, solamente la tiene que descargar para llevarnos cerca de usted y poder escucharnos donde quiera que esté. Pues bueno, les agradezco mucho por haberme acompañado a lo largo de esta hora, pues como que medio melancólica, no sé, llegué y se empezó a nublar el cielo. Le agradezco a Oswald Rodríguez el apoyo en los controles técnicos, al buen Héctor, al nuevo becario aquí de la estación, bienvenido, gracias por estrenar tus habilidades de Wirecast con el proyecto de El Umbral. Gracias por ayudarnos por aquí, que siempre nos ayudaba Lexi Gómez, que ahora no nos visitó. También le mandamos un saludo a Lexi. Y bueno, pues, ¿qué les digo? Hoy fue un lindo programa. Voy a tratar de traerles más invitados por acá para que conozcan nuevas propuestas musicales, cosas nuevas, cosas frescas, gente joven, sentimientos, pues, de todo, que nos vengan y nos platiquen las historias. Siempre es muy agradable. Hay historias muy profundas, muy largas, como la entrevista pasada que tuvimos, que era una historia, pues, que llevaba muchos años, mucho tiempo. O, por ejemplo, la historia de hoy, que fue muy, muy efímera. Todo se basó en una noche de una salida romántica. No sé, a mí me encanta eso de la música, que siempre viene con un trasfondo bien distinto. Y como decía Donovan, que lo puedes adaptar a tu estado emocional del momento, que quizá no, disculpen mi reloj, no se dejen llevar, mi reloj está adelantado y nos acaba de avisar que es la hora, pero no la es. Que puedes identificarte con emociones de otra persona, aunque no sea a través de la misma situación, aunque sea a través de la situación ni siquiera del artista, sino de un amigo, compañero, conocido del artista. Wow, eso se me hace muy, muy padre y por eso nos gusta aquí en El Umbral, pues, explorar ese arte, el arte de sentir. Pues bueno, yo soy Sofi Cermeño, quien agradece que la hayas acompañado en esta tarde. Ay, es que ya no sé cómo decirlo porque ahora también vamos a estar aquí los viernes, entonces ya no es solo en un lunes más, en un umbral más, para explorar el arte de sentir y seguir poniendo todas las emociones al aire. Así que yo te espero el próximo lunes y el próximo viernes también, para que sigamos aquí poniendo todas las emociones al aire. Hasta la próxima.
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1: En este momento, las 11 en punto.
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0: Muy buenas tardes, amigos de Radio UAA. Los saluda con el gusto de siempre su servidor y amigo Checo Pacheco para arrancar una nueva emisión de Sencillito. Y por supuesto, como siempre, muy bien acompañado por...
1: Hola, yo soy Airán Ferco y les damos la bienvenida a Sencillito.
2: Y mi nombre es Ceci Ruiz y un programa muy especial porque, por si recuerdan más bien ustedes, la semana pasada hablamos o compartimos un poquito también de las experiencias de los artistas que se van a estar presentando en el Foro del Lago. Y en esta ocasión vamos a presentar a los artistas que se van a presentar en el Foro de las Estrellas. Pero ojo, solo son algunos porque no podemos tener pues toda la variedad que ya que quisiéramos.
1: Pero todos son buenos, o sea, todos los artistas que se van a presentar es por algo y estamos muy ansiosas porque ya va a empezar la Feria de San Marcos.
0: Sí, y bueno, creo que la selección que hicimos muy a gusto personal, bien lo dijo Airam, nuestra querida Airam en el grupo de WhatsApp, así como que cada quien reflejó su personalidad en las canciones que seleccionamos el día de hoy. Un agradecimiento a mi compadrito Rafa Polo ahí en los controles, a Alexi Gómez, que también nos está apoyando en esta ocasión, y por supuesto a Dani de León ahí en el streaming, para que ustedes puedan entrar al Facebook, al YouTube o a la aplicación de nuestra estación. Y les recordamos también nuestro WhatsApp 449-912-1588. Dicho todo este protocolo de inicio, arrancamos con la música. Y con una muy buena propuesta que nos va a hacer bailar a todos los que podamos asistir ahí ese día al Foro de las Estrellas. Y ellos son ni más ni menos que los Cumbia Kings. Y les vamos a presentar uno de sus temas más icónicos, por supuesto, Sabes a Chocolate. Una canción que mezcla la cumbia con pop y sonidos urbanos, creando una vibra completamente bailable y pegajosa. El tema habla de ese amor que se disfruta, que se siente dulce y especial, comparándolo con el sabor a chocolate.
1: Eso, ay, ya se me antojó.
0: ¿El chocolate o el...?
1: Las dos cosas.
0: O el amor sabor chocolate.
1: Las tres, y la feria también.
0: Y la feria, no todo. Entonces, pues vamos a escuchar los Cumbia Kings con Sabes a Chocolate.

0: Después ahí tuvimos a los Cumbia Kings con Sabes a Chocolate, una de las propuestas que nos va a estar visitando en esta Feria Nacional de San Marcos 2026. ¿Y con qué seguimos, así?
1: Y ahora vamos a continuar con una canción que... ¡No, hombre!
0: Tú me enamoré.
2: Oye, dieron un brinco de tema de canción muy drástico, pero eso es lo que nos encanta.
1: Así es, y bueno, vamos a presentarles la canción El Amor de Su Vida. Una canción que conecta a diario con lo más profundo de las emociones. Y justo donde la letra habla de reconocer a esa persona única que se convierte literalmente en todo, pero también deja ver pues esa carga emocional que implica pues a veces sentir tanto o poner en tu mundo a alguien, ¿saben? Entonces les vamos a presentar esta canción con Grupo Frontera, que justo es uno de los máximos exponentes en este momento, ¿eh? Y también esta canción tiene colaboración con Grupo Firme, que yo creo que también es otro de los máximos exponentes en el regional mexicano. Así que vamos a continuar con esta canción, El Amor de Su Vida.

0: sencillito, así nomás. Y terminamos de escuchar esta canción muy dolida que justo aquí nuestros compañeros de radio también...
1: Ya estábamos llorando.
2: Hiciste llorar a Lexi. A mí me consta.
1: Bueno, tenemos que secarle las lágrimas a la pobre de Lexi.
0: Así que también no se pueden perder este concierto de Grupo Frontera en el Foro de las Estrellas.
2: Así es.
1: Y... bueno, ya escuchamos cumbia, ahora algo regional. Uh-huh. Vamos a dar otro brinco.
0: Con algo más... fresa.
1: Más fresa.
0: Fresa, porque aquí de todos
1: les gusta. Muy electro, les va a gustar. Y nos vamos a ir al extremo, pero también de temas. Si tú andas muy con el amor, andamos tristes y dejados, pero con esta canción van a revivir, van a ver, van a salir los enamorados y las enamoradas. Y miren, les hablo de este artista, David Guetta, con su canción When Love Takes Over. Esta canción es una colaboración junto a Kelly Rowland y es un himno que marcó a toda una generación. Si no me equivoco, esta canción es como de entre 2010, 2009. Y pues ya es una canción que tiene muchos años, pero a mí me encantaba escucharla en la radio, en los canales de música. Y bueno, les hablo que es un brinco de extremo a extremo de trema, porque la canción habla de ese momento en el que decides dejarte llevar por el amor, obviamente. ¿Ustedes se han dejado llevar por el amor?
0: Yo creo que todos, ¿no?
1: Hay que soltar
0: alguna vez en la vida.
1: Sí, ya le pierdes el miedo, y sin miedo y sin control. Y pues es cuando tus sentimientos por fin toman mando. Así que vamos a escuchar esta gran colaboración, When Love Takes Over.

0: acabamos de escuchar esta canción When Love Takes Over de David Guetta junto a Kelly Rowland. Esta canción que ya escuchamos desde hace muchos años y se va, pues ya saben, este artista se va a presentar el día 8 de mayo en el Foro de las Estrellas. Si les gustó la canción, yo creo que en vivo les va a gustar muchísimo más. Pero, ¿qué más vamos a escuchar, Checo?
1: Uy, yo estaba chiquillo cuando salió esa canción, 36, sí. 37 años tenía yo, ¿no?
0: Era un bebé, él
1: no,
0: era
1: hombre,
0: un bebé.
1: Saliendo del kinder de a tiro, ¿no?
0: Nosotros literal en el kinder, sí.
1: Ya, vamos a escuchar el nuevo lanzamiento que tiene. Lía, yo corté el chiste así.
0: Gracias, disculpa. Checo. Ahí se ve cuando quieren apagar tu brillo.
1: No, es que me ganó la emoción porque Lila Downs compartió hace ratito nuestra publicación.
0: Sencillito,
1: un agradecimiento, Lila, te queremos, te amamos con todo nuestro corazón. Sencillito, Radio UA es tu casa, por supuesto. Aguascalientes te va a recibir con todo aquí. Y vamos a presentar su nueva colaboración. Vamos a volver acá al bajón porque se llama Por un mal amor.
2: Pero la canción no está tan lenta, ¿eh?
0: No,
2: o sea,
0: no
2: está
0: muy
2: triste,
0: buena.
2: Tan triste, más bien.
1: Ah, bueno, y es una colaboración con Mariana Seoane, que ya tenía yo ratito sin escucharla. Qué bueno que está retomando.
2: Sí. Y con la Sonora Dinamita también ha estado.
1: Oh. Uh-huh. No, estoy grabando con mucha gente. Lila, sí. Downs en estas nuevas. Está teniendo una serie de colaboraciones bastante interesantes. Igual por ahí nos tiene una sorpresita para la feria, que algún artista invitado o algo. No sabemos, ojalá. Y se dé el gusto de tener a otro artista grande como ella aquí en el escenario. Entonces vamos a escuchar esta canción de Lila Downs, Por un mal de amor.

0: Pues, ¿qué tal esa colaboración de Lila Downs con Mariana Seoane? Se me complica pronunciar
1: Seoane.
0: Seoane, debí practicarlo más el Seoane antes.
2: Ella es muy buena villana en las novelas, ¿verdad?
0: Sí, sí, yo lo ubicaba más como actriz.
1: Hace muy buena actuación.
0: Aunque sabía también que tiene su carrera como cantante, yo lo ubicaba también más como actriz. Pues a prepararnos para ver a Lila Downs también en este Foro de las Estrellas en San Marcos.
2: Oigan, y perdóname, Checo, ahora yo te interrumpí a ti.
0: No.
2: Me quería vengar. Oigan, pero les decía fuera del aire que Checo y Ceci se me quieren deprimir. Ceci va triste.
1: Es que
2: triste.
1: El amor, sí. Hay mucho desbalance aquí.
2: Ceci se me va triste, luego yo los levanto y luego Checo triste, pero otra vez los voy a levantar con esta banda española que muchos ya saben de quién hablo. Les platico que vamos a presentar a Mago de Oz con su canción Hasta que el cuerpo aguante. Esta banda española que se va a presentar también en el Foro de las Estrellas y que pues es icónica. La mayoría de las personas van a ver a Mago de Oz llena, incluso la persona que menos piensas que le gusta...
1: Dice, mínimo me encanta, se sabe una canción.
2: Va a llegar. Sí, mínimo se sabe una canción. Y bueno, esta canción pues me encanta. A mi mamá le encantaba y por eso la vamos a presentar. El tema habla de vivir sin límites, disfrutar la vida al máximo y de no quedarse con ganas de nada. Sin que te importe el que dirán, obviamente.
0: Fer quiere pachanga.
2: Yo quiero fiesta. Oye, yo estoy en modo feria. Si me ven ahí diario en la feria, recogiendo
1: el vagabundo
2: la madrugada,
1: que va a estar ahí
2: soy
1: abajo
2: yo.
1: Del puente.
2: Sí, me saludan, Les doy autógrafo. Bueno, pero para que no se bajen estas vibras de fiesta, vamos a escuchar a Mago de Oz con su canción Hasta que el cuerpo aguante.

0: escuchamos a Mago de Oz con su canción Hasta que el cuerpo aguante, esta canción para ya estar listos para la feria. Recuerden que Mago de Oz se presenta el 6 de mayo.
1: Muy bien, y pues ya de esta forma despedimos el programa. Fue un gusto, como siempre, haber compartido estas propuestas, algunas de las propuestas que vamos a tener en este foro Las Estrellas. Mi nombre es Checo Pacheco.
0: Yo soy Airán Ferco. Recuerden seguirnos en nuestras redes sociales para que se enteren de lo nuevo y disfruten mucho la Feria de San Marcos.
2: Y mi nombre es Ceci Ruiz. Y antes de despedirnos, también recomendarles la canción de J Balvin, que, bueno, titulada 15, que es una canción de las más icónicas del mismo artista. Y muy probablemente ustedes la conozcan. Y justo, pues también para ir calentando motores para su próximo concierto, que es el próximo martes, el miércoles. ¿Ya? El miércoles aquí en Aguascalientes.
1: Muy bien, los
2: así que
1: en buenas dejamos manos con Holly Wow. Ya están por acá Sandoval y Dani de León, por supuesto.
2: Y con retransmisión hoy a las 11 de la noche.
0: Adiós.
1: Bye. Bye.

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1: En tu sintonía universitaria, las 11 con 30 minutos.
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0: ¿Cuánto pagarías por matar a un borrego cimarrón?
1: ¿100,000 pesos?
0: Cada año, miles de personas pagan eso y más por viajar a lugares remotos con un solo propósito: cazar animales silvestres por diversión. No por hambre, no por supervivencia, solo por placer. ¿Es ético?
1: ¿Es conservación?
0: ¿O es simplemente un deporte de ricos? Se llama turismo cinegético, viajar para cazar, y surgió hace siglos entre la aristocracia europea como símbolo de prestigio. Con el tiempo, se extendió a África, Asia y América, donde abunda la fauna silvestre. Hoy, en México, se practica principalmente en unidades de manejo ambiental que permiten la cacería controlada en ciertas zonas. Existen dos modalidades: espacios abiertos, donde los animales viven en libertad, y predios cerrados, donde venados son criados en ranchos cinegéticos. Aunque menos costosa, esta práctica tiene impactos ecológicos. Las cercas impiden el movimiento natural de otras especies. Aquí está el problema de fondo. Cazar un animal puede costar más de 100,000 pesos, una cantidad que pocos pueden pagar. Y aunque las comunidades donde se practica el turismo cinegético no suelen ver cambio significativo en su economía, los recursos se concentran en unos cuantos. Las ganancias no compensan el daño ambiental. Desde la mirada geográfica, todo territorio está formado por elementos interconectados: tierra, vida y comunidad. Cuando alteras uno de estos elementos, afectas el equilibrio completo. Cada animal es un hilo en la red de la vida. Algunos defensores del turismo cinegético afirman que permitir la caza legal ayuda a conservar especies y supuestamente evita la caza furtiva. Sin embargo, no existen pruebas científicas que demuestren que funciona. Por el contrario, en muchas zonas, las poblaciones animales siguen disminuyendo. Pero existen alternativas responsables: safaris fotográficos, turismo de observación,
1: educación ambiental.
0: Estas prácticas fortalecen la conexión entre las personas y los ecosistemas, sin causar daño a los seres que los habitan. Educar para la empatía y la conservación es el primer paso hacia una cultura donde viajar significa aprender, cuidar y convivir,
1: no cazar.
0: Comprender que los animales son seres sintientes, capaces de experimentar miedo, placer o sufrimiento, transforma nuestra manera de relacionarnos con ellos. Así que la próxima vez que escuches sobre turismo cinegético, pregúntate: ¿es conservación o es solo un eufemismo elegante para matar por placer? Porque en un mundo donde tantas especies están al borde de la extinción, cada vida cuenta. Y ningún trofeo vale más que un animal libre bajo el cielo de México. Con información del doctor Álvaro López, del Instituto de Geografía de la UNAM. Un guión de Leonardo Santiago, con información del portal Ciencia UNAM. Les saluda Mónica Genis.
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0: 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Entre pensamientos y melodías, nuestro reloj marca las 12:04. 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
1: En este momento, la una en punto.
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0: En punto.
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0: Momento Tropical, episodio número 149, la tercera parte de nuestro especial de vacaciones. Recuerden que esto lo grabamos hace dos semanas, entonces ustedes que están en el futuro, ojalá estén siendo felices. Y si no, nos guardamos lo mejor para el final. El día de hoy, un mix de pura cumbia sonidera. Entonces, ya no les quito tiempo, ya no voy a estar yo hablando. Vámonos a bailar. Este es el Tormento Tropical. Mi nombre es Carlos Pasillas, alias El Tigre. Me encuentran en todas las redes sociales como Tormento-Lofi. Y ya pues, disfruten su feria. Disfruten esta buena cumbia sonidera.
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vayas a bailar, vamos a empezar a hacer nuestro cotorreo, como es costumbre por parte del señor Tony Sonido Fantasma. Vamos a ir bailando la música que ha dado vuelta a los Estados Unidos, la música que poco a poco nuestra gente empieza a conocer, la música que

damos final a la primera media hora de este tormento, semanal, pero vamos a una pausa de no más de 2 minutos y regresamos en corto. Recuerden que estamos aquí, Tormento Tropical, la radio pública 94.5 en FM y también a través de Radio UAA.mx y la app de Radio UA. No hay pretexto, donde quiera nos puede escuchar y en redes sociales viene la conversación. Regresamos, comercial.

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1: La hora exacta, las 2:28.
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0: Tropical.
1: Tormenta Tropical, la segunda parte de nuestro segundo programa especial de vacaciones. El día de hoy, Latin Mix nostálgico para llorar en la pista de baile, para acordarse de los 15 años de cuando éramos chavitos y nos acostaban en las sillas. Seguimos pues, esto es una fiesta.

México es el ritmo con el que nos despedimos el día de hoy. Nos encontramos acá el siguiente jueves a la misma hora, 10:30 de la noche, con repetición los sábados a las 3 de la tarde. Esto fue Tormento Tropical. Muchas gracias, yo los quiero a todos.

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1: En este momento, las 3 en punto.
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9: Hola, hola, Tomodachis. Bienvenidos a JJ Station, el espacio donde la música japonesa, coreana y todo ese universo sonoro que tanto amamos se encuentra en una misma frecuencia. Yo soy Ale de los Ríos y como cada emisión te invito a que te relajes, subas el volumen y te dejes llevar por ese viaje.

0: Premia Nakita.
1: Y arrancamos con algo fresquecito. El proyecto Samurai Pizza Cats viene con una vibra súper energética dentro de la escena alternativa japonesa. Esta rola se llama Ramen Man y es perfecta para empezar con todo este viaje sonoro. ¡Súbele el volumen! Porque este es el estreno de J Station.

Eso, energía pura para arrancar el día, la tarde o la noche. Y ahora, bajamos un poquito la intensidad para entrar a una zona más emocional, de esas que te llegan directo al corazón. Hay canciones que no solo se escuchan, también las sientes. Y si hablamos de eso, tenemos que hablar de Stereo Pony, una banda que dejó huella en toda una generación, sobre todo en el mundo del anime. Y es que la rola que viene es Hitohira no Hanibira, una de esas piezas que combinan fuerza y nostalgia de una manera hermosa. Déjate llevar con esta propuesta muy todo que ver.

0: bonita canción. ¿De esas que te hacen cerrar los ojitos y solo sentir? Pero ahora, momento de cambiar el mood, porque nos vamos directo a los controles.
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2: Pika, Pikachu.
0: Si hablamos de clásicos, Star Fox 64 es obligatorio. Un juego que marcó la época del Nintendo 64, no solo por su gameplay, sino por su música, también sus misiones espaciales y ese estilo cinematográfico que en su momento era de wow. Además, ¿quién no recuerda frases como "Do a barrel roll"? Así que prepárate para este viaje directo a la nostalgia gamer. Despegamos en 3, 2, 1, Push Start.

0: Pero qué joya, ¿verdad? Hay soundtracks que nunca envejecen. Y ahora nos vamos con algo completamente nuevo.
1: 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Anata no suki na anime de kikoeru no wa nan desu ka?
0: Y atención, porque este es un estreno del mundo del anime. Mao está comenzando a generar conversaciones y claro, su opening ya empieza a destacar. Una canción que, con ese toque misterioso e intenso, nos atrapa desde el inicio. Si aún no has visto este anime, esto puede ser tu primer acercamiento. Esto es lo nuevo en J-Station y ojalá sea de tu agrado.

Y antes de despedirnos, vamos a quedarnos un ratito más con esta vibra sonora. A veces una sola canción no es suficiente, así que dejamos correr un track más para seguir disfrutando de este viaje musical.

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2: Y así poco a poco llegamos al final de este viaje. Gracias por acompañarme en esta mezcla de estrenos, nostalgia, anime y videojuegos, porque J Station no sería lo mismo sin ti del otro lado. Y así cerramos una entrega más. Si te gustaron las rolas o quieres dejarnos tus comentarios para programas futuros, ya sabes que puedes seguirnos en redes como Radio UAA 94.5 FM. No olvides recomendar este espacio con tus tomodachis y prepárate para más estrenos, rarezas y nostalgia auditiva. Yo soy Ale de los Ríos y me despido deseándote un excelente día, tarde o noche. Sayonara y que la música japonesa siga sonando fuerte.

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1: Entre pensamientos y melodías, nuestro reloj marca las 3:30 minutos.
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Hola, hola, banda, ¿cómo estamos? Buenas noches, bienvenidos a una hora más de este programa, a un momento más de este programa, a nombre de mi estimadísima Betty Torres, que por ahí se quedó atrapada por el tráfico de la feria, porque hoy comienza y seguramente en el conteo por ahí la atrapó el tráfico. Pero bueno, ahí debe de venir hecha la raya, mi estimada Betty Torres, ya se la sabe. Igual para que nos marque, nos mande algún mensaje al 449-912-1588. Estamos en Rock City, aquí en Radio Universidad. Entonces, pues, mientras llega esta muchachilla, pues, platicaremos algunos datos que tendremos hoy. En memorias tendremos Paul McCartney, a John Lennon, a Pink Floyd, a Black Sabbath y algunos otros grupos que en los que Betty en su sección también nos mostrará y nos contará las historias que ella atinadamente se sabe, porque usted tiene bien saber que Betty es una verdadera enciclopedia, que ella reconoce y sabe todo lo que acontece en el mundo del rock y del heavy metal. Entonces, pues, bienvenidos a este programa del 17 de abril.

Bienvenidos, bienvenidos y bienvenidas. Un saludo para todos nuestros amigos que nos escuchan allá en la Unión Americana. Un saludo en especial a Denver, Colorado, que por allá nos escuchan atinadamente y nos han mandado saludar. Bienvenidos a este espacio de memorias y aquí encontraremos pues algunos datos interesantes que ocurrieron hace algunos años, un día 17 de abril, pero de hace algunos añitos. Por ejemplo, hoy en 1970 se publica el álbum llamado McCartney. Es el primer disco de estudio de la carrera en solitario del músico británico Paul McCartney, publicado por Apple Records, además de la contribución vocal de su esposa Linda McCartney, que de hecho tendremos una canción de McCartney haciendo dueto con Linda más adelante. Bueno, este álbum se caracteriza porque Paul tocó y grabó todos los instrumentos por su cuenta, sin la colaboración de otros músicos de sesión y obviamente sin el apoyo de sus otros músicos de los Beatles, sus ex amigos Beatles. No, creo que siguieron siendo amigos, pero bueno, ya estaban separados. 1970 también, el famoso Johnny Cash, lo han escuchado ustedes, precursor de la música country, conocido también como el hombre de negro, canta en la Casa Blanca, donde el presidente en turno, Richard Nixon, le pide que interprete el tema A Boy Named Sue. Y bueno, pues ese Johnny Cash, más adelante tendremos algo más información de él. Nos vamos ahora a 1973. Los Eagles publican su segundo álbum de estudio llamado Desperado. Fue grabado en los Island Studio en Londres, Reino Unido. Es un álbum conceptual basado en la banda de los Dalton y el viejo oeste, aunque la canción le da título al álbum, es una de las más conocidas de los Eagles. Esta nunca fue editada como sencillo. Se extrajeron dos sencillos del álbum, Tequila Sunrise y Outlaw Man. Bueno, nos vamos hasta 1975. Mis estimados radioescuchas, Elvis Presley en el 75 compró un jet Convair 880, anteriormente propiedad de Delta Airlines, por $250,000, el cual rebautizó como Lisa Mary Presley. Gastó un adicional de $600,000 para remodelarlo, pues casi el triple de lo que le costó, incluyendo cuartos, un área de reunión y una pista de baile. Bien, ese mismo año, en el 75, se publica en Reino Unido el single Stand By Me. Es una canción del 61, originalmente compuesta por B.A. King, pero versionada por John Lennon como único sencillo de su álbum Rock and Roll 1975. Cuando la canción se grabó durante las sesiones del álbum, no era la primera vez que Lennon interpretaba en el estudio. Los Beatles la habían tocado durante las sesiones de grabación de Let It Be en enero de 1969. En uno de sus muchos viejos éxitos que presentaron en esos momentos. Se tocaron algunas versiones de Stand By Me en Record Plant West de Los Ángeles durante la grabación de marzo del 74, que luego se pirateó a Toot and Sons Ride en el 74, el atasco sin inspiración con Lennon, Paul McCartney, Stevie Wonder, Jesse A. Davis, Bobby Keys y Harry Nilsson. Lennon finalmente logró grabar esta versión exitosa en el 74. Bueno, sin darle más vueltas al asunto, escucharemos de John Lennon, Stay By Me. Escuchen y disfruten.

0: bandita, ya estoy aquí presente. Gracias, mi queridísimo vaquero, por hacer el kit en esta bienvenida. Bueno, ya lo saben, yo soy Betty Torres y estamos aquí. Muchas gracias, mi queridísimo vaquero. Siempre es bueno tener un vaquero de amigo.
1: Tú eres mi amigo fiel, ¿cómo va la canción?
0: Tú eres mi hermano del alma, no, realmente.
1: Tú eres mi amigo fiel de Woody, de Woody, de Toy Story.
0: Ay, no me la sé.
1: ¿Cómo no? Todo el mundo se la sabe.
0: Ah, discúlpame, pero yo no me la sé. Así es que no, todo
1: el mundo se la sabe. No habías nacido todavía.
0: Osvaldo, ¿te la sabes?
1: Todo el mundo, ¿sí o no?
0: Tú también, Osnil. A ver, vengan a cantarla. Ah, ¿verdad? Ay, no, pues bueno, yo soy parte de todo el mundo y no me la sé. Disculpen ustedes. A ver, pues cántala.
1: Pues ya se me fue la onda. Tú eres mi amigo fiel. Algo así.
0: Lo único que me sé de Woody es que decía, tengo una serpiente en mi bota.
1: O alguien envenenó el abrevadero.
0: Ah, no.
1: Es muy buena.
0: Nada más la de la serpiente en la bota.
1: Un día tocaremos temas de frases de películas para niños. Ponle azúcar al tanque y déjenme aquí.
0: ¿Dónde? ¿Quién dice eso?
1: Cars. No sé cómo se llama el carrillo rojo.
0: Rayo McQueen.
1: Rayo McQueen, ese mero. Así dijo.
0: Ese se me la sé.
1: Ponle azúcar al tanque y déjenme aquí. Ya así como ya enojado.
0: O sea, es como para ya mátenme porque
1: sí,
0: me muera.
1: Porque le pusieron a pavimentar un pueblecillo todo abandonado.
0: Ok.
1: Muy buena. Pero bueno, Betty, qué bueno sigamos. Que estás aquí. Porque en un principio sí nos paniqueamos, dijimos, bueno, ¿dónde está Betty?
0: Bueno, lo que pasa es que tráfico, como hoy empieza la feria, la verdad es que es un caos tremendo el tráfico. Y no es que yo tenga coche, pero tomo taxi. Entonces, taxi porque como ven, soy pobre, entonces no me alcanza para otras plataformas. Entonces, la verdad es que todo un show para agarrar tanto de plataforma, no aceptaban mi viaje y la verdad es que todos los taxis pasaban llenos, entonces de verdad una disculpa muy grande porque hoy empieza el caos en la ciudad, así es que si ustedes tienen alguna cita y quieren llegar temprano, de verdad, háganlo con bastante tiempo porque ya se empieza el caos en esta ciudad debido a la Feria Nacional de San Marcos.
1: La Internacional Feria de San Marcos y el estado invitado Chihuahua.
0: Así es.
1: Daremos algunos otros datos.
0: Bien, el domingo va a estar bueno.
1: El menú.
0: El domingo va a estar bueno en el Carranza, así es que para que todo el mundo vaya.
1: Ahí vamos a estar.
0: Claro, por supuesto. Okay. Entonces sigamos con las memorias y luego platicamos de lo que vamos a tener en el programa, ¿les parece?
1: Ok, bueno, pues 1980 en este espacio de memorias, mi estimada Betty, se publica el single Round Like Hell, es una canción de Pink Floyd del álbum The Wall, es precedida por In the Flesh y enseguida de Waiting to the Worms. La canción sucede desde el punto de vista del antihéroe Pink durante su alucinación, en la cual que no se les daba mucho, la cual se convierte en una figura similar a la de un nazi y convierte una audiencia de un concierto en un grupo turbulento. Manda a todos a saltar los vecindarios cercanos llenos de minorías. La música fue escrita por David Gilmour, mientras que las letras fueron por Walters. En la grabación, Waters fue el que cantó, siendo Gilmour el responsable de la repetitiva frase run, run, run, aunque en las letras suena como si fueran dos personas cantando, ya que tiene el efecto de sonar de diferentes altavoces. Muy buenos en Pink Floyd con esos efectos estereofónicos.
0: De hecho, bueno, tiene ¿cómo se llama? Esos premios, bueno, no es premios, sino es como el Guinness, el récord Guinness. Ajá. Tiene el récord Guinness del mejor show de todo el mundo, porque en donde quiera, si ustedes van a un concierto de Pink Floyd o de Roger Waters, Roger Waters, en donde quiera que se pongan, el sonido se escucha igual, así estén ustedes hasta adelante, hasta atrás. La verdad es que siempre es una garantía de calidad auditiva y visual ir a un concierto de Roger Waters o de Pink Floyd. Prosigamos.
1: Así meros, prosigamos, mi estimada Betty. ¿Ya contenta con eso?
0: Discúlpame.
1: Ah, bueno.
0: Sí, ya contentísima. Solamente quería que no olvidaran
1: esto. Hoy vienes bien, sabe cómo, ¿eh? Pero bueno, 1980, Black Sabbath comenzó el segundo capítulo de su ilustre carrera en Aurich, Alemania, cuando el gran Ronnie James Dio apareció en su primer show después de la partida de Ozzy. En este momento nadie podía realmente predecir lo que se avecinaba, era triunfo o derrota para Sabbath con el nuevo frontman, pero la sólida reputación de Dio al frente de Raybon y del subestimado Elf obviamente lo respaldaba. También existía por entonces la idea general de que Ozzy había sido destruido por las drogas de tal forma que ya no sería exitoso. Por supuesto, esto último quedó poderosamente refutado con su primer disco en solitario, Blizzard of Oz, que tú recordarás claramente, mi estimada Betty.
0: Claro, por supuesto.
1: 1982, el LP llamado The Number of the Beast de Iron Maiden se convierte en el número uno de las listas británicas de álbumes de popularidad, y que en el próximo programa lo tocaremos y le daremos rienda suelta a esto de Iron Maiden. 1988, Scorpions. ¿Qué crees que pasó con estos muchachos?
0: ¿Qué pasó?
1: Oh, mira, déjame te cuento.
0: ¿Comienza disco?
1: No, pues comienza su gira llamada Savage Amusement. No, no sé cómo se pronuncia, mi estimada Betty. Savage Amusement. Ahí está.
0: Okay.
1: Savage Amusement Tour en Leningrado, Rusia, en la aquel entonces llamada URSS. Con esta gira se integran siendo la primera banda de rock en la historia en penetrar la cortina de hierro por aquello de la Guerra Fría, si usted recordará en sus clases de historia. Bueno, en Leningrado, con un promedio de 15,000 personas por presentación, uff, no creo que haya sido mucha, 15,000 las que está juntando ahorita la feria en el Teatro del Pueblo. ¿Cuántos se juntan?
0: En el Teatro del Pueblo, como 30,000.
1: Pues ya ves, y ese todos los días.
0: Sí, le cae 30,000.
1: Sí, montones de gente. Bien, nos vamos a 1991. Tenemos aquí un dato muy chido. De Nirvana presentó por primera vez en directo la canción Smell Like Teen Spirit, que alguna vez le hemos tocado aquí en algunas ocasiones, durante un concierto en el OK Hotel de Seattle, un pequeño local underground que frecuentaban bandas emergentes de la escena grunge. En este momento marcó un punto de inflexión en la historia de rock de los 90. La canción, con su potente riff de guitarra y la explosiva energía vocal de Kurt Cobain, que lo platicamos o lo platicaremos más adelante en otros programas, no solo se convertiría en el mayor éxito de Nirvana, sino en un himno generacional. Esa canción de Smell Like Teen Spirit, que no tocaremos hoy, que tenemos otras que hacer más adelante. Y mi estimada chiquilla, tenemos otra. 1998, muere Linda McCartney en Tucson, Arizona, Estados Unidos. Fue una fotógrafa, músico, activista de los derechos de los animales y empresaria estadounidense. Era mejor conocida como la primera esposa de Paul McCartney de los Beatles y por sus fotografías de celebridades y músicos contemporáneos. Después de la ruptura con los Beatles en 1970, su marido le enseñó a tocar el teclado y el piano y le insistió mucho en que entrara en su nuevo proyecto The Wings, aunque ella se negaba, poco argumentada porque no estaba preparada musicalmente, pero finalmente accedió. El grupo obtuvo varios premios Grammy por la canción. El grupo obtuvo varios premios, entre ellos la canción Live and Let La Die, convirtiéndose en una de las bandas más exitosas de la década de 1970. Escuchemos esta versión de Live and Let Die con Linda y Paul McCartney. Escuchen y disfruten.

0: Yeah, bandita. Bueno, pues ya estamos de regreso después de escuchar este rolonón por parte del maestro McCartney. ¿Y qué más tenemos para el día de hoy?
1: Bueno, pues mi 2004, la guitarra de Kurt Cobain, una Mark IV Style Moss Reed Gospel, fue vendida por $100,000 en la subasta de íconos de la música del siglo XX, llevada a cabo en Dallas, Texas. ¡Wow!
0: ¡Salud!
1: Esa guitarra, como dio billetes. En 2006 se publica en un álbum llamado Holy Diver Live. Es un disco directo de la banda
0: Holy Diver.
1: Dio, perdón.
0: Holy ¿sí? Diver.
1: ¿Yo qué dije?
0: Holy Diver.
1: Holy Diver.
0: Holy Diver.
1: Holy Diver. Okay, Holy okay. Diver. Disculpen mi inglés británico.
0: Son británicos. Holy Diver.
1: Okay, en la carrera de Ronnie Dio, dio desde sus años en Rainbow Black Sabbath hasta su carrera en solitario. En el 2007, mi estimada Betty, querida audiencia, se publica el álbum llamado Year Zero, de el sexto disco de estudio de la banda estadounidense de rock industrial Nine Inch Nails. En el 2007 también se publica el álbum llamado I Don't Wanna Stop. Es el primer sencillo del décimo álbum de estudio del cantante de heavy metal, tu héroe, Ozzy Osbourne. ¿Sí o no? Black Rain, la canción se anuncia y se lanzó por primera vez a través del sitio web de Osbourne, que no le... En un principio sus retractores no le daban mucho, pero les cayó la boca. Bien, en 2007 también, mi estimada Betty, se publica el single A Tout Le Monde Set Me Free. Qué bueno, en francés y en inglés.
0: Qué bueno.
1: Es el 34º sencillo de la banda estadounidense Thrash Metal, Megadeth. Es el segundo sencillo del álbum United Abomination. Escuchen de Megadeth, Set Me Free, ¿sí se llama así?
0: Sí.
1: Así mero. A Tout Le Monde, Set Me Free, de Megadeth. Escuchen y disfruten.

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1: En este momento, las 4 en punto.
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0: Yeah, banda. Ya estamos de regreso después de esta pequeña pausa institucional. Y bueno, mi queridísimo vaquero, ¿qué más tienes?
1: Ya para terminar, Betty, ya dejar todo este espacio ya para ti. Y bueno, ya me voy a la feria.
0: Ya.
1: No te creas. Ni voy a ir. ¿Quieres ir tú?
0: Pues sí, vamos, ¿no?
1: Pues
0: al conteo. Pues, a que ya nos llenen de.
1: Mejor no.
0: De líquidos extraños.
1: No, bueno. Discos, líquidos orgánicos. El músico jamaiquino.

0: Empieza.
1: Así va una canción.
0: La semana pasada fue una semana bastante intensa porque el pasado viernes, bueno, ustedes se dieron cuenta, este programa fue grabado precisamente porque una servidora se fue nada más y nada menos que a la Arena Ciudad de México a presenciar el concierto magnánime, único y el concierto de todos los tiempos de Dream Theater. El 40 aniversario de Dream Theater, precisamente en la Arena Ciudad de México. Y bueno, yo sé, estoy exagerando precisamente porque pues es una de mis bandas favoritas. Tengo muchas bandas favoritas, pero Dream Theater es así
1: una de
0: como,
1: tus principales bandas.
0: Como la reina, como la banda que está ahí. Son perfectos. Y no lo digo nada más yo, de verdad, lo dicen expertos que ya tienen más de 40 años escuchando este rollo, entonces personas que tienen un amplio criterio sobre este rollo. Y bueno, la verdad es que excelso, sublime,
1: majestuoso,
0: todo, o sea, escuchar a Dream Theater es escuchar a los dioses, es escuchar la perfección.
1: Es un coro de ángeles, querubines.
0: Tampoco. Pero es escuchar la perfección, cada nota, cada tempo, cada riff, y con el alma, la verdad es que la técnica, la emoción, las entrañas se ven ahí y eso lo transmiten. Yo sé que hay muchos memes alrededor de Dream Theater que de hecho llevaron una cama y que por si se duermen y toda la onda, bueno, hubo personas que sí se durmieron en el concierto, pero
1: y ya sabemos quién.
0: Yo sé que mucha gente va por el FOMO porque pues Dream Theater es una de las mejores bandas que hay dentro del metal progresivo, es una de las bandas que dieron pie precisamente a que se comercializara más el rock progresivo. Bandas que Dream Theater fue influenciado mucho por bandas como Rush, como Yes, como Pink Floyd, como el Ballet Tony Bronzo, como el Banco del Mutuo Socorro, o sea, bandas pues chidas y que realmente tienen el progresivo muy, muy arraigado. Entonces, pues bueno, ya sabemos de dónde viene Dream Theater, ¿no? Y pues en esta sección de Metalmanía precisamente traemos una de mis rolas favoritas que tocaron en vivo. Dream Theater es una banda en vivo, yo creo, dan el híjole, no, es que escuchar el disco y ver tocar a la banda en vivo todavía te da un 100% más de lo que tú escuchas en el disco. Ver a Dream Theater es ver la perfección. De verdad, no lo digo yo, en serio, uno de los mejores guitarristas, de hecho dice que no había visto tocar en vivo a Petrucci, por ejemplo. Es que no hay persona que toque tan perfecto, ni yo soy perfecto. El perfecto es John Petrucci. Y de verdad, caramba. O sea, ver no se equivoca, o sea, si tú vas a ver a Dream Theater, vas a escuchar el disco tal cual y todavía elevado al 100%.
1: 1000%.
0: Exactamente, la perfección, la técnica, todos son monstruosos en sus instrumentos. John Mayon, Jordan Rudess, Mike Pornoy, John Petrucci, o sea, no, excelsos, sublimes.
1: Extraordinarios.
0: Sí, y yo sé que mucha gente se quejó porque estuvieron en dos fechas aquí en México. El 8 de abril estuvieron en Monterrey y dieron un setlist bastante distinto al que dieron en la Arena Ciudad de México. Y hubo muchas quejas de que, ay no, estuvo mejor el de Monterrey. Pero la verdad es que yo que soy fan y que yo sí he escuchado todos los discos de Dream Theater.
1: No como otros.
0: Dilo. Sí, no como el Vaquero, por ejemplo, que no he escuchado ninguno.
1: No, de hecho no. Pero bueno, ya gracias a toda esta reseña que acabas de decirnos, pues has invitado a todo el público que también está así como quizá yo, que no creo, porque es músico, digo, es público conocedor. tú has instruido por muchos años, algunos años, has instruido

0: has alfabetizado a la banda. Entonces, pues gracias a ti, pues hay banda que se hizo rockera, metalera, gracias a ti, gracias a escuchar en la 94.5 Rock City.
1: Claro, por supuesto. Y bueno, les decía que dieron dos set list distintos, tanto en Monterrey como en Ciudad de México. Y quiero compartirles que, por ejemplo, en Monterrey tocaron todo el disco completo del Parasomnia, que es el último disco de Dream Theater. Primero empezaron con el Metrópolis, bueno, con las canciones del 40 aniversario, que fue la de Metrópolis, The Miracle and the Sleeper, Obertura, String Deja Vu, de Metrópolis precisamente, The Mirror, y The Enemy, The Panic Attack, The Enemy Inside, Peruvian Skies y S.I.M. Y la verdad es que sí es envidiable, pues, este setlist, que ya lo había visto yo en el cuando vinieron aquí al estadio, bueno, no aquí a Aguascalientes, no, pero a la Ciudad de México, cuando estuvieron en el Estadio Azteca. Pues también tocaron la de Panic Attack, tocaron la de The Miracle and the Sleeper, Obertura, Strange Deja Vu, Pull Me Under, y varias más que la verdad nos dejaron más shock, que satisfechos, la verdad. Y bueno, de ahí siguieron en Monterrey con el nuevo disco de Parasomnia, y posteriormente terminaron con la de A Change of Seasons, que pues es lo que también venían a tocar. Una rolota, bueno, las juntan porque son seis tiempos: The Crimson Sunrise, Innocence, Carpe Diem, The Darkest of Winters, Another World, The Inevitable Summer, The Crimson Sunset. Y bueno, todas esas las juntan en una sola rola grandotota de 24 minutos. Entonces el concierto dura aproximadamente 3 horas. Y a comparación de la Ciudad de México, primero empezaron con el nuevo disco de Parasomnia, y posteriormente tocaron ya las rolas de las rolas festejando precisamente el 40 aniversario, que fue de Enemy Inside, A Rite of Passage, que la verdad no me la esperaba, porque yo nunca había presenciado a Dream Theater tocando alguna del Black Clouds. Bueno, sí, en el Domination tocaron a Nightmare to Remember, me acuerdo, y yo estaba miada. Tocaron nomás 40 minutos, no se pasen. Bueno, tocaron la de Metrópolis, Fatal Tragedy, y también la que se llevó la noche.
0: ¿Cuál fue?
1: Take the Time. No, hombre, esa canción fue la última que tocaron de todos los discos, fue la última que tocaron. No, hombre. Ay, perfecto. The Dark Eternal Night, de hecho se aventaron un como el inicio, el intro del Roundabout de Yes. También tocaron la de de Pink Floyd, I Wish You Were Here, y también tocaron una de Deep Purple y dos de Metallica. Entonces, bueno, obviamente no todas no se aventaron así como un medley. Y también, pues ya para finalizar, tocaron la de A Change of Season. Pero la verdad yo me quedo con The Dark Eternal Night, y es la canción que precisamente vamos a escuchar, nada más por mero gusto de haber presenciado este sublime concierto en la Arena Ciudad de México, que la verdad ya me puedo morir tranquila. Bueno, no, todavía no.
0: No, ¿cómo te atreves? No.
1: Pero la verdad es que,
0: toca madera,
1: híjole, no ver a estos dioses de verdad a la perfección. Yo nunca había visto tanta perfección así, todos como relojitos, todo perfecto, todo bonito, y que nunca se equivocan. Así es que vamos a escuchar precisamente de Dream Theater esto que se llama The Dark Eternal Night. Escuchen y disfruten.

0: Anda, bueno, pues ya regresamos después de escuchar a Dream Theater con este super rolón. Imagínense escuchar a Dream Theater así durante 3 horas. Yo sé que nadie, no todos aguantan. Dream Theater no es para todos, lamentablemente.
1: ¿Te viste algunos casos que no era para todos?
0: Pues no, sinceramente, la gente que va ahí es porque realmente le gusta la banda. Yo sé que hay muchas personas que van por el FOMO, pero pues si van y se duermen, la neta, pues, ¿qué hacen ahí?
1: Bueno, pues a lo mejor es una música que les gusta y les arrulla.
0: Es FOMO. O sea, precisamente, pues les encanta andar alardeando que fueron a uno de los mejores conciertos.
1: Y se quedan dormidos.
0: Pero bueno, está bien, al final de cuentas, qué bueno que quieran aprender más de Dream Theater. Pero sí, sinceramente, no es para todos, pero pues ahí está. La verdad es que fue bueno encontrarme a varios amigos. Si ustedes siguieron nuestro en vivo, se han de haber percatado que precisamente nos encontramos a Manuel Amusia, que es uno de los pues que es uno de los personajes que habla precisamente de todos los géneros del metal. Y me sorprendió mucho su buena reseña que hizo precisamente de este concierto. Y bueno, posteriormente, disculpen ustedes, el pasado 15 de abril vino AC/DC al Estadio GNP en la Ciudad de México. Y la verdad es que también un concierto memorable, porque fue uno de los últimos conciertos de AC/DC con el Power Trip, con el Power Up, perdón. Y pues la verdad también uno de los conciertos más esperados y que demostró de qué está hecho AC/DC. Y bueno, como las inclemencias del tiempo están haciendo lo suyo, pues vamos a más música, que aparte también acá ya nos mandaron mensaje de que menos bla bla bla y más música, por favor.
1: Ah, recontra chamble, eso lo dijeron.
0: Así es que vamos a escuchar a AC/DC con una de las mejores rolas que tocó en el concierto. Bueno, todas las que tocó, la neta, mis respetos, pero yo disfruté muchísimo, en especial esta canción. Vamos a escuchar Jailbreak de AC/DC. Escuchen y disfruten.

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1: En nuestra máxima casa de estudios, el reloj marca las 4:30.
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0: Bueno, pues después de escuchar precisamente estas rolitas por parte de Dream Theater y de AC/DC, que bueno, yo la verdad siento que Dream Theater vino un 10 de abril para presenciar uno de los conciertos de AC/DC el 11 de abril. Y está chido, bueno, ojalá alguien se los haya topado por ahí en ese concierto de AC/DC a Dream Theater. Y bueno, la verdad es que, pues, ver a Dream Theater y a AC/DC, la verdad, en una misma semana, pues es como para que te dé la depresión post-concierto. La verdad es lo que yo traigo, quiero más, la verdad, después de presenciar a dos grandes gigantes de la música, en este caso Dream Theater, y por supuesto, posteriormente a los 3-4 días, ver a AC/DC y Angus Young, a pesar de que ya está viejito, dándolo todo, haciendo uno de los solos más memorables de la historia, subiéndose a una tarima él solo, y oh, no, la verdad es que también fue impresionante su energía, su calidez, esa forma tan peculiar de tocar esos riffs tan peculiares que tiene AC/DC. Cuando escuchas una rola de AC/DC, sabes que ahí está Angus Young. Entonces, pues bueno, la verdad es que, ay, memorables conciertos los que nos aventamos este fin de semana y por supuesto el miércoles pasado con AC/DC.
1: Y vas por más.
0: Y vamos por más, la verdad. Se viene el San Luis Metal Fest, se viene Megadeth, Iron Maiden, Rush, Gutalax aquí en Aguascalientes, también Mob Agency va a festejar su 12 aniversario en el Roxy con va a venir Sarcoma de Guadalajara, entonces
1: De
0: también
1: verdad.
0: no hay que perdernos. Ay, ni sabes quién es
1: Los traigo,
0: Sarcoma.
1: no, cómo no, lo traigo de tono.
0: A ver, dime tres rolas de Sarcoma.
1: No, no, márcame para que veas que va a sonar una rola de Sarcoma.
0: Bueno, ni sabes quién es Sarcoma.
1: ¿Cómo te atreves?
0: Pero bueno. Recibimos saluditos de la audiencia, muchísimas gracias, dice, saluditos a Lalo Casanova, qué chico locutor.
1: Ah,
0: ¿Qué
1: vaya,
0: chico?
1: vaya.
0: ¿Qué
1: Qué chico,
0: chico?
1: chico.
0: Yo creo que quiso decir chido.
1: Ah,
0: ¿Qué chido
1: seguramente.
0: locutor? Pero aquí dice qué chico locutor.
1: Vaya, vaya,
0: O sea, ¿o a qué
1: saludos.
0: te refieres? A ver, bueno, no sé, terminación 9838, ¿qué quisiste decir?
1: A ver, clarifica porque como que no está muy claro esto, ¿eh?
0: Ok,
1: Seguramente chido.
0: por aquí también dice, hola, hola, un saludo para mi novio vaquero.
1: Ah,
0: Ah,
1: ¿cómo?
0: dice, él aún no sabe que es mi novio, pero siempre escucha la estación por él.
1: Ah, mira qué
0: Órale, mi
1: bonito.
0: vaquero.
1: Ok, saludos. ¿Quién es?
0: No sé.
1: Bueno,
0: No
1: saludos
0: sé, no
1: a
0: pasa el nombre,
1: esa
0: pero
1: chica que por allá no sé dónde está y
0: él
1: qué
0: aún
1: bueno que
0: no
1: nos
0: sabe
1: escucha,
0: que
1: que por la voz, qué bueno. Es la magia de la radio.
0: sí, mira, muchas gracias, amiga. ¿Qué va? Pero
1: Así
0: nomás al
1: mero.
0: vaquero, ¿eh? A mí que me coma el perro. Está bien,
1: No,
0: no
1: no no.
0: importa, no
1: Dijimos a
0: importa.
1: todos.
0: No, aquí dice nada más al vaquero.
1: Oh,
0: Dice
1: bueno.
0: saludos al vaquero, a Lalo Casanova.
1: Ouch. Señoras y señoritas, también pongan Betty Torres.
0: Yo soy Betty Torres. Hola, aquí
1: La mera
0: estoy.
1: mera, la mera mera, petatera.
0: Bueno, siguiendo con la sección de Metalmanía, ¿qué crees, mi queridísimo
1: ¿Qué
0: vaquero?
1: creo?
0: ¿Qué crees? ¿Qué
1: Pues no
0: crees?
1: sé, dime. Siempre los tienes así como en ascuas.
0: Bueno, la verdad es que, bueno, ay no, es que hablar de uno de los conciertos más memorables de la historia, AC/DC, obviamente no nos podíamos perder este evento. La verdad es que muy chido llegar y respirar ese aire de
1: Contaminado.
0: unión, o sea, luego, luego se siente la calidez cuando llegas y sabes que te vas a topar con alguien que tiene tu mismo gusto y tu mismo amor por esa banda. AC/DC,
1: Como que se
0: que,
1: respira una hermandad, ¿estás de acuerdo? Cuando
0: claro,
1: vas a
0: precisamente
1: estas
0: una
1: ondas, cuando todos
0: camaradería.
1: andan en lo mismo.
0: Y luego ver un estadio lleno de puras lucecitas rojas que parpadean, porque te regalaban los cuernitos, que son muy peculiares de mi queridísimo Angus Young. Entonces, en la compra de una cerveza, te vendían esos cuernos por 100 pesos.
1: Incluía la cerveza.
0: La cerveza, 200 pesos pasados de lanza.
1: Pero era una.
0: Pero bueno, la verdad es que.
1: Tamaño vaso de licuadora.
0: Valía la pena porque te daban el vaso conmemorativo o los cuernos. En esta ocasión, pues yo compré los dos. Entonces, imagínense, no, hombre, carísimo. Pues
1: ya estabas ahí, París. Yo creo que valía la pena, ¿no? Si estabas ahí.
0: Totalmente valió la pena. La mercancía, todo, todo. La neta, no, hombre, ¿qué les puedo decir? Y luego, no, hombre, una chulada, chulada. ¿Qué les cuesta, de verdad? Los baños, no, hombre, otra onda.
1: ¿Qué tenían de especial?
0: Pues que si estaban limpios y estaban chidos, bonitos, no, hombre. No, la neta, es que últimamente es algo que se agradece todo bastante.
1: Todas las chiquillas van a tomarse la foto en los espejos del baño.
0: Ah, no sé, yo no me fijé en los espejos, pero pues yo voy al baño a lo que uno va al baño, ¿verdad?
1: De repente fue una moda.
0: Pero bueno, es que la verdad, sí, de repente vas a los baños de otros lugares y dices, oh,
1: mejor me aguanto.
0: Mejor me aguanto. No, pero ahí la verdad, qué preciosura. En fin, si ustedes quieren estar en contacto directo con nosotros, lo pueden hacer a través de nuestro WhatsApp, que es el 449-912-1588. Mándenos un mensaje de texto, un mensaje de audio, lo que gusten y quieran. Nosotros les vamos a dar seguimiento. Y bueno, a continuación, mi queridísimo vaquero, anuncian una nueva banda para el Candelabrum Metal Fest. ¿De quién se trata?
1: Dime de quién se trata.
0: Se trata de Bad Wens End. Esta es una banda de Oslo, es una banda noruega. Es una banda que nació en 1998 y que precisamente pues es una de las bandas pioneras del metal extremo. Entonces, pues, ¿qué les parece? Para quien no conozca, que seguramente son muchos acá como mi vaquero, pues vamos a poner precisamente
1: una
0: cancioncita que yo sé que te va a gustar, mi querísimo vaquero, porque se nota que te gusta lo extremo.
1: Bad Wens End.
0: Vamos a escuchar a Bad Wens End con You Dad My Widow. Escuchen y disfruten.

0: fondo. Yeah, maldita.
1: Yeah,
0: bueno,
1: yeah.
0: Pues ya.
1: Estamos aprendiendo mucho, mi estimada Betty, contigo aquí, ¿eh?
0: Qué sí, barbaridad. Claro, por supuesto. Ustedes vengan, yo les enseño.
1: Ya estás.
0: WhatsApp 449-912-1588. Márquenos, mándenos saludos. Hola, ¿qué tal? Yo soy Betty Torres. No se olviden de mí. También estoy yo aquí, no nada más el vaquero. Y bueno,
1: ya no lo voy a invitar para que se le quite.
0: No, ¿cómo crees? Tú me das rating. Así es que muchísimas gracias por escuchar Rock City. Espero que estén aprendiendo de buena música, que les esté gustando escuchar rock y metal. Algo que pues el vaquero ya también le está gustando, ¿verdad?
1: Claro, hombre, pues por eso estoy aquí, mi estimada Betty, porque cada que vengo es una verdadera lección la que nos das.
0: Por supuesto.
1: Estamos alfabetizados.
0: Así digo. Es. Mira, próximamente se va a presentar Vader aquí en México. Uh-huh. Déjame te digo en qué fecha viene.
1: Sí, dinos cuándo.
0: En mayo, el 3 de mayo, va a estar en la Ciudad de México.
1: 3 de mayo.
0: En el Multiforo Alicia.
1: Es un...
0: Los boletos en preventa en 800.
1: Es un domingo.
0: La verdad es que va a estar súper bien.
1: Ah, pues hay que ir.
0: Sí.
1: Antes... Ay, no, aquí tenemos feria.
0: Ay, el 3 de mayo. Bueno, la verdad es que va a dar, vale muchísimo la pena. Bueno, déjenme decirles que esta es una banda de death metal. Es una banda polaca formada en el año de 1983 y va a venir a México. Entonces, no se lo pierdan. La cita es el 3 de mayo en el Multiforo Alicia de la Ciudad de México, con boletos en preventa en Arema Ticket por 800 pesos. Entonces, pues vamos a escuchar a Vader, precisamente, que va a invadir aquí la Ciudad de México con su death metal. Así es que vamos a escuchar una de sus rolas más icónicas. Esto se llama Triumph of Death. Escuchen y disfruten.

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1: Bandita, bueno, pues ya regresamos y de lo bueno poco, lamentablemente ya nos vamos, pero no nos queremos ir sin darles esta notición, que la verdad el chisme está calientito, porque recordemos que el Salón de la Fama del Rock and Roll en 2026 quiere inducir precisamente a Iron Maiden a, pues, a este prestigioso lugar. Y bueno, como ustedes saben, Iron Maiden siempre ha criticado al Salón de la Fama y en alguna ocasión muy acertadamente, bueno, no sé, muy Bruce Dickinson sí fue demasiado visceral en contra del Salón de la Fama. Él ha dicho que él jamás, es más, que para ellos sería una ofensa estar en el Salón de la Fama. Pues bueno, sus motivos a detener, que lo más importante son sus fans. Y bueno, entonces ellos pues ya rechazaron estar precisamente en la ceremonia de inducción al Salón de la Fama del Rock and Roll en, pues, aquí.
2: Pero igual van a ser reincorporados, ¿no? Al Salón de la Fama.
1: Pues no van a asistir a la ceremonia. Sí, no sé. No, o sea, de que no van a asistir. No, de hecho, ellos rechazaron esa invitación precisamente porque están en contra de ese rollo. Que pues dan las, a final de cuentas fueron, bueno, el manager fue bastante respetuoso, dijo que muchísimas gracias por la invitación, por el nombramiento, ajá, bueno, pero pues que muchas gracias, no van a poder, una, porque están de gira y para ellos es muy prioritario sus fans y sus giras, y pues por supuesto que por algo así no lo van a cancelar, y menos por lo que ya habíamos dicho anteriormente, tanto Steve Harris, que es el dueño de la banda, el líder y gran supremo y creador de Iron Maiden, también ha dicho que pues, bueno, él no ha sido tan visceral como Bruce Dickinson, que dice que sería una ofensa para Iron Maiden estar en el Salón de la Fama. Pero sí, Steve Harris dice que pues a él no le importa, o sea, que realmente ese nombramiento pues X, ¿no? O sea, ni le va ni le viene, ni le beneficia, ni nada, así
2: sino
1: que
2: todo lo contrario.
1: Pues no le importa, o sea, como que X, ¿no? Para él no es algo importante ni prioritario en su vida estar en el Salón de la Fama, que el gran reconocimiento se lo da precisamente la gente. Y es lo que más le importa, y pues con justa razón, así es que pues ahí está.
2: Pero y también pues, si sí, los fans deciden y quieren, pues, sí, ¿por qué no entras al Salón de la Fama? Vayan, sin problema, los fans se sentirían orgullosos de tener allá su grupo favorito. Pero se le complicó por las fechas, ¿no? De Sydney, pues a Los Ángeles.
1: Es que, no sé, el Salón de la Fama, bueno, es que a lo mejor sí hay que tener ciertos conocimientos de cómo se ha dado precisamente
2: a sus movimientos.
1: Esta onda de entrar al Salón de la Fama, porque como por ahí bien dicen, pues no vamos a ir al club de Toby, ¿verdad? Entonces, verdad, siempre la gente ha preguntado por qué Iron Maiden no estaba en el Salón de la Fama y algo así por el estilo, pero pues bueno, ya sabemos que pues es así como, ay, no sé. La verdad es que yo como fan de Iron Maiden, la verdad tampoco me importa mucho que estén en el Salón de la Fama. Mientras vengan y den conciertos chidos, yo siempre los voy a querer. Bruce Dickinson, no te preocupes. Aunque no estés en el Salón de la Fama y aunque hayas rechazado esta invitación, okay, te voy a amar siempre. Igual a ti, Steve Harris. Bueno, y con esto ya nos vamos. Lamentablemente ya no alcanzamos a escuchar una rolita de Iron Maiden. Muchísimas gracias. Ya vámonos a la feria, mi queridísimo vaquero.
2: Vámonos porque se acaban los taxis.
1: Exacto. El próximo viernes vamos a tener un especial del Día del Niño, para que no se lo pierdan. Así mero, escúchanos así en punto de las 8:30 de la noche por el 94.5 FM de Radio Universidad. Y muchísimas gracias a mi queridísimo Osvaldo en los controles. Gracias y nos escuchamos el próximo viernes. Vayan este domingo al Foro Carranza, va a estar chulo. Así adiós.
2: Bien. Hasta la vista.
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1: En este momento, las 5 en punto.
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6: De ascendencia sueca, pero inglés por nacimiento, formación y espíritu, Gustav Holst, que vivió entre 1874 y 1934, fue un prolífico compositor de música de cámara y sinfónica, que sin embargo debe su fama a un título en particular, su suite orquestal Los Planetas, compuesta entre 1914 y 1916. Holst pertenece a la gran escuela británica surgida hacia el final de la era victoriana y que coincide con un reflorecimiento cultural de gran intensidad, especialmente en el campo de la música, la literatura y las artes decorativas. Es la era de Oscar Wilde, George Bernard Shaw, Edward Elgar y Ralph Vaughan Williams, para mencionar solo a los más conocidos. Como en mucha de la obra de sus colegas, también en la de Holst se combinan influencias germanas y francesas, lo cual resulta en un lenguaje que alterna lo denso y arrollador con los tintes sutiles y melancólicos del impresionismo. En el caso de Holst, su interés en la astrología y las filosofías orientales también se reflejó en su producción musical, como lo evidencia justamente la suite Los Planetas. La escuchamos ya por la Orquesta Filarmónica de Rotterdam, con participación de las voces femeninas del coro de cámara Tonkunst, todos bajo la batuta de Hans Funk. Las partes que integran Los Planetas son Marte, el portador de guerra; Venus, el portador de paz; Mercurio, el mensajero alado.

Hans Funk al frente de la Orquesta Filarmónica de Rotterdam y las voces femeninas del coro de cámara Tonkunst nos ofreció su versión de la suite Los Planetas de Gustav Holst. Y para completar nuestro programa interestelar de hoy, una página del compositor inglés Colin Matthews, nacido en 1946, titulada Plutón el Renovador. La escuchamos enseguida por la Orquesta Filarmónica de Rotterdam, dirigida esta vez por Robin Ticciati.

0: Plutón, el renovador, del compositor inglés Colin Matthews, en la versión de la Orquesta Filarmónica de Rotterdam que dirigió Robin Ticciati. Y llegamos así al final de nuestro podium de hoy. Será pues hasta la próxima y muchas gracias.
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2: ¿Sabías que en México se practican 70 cesáreas por cada 100 nacimientos? La Organización Mundial de la Salud recomienda que sean solo 15. ¿Por qué? ¿Conveniencia médica? ¿Miedo al dolor? ¿O hemos olvidado que el cuerpo femenino está diseñado para dar vida? El parto natural es un proceso fisiológico para el que todas las mujeres están preparadas. Sin embargo, algunos bebés no tienen esa opción y deben nacer por cesárea para evitar riesgos mayores. La clave está en saber cuándo es realmente necesaria. La cesárea es una cirugía que consiste en un corte en el útero para extraer al bebé. Ha salvado muchas vidas de mamás y bebés. Pero si la mujer vuelve a embarazarse poco después, corre el riesgo de que el útero se rompa en el sitio de la incisión previa. Aunque es una complicación rara, puede suceder en menos del 1% de los casos. Pero en México, contra las recomendaciones de la OMS, el número de cesáreas va en aumento. Pero atención, toda mujer tiene derecho a elegir el método de dar a luz. Y también derecho a recibir información científica completa para tomar decisiones informadas, porque una cesárea innecesaria tiene consecuencias reales. Los beneficios del parto natural están en la rápida recuperación de la mamá. En menos de un día ya puede moverse sin dolor intenso, puede cargar a su bebé, amamantar cómodamente y caminar sin ayuda. Además, durante el trabajo de parto, el cuerpo produce oxitocina, conocida como la hormona del amor. Esta molécula se secreta en el cerebro, viaja hasta el útero y desencadena el trabajo de parto, generando contracciones que ayudan al cuello de la matriz a abrirse. Es química natural del nacimiento. No es dolor sin sentido. Cada contracción tiene un propósito. El proceso culmina con el nacimiento natural. Entonces, ¿parto natural o cesárea? La respuesta no es una moda ni una conveniencia. Es una decisión médica basada en evidencias. El parto natural debe ser la primera opción cuando no hay complicaciones. La cesárea debe ser el recurso que salva vidas cuando realmente se necesita. Porque traer vida al mundo no debería ser cirugía de rutina programada a conveniencia. Es el milagro más antiguo de la humanidad. Y el cuerpo femenino, cuando todo está bien, sabe exactamente cómo hacerlo. Respetemos ese saber milenario y usemos la ciencia médica cuando realmente la necesitemos.

0: Con información de la doctora Yolitzma Arlet Musino Manjarres, del Hospital de Ginecobstetricia Luis Castelazo Ayala del IMSS y de la Facultad de Medicina de la UNAM. Un guión de Leonardo Santiago con información del portal Ciencia UNAM. Les saluda Mónica Genis.
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0: La hora exacta, las 6:09.
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Céline Marie Claudette Dion, mejor conocida como Céline Dion, nació el 30 de marzo de 1968. Es una cantante conocida por su destreza y potencia vocal. Además, es la artista canadiense y cantante francófona más exitosa de todos los tiempos. Emergió como estrella adolescente en su país natal, lanzando una serie de álbumes en francés que le otorgaron popularidad en Francia y en el resto del mundo francófono. En 1990 lanzó su primera producción en inglés, la cual marcó el inicio de su destacada y exitosa trayectoria en el mercado anglosajón. Durante los 90 se estableció como una de las cantantes más exitosas de la historia, tras vender más de 100 millones de discos en un periodo de 10 años, con álbumes como Falling Into You de 1996 y Let's Talk About Love de 1997, ambos certificados diamante en los Estados Unidos, con más de 30 millones de ventas cada uno. Su álbum The Ox de 1995 se convirtió en el disco en francés más vendido de todos los tiempos. En 2003 inició una serie de conciertos en el Coliseo del Hotel Caesars Palace de Las Vegas, que se extendió durante 16 años y se convirtió en el espectáculo más rentable en la historia de esa ciudad y en uno de los más grandes del planeta.

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Celine Dion es una de las artistas musicales más exitosas de todos los tiempos, con ventas récord de más de 200 millones de copias en todo el mundo. Aunque sus lanzamientos a menudo han recibido comentarios encontrados, es considerada una de las vocalistas más influyentes y exitosas de la música pop. Además de francés e inglés, ha cantado en numerosos idiomas como el español, italiano, alemán, latín, japonés y chino mandarín. Billboard la nombró la reina del adulto contemporáneo por ser la artista femenina con la mayor cantidad de número uno en sus listas. Celine Dion es la segunda artista femenina con mayores ventas en los Estados Unidos y la sexta solista mujer con mejores resultados de todos los tiempos en el Billboard 200. En 2004 fue homenajeada en los World Music Awards al convertirse en la cantante más vendida del mundo. En la ceremonia de los World Music Awards de 2007 recibió el premio Leyenda en reconocimiento a su éxito mundial y contribución sobresaliente a la industria de la música. Del mismo modo recibió el prestigioso Icon Award en los Billboard Music Awards de 2016, en reconocimiento a toda su carrera.

0: 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En este momento, las 7 en punto.
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idiomas sabremos hoy? Esto es Aprendiendo Idiomas. El idioma de hoy es ruso. ¿Has tenido la curiosidad de cómo se dice hola, buenos días, cómo estás, mi nombre es, entre otras cosas? Pues quédate que el día de hoy aprenderemos un poco del ruso. El día de hoy te vengo a enseñar algunas palabras. ¡Comencemos! En ruso, hola se dice привет. Привет. Y se escribe P-R-I-V-I-E-T. Привет. ¡Muy bien! Repite conmigo. Привет. ¡Muy bien! En ruso, me llamo se dice меня зовут. ¿Y tu nombre? Una vez más, меня зовут. Por ejemplo, меня зовут Дани. Esta palabra se escribe меня. M-I-Ñ-A. Меня зовут. Z-A-V. U-T. Zabut. Miña Zabut. Repite conmigo. Miña Zabut. ¿Y tu nombre? ¡Muy bien! En ruso, gracias se dice spasiba. ¿Cómo? Spasiba. Una vez más. Spasiba. Y se escribe spasiba. S-P-A-S-I-B-A. Спасибо. Repite conmigo. Спасибо. ¡Muy bien! Nuestra siguiente palabra es por favor. Y se dice Payalusta. ¿Cómo? Payalusta. Una vez más. Payalusta. Y se escribe Payalusta. P-A-Y-A-L-U-S-T-A. Payalusta. ¡Muy bien! Para finalizar, la palabra adiós se dice Paca. Paca. Y se

escribe paca. P-A-K-A. Paca. Repite conmigo. Paca. ¡Muy bien! Y ahora puedes decir Privet, miña sabut, tu nombre, además de la palabra payalusta, que significa por favor. Spasiba, que significa gracias. Y paca, que significa adiós. Ya aprendiste a presentarte en ruso y algunas palabras extra. Espero hayas tomado nota. Nos sorprenderemos juntos en el siguiente idioma. Muy bien, pues ya estamos de regreso aquí en el Reilete. Y lo que acabamos de escuchar fue nuestra sección de Aprendo Idioma. Y bueno, pues sorprendente, ¿no? El idioma que acabamos de aprender, porque aprendemos juntos, tanto tú como yo, vamos aprendiendo a la par, tomados de la mano, paso a pasito, vamos aprendiendo al menos a presentarnos, ¿no? En diferentes idiomas. Y el día de hoy le tocó a Rusia, el idioma ruso, que es extremadamente complicado, entre comillas. La verdad, no he explorado como que más palabras además de esas que escuchamos en esa sección, pero pues la manera de escribir el ruso sí es bastante, pues ahí pues complicado, la verdad. Es bastante curioso porque, miren, díganle a papá, mamá, hermano, tía, tío, lo que tengan ahí cerca, y díganle que les pongan el alfabeto ruso, pues sí, las letras rusas, y realmente son, o sea, no se, o sea, es que sí se entienden, pero nosotros podríamos decir, ah, pues es una M, es una R, al revés, no sé, es una W, lo que quieras, pero no significan lo mismo, o bueno, más bien no se pronuncian igual de la misma manera que, por ejemplo, nuestro idioma español. Entonces, a mí se me parece algo espectacular los idiomas, ¿no? Esta parte de que tienen el mismo sonido, tienen la misma fonética, pero no tienen el mismo significado o sí, o sea, son completamente diferentes, ¿no? Entonces, bueno, pues el día de hoy tuvimos el placer de escuchar pues esta sección en ruso, estas palabras como, déjenme acuerdo, déjenme checo mis acordeones, porque la verdad es que es muy, no voy a decir que complicado, la verdad no está tan complicado la pronunciación de estas palabras, que claro, obviamente yo te digo cómo se escriben y cómo se dicen, pero pues a que las diga bien no estoy 100% segura, porque pues no tengo aquí como a un teacher o un maestro en ruso, pero bueno, está bastante padre, ¿no? Conocer ese tipo de cosas. Y bueno, por ejemplo, el privet que vendría siendo el hola. Tenemos el privet que vendría siendo pues hola. El, ¿cómo era? Que escuchamos diferentes palabras en esta sección de Aprendo Idioma. Y bueno, entre ellas estaba, bueno, como siempre, no son las mismas palabras que vamos como aprendiendo sábado con sábado. Pero pues en este caso fue el idioma ruso. Entonces pues tuvimos esas palabras de que privet, paká, que era adiós. Que es bastante fácil, ¿saben? Decir adiós en ruso, pues ya, paká. Y también tuvimos el cómo me llamo y ya tu nombre, ¿no? Que era miña sabut y tu nombre, por ejemplo, privet, que es hola, privet, miña sabut, Dani, que sería hola, me llamo Dani. Entonces es bastante, la verdad es que es bastante satisfactorio porque personalmente se siente bonito el conocer de otras culturas y otros idiomas de diferentes partes del mundo. Porque si no sabían, que yo creo que sí todos saben, o espero que al menos todos sepan, que pues Rusia es, sin más, el país más grande del mundo. Que en Rusia, pues obviamente el clima es frío. Es de que casi que está nevando todo el año o todo el día, todos los días. Rusia tiene unos monumentos muy bonitos. También tiene unas edificios, bueno, ¿cómo se dice?
tiene bastantes arte arquitectónica muy bonita, como en Moscú, que pues está ahí el ese templo grande. Bueno, no sé si es un templo o es un castillo, la verdad te estaría mintiendo, entonces mejor no voy a entrar a ese tema, pero pues sí es bastante interesante la cultura rusa. También pues de ahí han salido bastantes atletas, de especialmente yo creo que más de estos deportes de invierno, ¿no? Que son deportes sobre hielo, que bueno, en que también las gimnasias rusas también son una maravilla. Y bueno, pues sí se saben destacar en los deportes los rusos, en el hockey, por ejemplo, también tienen bastante presencia. ¿En dónde más sería? Bueno, también decir que pues obviamente yo creo que nos queda claro si vemos un mapa geográfico mundial, un mapa mundial más bien, pues nos queda claro que Rusia tiene parte en Europa y parte en Asia. Entonces pues Rusia tiene presencia en los dos continentes, tanto en el europeo como en el asiático, y eso me parece maravilloso, la verdad. Es algo wow, que sorprende, ¿no? Porque pues al ser el país más grande del mundo, pues sí es bastante coqueto, ¿no? Eso. Y bueno, pues continuamos con nuestro programa y a continuación precisamente quiero que escuchemos la siguiente canción, ya que es, bueno, pertenece a una película de Disney que ya tiene bastantes años, la verdad, no te voy a mentir, tiene ya muchos años. A lo mejor para ti se van a hacer muchos años, para otras personas pues va a ser un poquito menos. Pero bueno, vamos a escuchar una canción que sale en la película de Anastasia. No sé si tú has visto esa película de Anastasia. Espero que al escuchar esta canción o al escuchar el nombre de Anastasia, pues te entre la intriga de ver esta película, porque es una película de Disney, pero ya de hace bastante tiempo, de que te estoy hablando de 1997, o sea que esta película tiene nada más y nada menos que 29 años. Entonces ya, pues a ver si tiene sus años, el siguiente año ya cumple sus 30 años, sería el 30 aniversario de Anastasia. Pero bueno, en esta película pues se trata de una princesa que se pierde, pero esa princesa es proveniente de Rusia. Esta película está, pues, ¿cómo se diría? Bueno, sí, basada o hecha en historia rusa. Entonces está bastante interesante y es por eso que les traigo esta canción el día de hoy. Y claramente en su idioma, entre comillas, original. Entonces vamos a escuchar Una vez de diciembre de la película de Anastasia, pero en su versión rusa.

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1: Érase una vez que vivía un zorro egoísta y vanidoso en el bosque. Ya que siempre estaba tramando algo, ninguno de los animales confiaba en este zorro. Nadie quería ser su amigo. Después de un tiempo, al no tener amigos, el zorro se trasladó a una cueva en la montaña en el bosque. Un día, volando desde las partes frías del mundo, una cigüeña pasó por ahí. El zorro estaba muy feliz de que finalmente había encontrado un amigo. Inmediatamente fue junto a la cigüeña.
2: Bienvenida, mi querida cigüeña. ¿Quieres ser mi amiga?
3: Seguro, pero tú eres el zorro astuto. ¿Cómo puedo confiar en ti?
2: Por supuesto que puedes. No tengo amigos aquí, pero creo que podemos ser mejores amigos.
1: Después de un rato, aburrido de comer solo, el zorro invitó a su nueva vecina, la cigüeña, a cenar. Feliz por esta invitación, la cigüeña fue con alegría a la casa del zorro. La sopa que el zorro había preparado olía deliciosa. Al preparar la mesa, el zorro vertió la sopa en tazones grandes. La cigüeña se sentó en la mesa y el zorro se sentó a su lado.
2: ¡Buen apetito! Espero y disfrutes mi sopa.
1: El zorro estaba disfrutando su sopa del tazón, pero la cigüeña no pudo averiguar cómo comerla en un tazón tan grande. Aunque podía meter el pico en el tazón, solo podía obtener una o dos piezas de arroz. Cuando la cigüeña solo había comido un par de trozos de arroz, el zorro ya había terminado su comida. Pensando que el zorro era muy inconsiderado, la cigüeña estaba muy molesta con él. Pero como ella era la invitada, se quedó callada.
3: Ya debo irme, mi amigo. Gracias por la cena.
2: Pero ni siquiera has terminado. ¿No te gustó? No importa. Yo me comeré tu plato.
1: Antes de que la cigüeña se fuera, el zorro ya había comenzado a comerse la sopa de su tazón. La cigüeña se fue tristemente a su casa. No pudo dormir en toda la noche porque aún tenía hambre y estaba muy enojada con su amigo.
3: Somos dos animales muy diferentes. El zorro necesita entender y aceptar esto. ¿Pero cómo?
1: Después de haber pensado en ello, la cigüeña tuvo una idea. Ella iba a enseñarle una buena lección al zorro. Por la mañana, se acercó a su amigo con gran emoción y lo invitó a cenar. El zorro, por supuesto, estaba muy feliz por su invitación.
2: Muchas gracias, vecina. Estoy feliz de que seamos amigos.
1: Después de preparar la comida, la cigüeña seleccionó una botella larga y estrecha para ella y para su amigo el zorro. La cigüeña preparó arroz para su amigo y luego lo puso en la mesa. Ella también puso el agua en una botella estrecha y larga. Después de un rato, llegó el zorro.
2: Tengo mucha hambre, amiga. Comencemos a comer.
1: Los dos amigos se sentaron en la mesa.
3: Bien, buen apetito.
1: El zorro intentó comer de la estrecha botella que tenía frente a él, pero no pudo. Ni siquiera podía beber el agua. La cigüeña, por otro lado, fácilmente podía disfrutar de su comida con su largo pico. Mientras el zorro intentaba usar el tenedor para sacar un poco de arroz, la cigüeña ya había terminado toda su comida. Y viendo lo confundido que estaba el zorro, preguntó:
3: Mi querido amigo, no estás comiendo. ¿No te gustó?
2: Si pudiera comerlo, tal vez lo haría. Esta botella no es para mí. Con tu pico largo puedes obtener fácilmente tu comida, pero con mi boca no puedo.
1: La cigüeña esperaba esta respuesta.
3: Oh, mi querido amigo, ¿recuerdas la otra noche cuando me fui con hambre después de tu cena? Habías usado tazones en la mesa que no eran adecuados para mí.
1: De repente, el zorro se dio cuenta de su error. Estaba realmente triste de haber puesto esos grandes tazones frente a su amiga, la cigüeña.
2: Realmente lo siento, mi amiga. No imaginé que no podrías comer de esos tazones.
3: Está bien, querido zorro. Al menos ahora me entiendes. Tenemos que aprender a respetar las diferencias de los demás. Después de esto, la cigüeña trajo un tazón grande del cual el zorro podía comer fácilmente y poner su comida en él. El zorro disfrutó y terminó su comida. Cuando llegó el momento de irse, el zorro tuvo una idea.
2: ¡Hey, cigüeña! Déjame llevarme una de tus botellas a casa. Así cuando vengas a comer conmigo, puedes comer tu comida fácilmente de esa botella estrecha.
3: No te llaman zorro astuto por nada. Si utilizas tu mente y tu habilidad para cosas buenas como esta, tú y tus amigos siempre serán mucho más felices. El zorro y la cigüeña comenzaron a reír alegremente. Varios meses pasaron. Antes de partir a volar a climas más cálidos, la cigüeña vino a despedirse de su vecino, el zorro. Quedándose solo, el zorro regresó al bosque. Pero nunca olvidó las palabras de la cigüeña. Después de eso, nunca fue egoísta y se hizo muy buen amigo de todos los demás animales.
0: De regreso aquí en El Reilete, y lo que acabamos de escuchar es este cuento de El Zorro y la Cigüeña. Y bueno, pues nos dejó una gran moraleja, ¿no? De no ser tan solo yo, tan como el zorro, ¿no? Porque al final ya no nos van a querer, ya no nos van a querer cerca, no nos van a creer, nos van a empezar como que a alejar. Y pues la verdad, hay veces que dice uno, estamos mejor solos que mal acompañados. Pero pues no hay que ser así, o sea, hay que darle una oportunidad a todos de darles como ese chance de conocer a las personas bien, de también pues no tener siempre esa venda de soy solo yo hago las cosas bien, solo yo esto, solo yo lo otro. O sea, hay que dar la oportunidad de que todos brillen. También lo decíamos en el capítulo, en la emisión pasada, en el programa pasado, que cada quien tiene su brillo y hay que dejar brillar. Porque así como hay estrellas, hay un montón de estrellas en el cielo, también aquí en la Tierra hay un montón de estrellas que pueden brillar solas. Y que pueden, o sea, más bien que pueden brillar. Todos podemos brillar, no tenemos que andar opacando a nadie. Y bueno, pues nosotros tenemos que ir a un corte institucional, pero ahorita regresamos con más El Reilete. En un momento, regresamos. 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
4: Frecuencia universitaria, las 8:29.

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6: Ya volvemos al Reilete. De regreso aquí en el Reilete, yo me vuelvo a presentar, soy Dani de León y nos escuchas solamente por el 94.5 FM Radio UAA. También te recuerdo que tenemos número en cabina 449-912-1588 para que nos mandes tus recomendaciones, no sé, algún idioma que quieras aprender, que tú hayas oído por ahí y digas, ay, le voy a mandar este idioma porque está bien raro, se escucha bien chistoso, o no sé. Con todo respeto a las personas que hablan dicho idioma, pero hay algunos que sí están como curiosos, ¿no? En fin, bueno, pues nosotros vamos regresando de este corte y pues los vamos a acompañar pues en esta segunda mitad de programa, que la verdad pues la estamos pasando bien, no sé ustedes, pero yo la estoy pasando muy bien, como cada sábado en punto de las 8 de la mañana aquí en el 94.5 FM. Yo me la paso muy bien platicándoles cosas, viendo lo de los idiomas, viendo canciones, escuchando cuentos y bueno, pues así aprendiendo de la mano junto a ti. Y pues aprendiendo juntos, ¿no? Esas nuevas cosas. Que bueno, te traigo una noticia que la verdad yo me quedé sorprendida. No sabía que se iba a realizar una película live action de Moana. Que recordemos, Moana salió hace 10 años ya. O sea, ya bastante tiempo también. O sea, si tú naciste, no sé, hace 3 años, tienes 3 años, pues obviamente no vas a saber qué pasó hace 10 años. Pero yo estoy para decirte que Moana, esa película de una aventura en el mar, o ¿cómo se llama? Algo así se llama. Esta película que seguramente ya la has visto en Disney, de esta princesa de la isla, ¿no? Que va en busca de Nefertiti con Maui y todos estos personajes. Bueno, pues ya cumplió 10 años desde que se transmitió esta película animada. Y yo apenas me enteré, la verdad, como que había borrado de mi mente que se iba a estrenar una película live action hasta hace poco, que pues salió el tráiler y que tenemos a nada más y a nada más y nada menos que a La Roca Johnson como Maui. Que bueno, yo la verdad me sorprendí porque lo vemos con una cabellera bastante larga, así como Maui, pero la verdad es que me agradó el tráiler de Moana porque, bueno, principalmente porque siento que le está haciendo muy fiel a la animación, a la caricatura, a la película animada, y eso me parece 10 de 10, porque era algo que no habíamos visto tanto en los live action de Disney. Que bueno, yo soy crítica en estas películas. Que bueno, la verdad sí estoy bastante emocionada con esta película. Siento que la va a dar. O sea, siento que 10 de 10. O sea, tengo las expectativas demasiado altas con esta película. Pero bueno, veamos a ver qué pasa. Porque, bueno, anoten ahí en sus calendarios. Esta película se estrena el 9 de julio del 2026. Para que anoten, para que agenden, para que le digan a sus papás: oye papi, oye mami, quiero ir a ver la película de Moana. Y pues, ya, para que ellos también vayan agendando, ¿no? Y bueno, pues yo la verdad, yo creo que sí la voy a ir a ver al cine. Que también ahí tenemos la noticia de que Enredados ya está terminando de completar su casting. O sea, todos los actores que van a participar en el live action Enredados. Pero cuando sea su momento, pues ya hablaremos de esta película. Entonces, pues bueno, continuando con el programa, pues ¿qué te parece si vamos a escuchar precisamente algo de esa película llamada Moana? La canción lleva por nombre ¿Cuán lejos voy? Y pues bueno, sigamos disfrutando de El Rey Lete.

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1: El cocodrilo al que no le gustaba el agua, por Gemma Merino. Érase una vez un pequeño cocodrilo al que no le gustaba nada el agua. Él quería jugar con sus hermanos, pero todos estaban ocupados aprendiendo a nadar y bucear. Y a nuestro cocodrilo no le gustaba nadar, y mucho menos bucear. Lo que en realidad le gustaba era subirse a los árboles. Pero a nadie más le gustaba. Al no tener con quien jugar, se sentía solo. De modo que el pequeño cocodrilo tomó una decisión. Había ahorrado dinero de los regalos del ratoncito Pérez y sabía exactamente qué quería comprarse. Al día siguiente, se llevó su nuevo flotador a la piscina. Jugaría con sus hermanos y hermanas. Pero no podía jugar a la pelota, ni tampoco nadar bajo el agua. Y aunque subir por la escalera era divertido, no quería saltar. Pero tampoco deseaba estar solo, de modo que decidió intentarlo por última vez. A las 2:30 y a las 3. ¡Splash! ¡Glu, glu, glu, glu, glu! ¡Socorro! Definitivamente, este pequeño cocodrilo odiaba el agua. Estaba fría, estaba mojada, y esto le avergonzaba. Pero entonces sintió algo extraño. La nariz le empezó a picar. Y el picor crecía y crecía y crecía. Hasta que... ¡Achís! A este cocodrilo no le gustaba el agua porque no era un cocodrilo. Era un dragón. Y este dragoncito no había nacido para nadar. Había nacido para echar fuego. Y también para volar. Y colorín colorado, este cuento se ha terminado.
0: Ya estamos de vuelta aquí en El Reilete y lo que acabamos de escuchar es el cuento de el cocodrilo al que no le gustaba el agua. Y yo creo que así hay muchos cocodrilos aquí escuchándonos aquí en El Reilete, porque pues a varias personas también, o sea, nos da miedo el agua. A mí personalmente no me da miedo. Yo sí sé nadar como los hermanos del cocodrilo, pero sé que es un proceso bastante complicado, ya que pues a temprana edad nos llevan de que a balnearios o a la playa o incluso a una alberca ahí en el patio, ¿no? No hay como un lugar específico para aprender a nadar, pero pues sí, o sea, me imagino que muchas personas o muchos niños aún no aprenden a nadar. Que no te preocupes, no son carreras. No son carreritas más bien. Cada quien aprende a su propio paso. Y yo creo que eso aplica en todo, no nada más en la natación, sino que aplica en las matemáticas, en saber leer, en saber escribir, en entender los conceptos de ciencias naturales. No sé, cada quien tiene su propio ritmo, así que no te estreses, no te compliques, no te molestes contigo mismo si no terminas de entender algunas cosas o si se te complica entender algunas cosas. no te hagas daño a ti mismo diciéndote que es que no puedo, soy un burro o lo que sea. Y tampoco dejes que otras personas te digan esos comentarios, porque cada quien aprende a su propio paso. No son carreritas. No te van a decir, tienes hasta mañana para aprender a escribir perfectamente con la mejor ortografía del mundo. No, obviamente no. Son carreras. Digo, no son carreritas. Vuelvo a repetirlo. Porque, pues cada quien aprende a su paso, a su propio ritmo. Y pues así, poco a poco, paso a pasito, despacito, pues vamos a llegar a aprender todo lo que querramos aprender. Y obviamente, no vamos a ser todos los mejores en todo, porque cada uno destaca en diferentes cosas. Por ejemplo, alguien puede destacar en la pintura, alguien puede destacar en la música, alguien puede destacar en el fútbol, alguien puede destacar en los deportes, alguien puede destacar en las matemáticas, en el español, en la lectura, en leer. Pero pues todos tenemos un lugar, un espacio en donde destacamos y brillamos. Así que no te me achicopales, cada quien a su propio ritmo. Pero bueno, nosotros vamos continuando con el reilete porque todavía nos falta nuestra sección de datos curiosos.

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El día de hoy, sobre el cuerpo humano, te traemos la curiosa duda de la cerilla. ¡Comenzamos! La cerilla, o cerumen, es una sustancia natural producida por glándulas en el conducto auditivo externo. Es una mezcla de secreciones, piel y vello. Sirve para proteger el oído atrapando polvo, suciedad e insectos. La cerilla lubrica el canal para evitar sequedad y picazón y posee propiedades antibacterianas que previenen infecciones. Pero, ¿cuáles son las principales funciones de la cerilla? Pues aquí te lo contamos. Primeramente, la protección activa. La cerilla actúa como un escudo contra agentes externos, ya sea polvo, bacterias o insectos, y evita que lleguen a tu tímpano. Nuestra siguiente función sería la lubricación, ya que la cerilla mantiene la piel del conducto auditivo hidratada y previniendo picazón y sequedad. También una de las funciones principales sería la autolimpieza. La cerilla ayuda a transportar las partículas de suciedad hacia afuera del oído. Y como función estelar, la prevención de infecciones. Debido a su acidez y composición, que son ácidos grasos y lisocima, impide el crecimiento de hongos y bacterias. Ahora, aquí tienes algunos datos curiosos acerca de la cerilla. La cerilla, gracias a la lisocima y su pH ácido, tiene propiedades antimicrobianas que matan bacterias y hongos. El tipo de cerilla es según tu genética. Existen dos tipos de cerilla: la cerilla húmeda y la cerilla seca. La húmeda es común en personas de ascendencia africana o europea, mientras que la seca es típica de personas de ascendencia asiática o nativa americana. El oído se autolimpia. La mandíbula, al masticar y hablar, ayuda a mover la cerilla hacia el exterior, donde se seca y cae sola. El siguiente dato es muy importante. No debes usar cotonetes. Introducirlos puede empujar la cerilla más al fondo, provocando tapones y dañando tu oído interno. Repelente de insectos. Su textura pegajosa y su olor actúan como barrera para evitar que pequeños insectos y suciedad lleguen a nuestro oído interno. La cerilla cambia con la edad. La cerilla suele volverse más seca y escamosa a medida que envejecemos. La cerilla tiene una composición extraña, ya que no es cera en el sentido estricto, sino una mezcla de células muertas de la piel, vello y secreciones sebáceas, o sea, grasa. En resumen, la cerilla es una herramienta de salud crucial, no un signo de falta de higiene. Pero igual, hay que lavarnos bien las orejas. Ahora, ya sabes para qué sirve la cerilla y por y para qué se produce. Síguenos en nuestros siguientes datos curiosos.

0: Así que me parece que lo que tratas de decir es gracias.
1: ¿Gracias?
0: De nada.
1: ¿Qué? No, no, no. Yo nunca... No dije... ¿Por qué crees que iba a...
0: Ok, ok. Ya sé.

estamos de vuelta aquí en El Reilete y lo que acabamos de escuchar es precisamente la canción de Maui de la película de Moana llamada De Nada, que es lo que siempre tenemos de decir, gracias de nada. Siempre, nunca se te debe olvidar eso, siempre debes de decir gracias. Deja el de nada de un lado y di siempre gracias, gracias, gracias. Sé muy agradecido. Al contrario de decir de nada, porque, bueno, alguna vez me dijeron a mí que cuando decías de nada, por ejemplo, te dicen gracias y tú dices de nada, se rompe la chispa de el gracias, o sea, porque más bien, no sé, bueno, yo desde que escuché eso, siempre me dicen de que, ay, gracias, y digo gracias a ti, o sea, es un gracias mutuo. Porque luego también hay personas que dicen, no, que de nada, no es nada, no fue nada, así, cosas de que, no, pues X, ¿no? Pero sí, siempre hay que ser agradecidos, y si te dicen gracias, contestar gracias de nuevo, así de que, gracias, no, gracias a ti, gracias a ti. Pero bueno, pues fíjense, escuchamos esta sección de datos curiosos y valga qué curiosos estuvieron los datos el día de hoy, porque pues era algo que todos, yo creo que la cerilla la tenemos como, uy, tachada, ¿no? De que, ay, no, guácala, la cerilla, si me sale de los oídos y, ay, no, es que es suciedad y esto y lo otro. Pero no, ya vimos que es un producto natural de nuestro cuerpo que se hace precisamente para proteger nuestros oídos y nuestro, pues, sensibilidad auditiva también hasta cierto punto, para que no lleguen infecciones, para que no te enfermes, y incluso nuestro cuerpo es tan mágico que lo que estoy haciendo ahorita de estar hablando, pues eso me ayuda a que mis propios oídos, mi propia mandíbula haga que esa cerilla que está acumulada y que ya hizo su trabajo, pues empiece a avanzar, ¿no? Para poder salir. También ahí en la sección pues se comentaba que pues era mejor evitar el uso de cotonetes o hisopos, como los conozcas, porque eso hace que se empuje la cerilla, y en vez de hacer que haga su función natural, vas a hacer que se haga un tapón en tu oído y eso produzca que no escuches bien. Entonces, al momento que se tapa tu oído, pues ya no oyes. Y pues no, ¿quién quiere traer los oídos tapados? Pues nadie, la verdad. Y bueno, pues ahí estuvieron los datos curiosos acerca de la cerilla, que la verdad bastante interesantes. Y bueno, pues nosotros vamos a ir concluyendo nuestro programa con una canción llamada, bueno, más bien, es una canción que ya escuchamos al inicio del programa, pero esta vez te la traigo en su idioma, en español. Y bueno, si tú conoces a Thalía, pues esa canción precisamente la canta Thalía. Esta canción es Una Vez de Diciembre, versión en español, de la película de Anastasia.

de vuelta aquí en El Reguilete y lo que acabas de escuchar es Una Vez de Diciembre de la película de Anastasia. Esta es la versión de Thalía. Y bueno, pues nosotros tenemos que decir adiós tristemente. Ay, una hora no nos da para hablar de tantas cosas que queremos comentar contigo, pero bueno, pues me despido. Yo soy Dani de León. Te espero en el siguiente sábado en punto de las 8 de la mañana por el 94.5 FM. Y si se te olvida por algunos azares del destino, pues tenemos repetición todos los domingos en punto de las 7 de la mañana. Pero nunca te pierdas las emisiones de El Reguilete. Espero que estés muy bien, que disfrutes tu sábado, tu fin de semana, que descanses, que juegues, que comas. Muy rico y saludable. Y bueno, nos escuchamos el siguiente sábado en El Reguilete. Y no me voy sin antes decirles, dos vidanilla drus ya. Uy, ya se terminó el programa. Pero te esperamos el próximo sábado en punto de las 8 de la mañana. Con repeticiones los domingos a las 7 de la mañana. Solo por Radio UAA 94.5 FM. ¡Adiós!

0: 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En este momento, las 9 en punto.
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2: Desde Ciudad Universitaria, las 9:30.
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0: Los guantes te ayudarán. ¿Ves? 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
1: En este momento, las 10 en punto.
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Hola, muy buenos días. Bienvenidos y bienvenidas a su programa de Dilemas Éticos, un programa organizado por el Departamento de Filosofía del Centro de Ciencias Sociales y Humanidades de la Universidad Autónoma de Aguascalientes. Es un gusto poder estar con ustedes. Yo soy Alejandro Mosqueda, profesor del Departamento de Filosofía, y el día de hoy vamos a hablar y a pensar sobre un concepto del cual seguramente hemos hablado, hemos escuchado, utilizamos en nuestro día a día, en nuestro lenguaje normal, que es el concepto de libertad. Y hoy veremos algunas acepciones de este concepto que se han dado desde la filosofía política. En especial nos centraremos en una noción que me parece fundamental del concepto de libertad, que fue pensada por este filósofo utilitarista que se llama John Stuart Mill, que es un filósofo que sin duda se conoce más por su libro El utilitarismo, pero que sin embargo tiene otro libro donde yo creo que al menos se muestra de manera más auténtica su pensamiento, que es este libro que se llama Sobre la libertad. John Stuart Mill fue alumno de Jeremy Bentham, un utilitarista que trató de defender no solo un modelo educativo, sino sobre todo un modelo político acerca del utilitarismo, que lo que defiende a grandes rasgos el utilitarismo es justamente la idea que el Estado, la justificación del Estado sería maximizar la felicidad o el bienestar de todos los ciudadanos y minimizar el dolor o el sufrimiento. Bajo este ideal, que se conoce como la regla utilitarista, Bentham creía que habría que organizar el Estado, y para ello la educación tiene un papel fundamental. Entonces, el día de hoy vamos a hablar sobre esta noción de la libertad que ocupa gran parte del pensamiento de este gran filósofo que es John Stuart Mill. Muy bien, pues John Stuart Mill es bastante conocido por este libro que se conoce como El utilitarismo, que es realmente una defensa a muchas de las críticas que recibió su profesor, Jeremy Bentham, en contra de su teoría utilitarista. Hay una discusión interesante acerca de si podemos entender el utilitarismo como una filosofía política, una teoría política, o más bien como una teoría ética. Es a veces raro pensar que el utilitarismo nos da una regla para saber cómo deberíamos actuar en cada situación particular. Parece más claro que el utilitarismo nos da una guía para saber cómo podemos, por ejemplo, establecer políticas públicas. Pensemos en discusiones sobre políticas públicas donde hay una serie de dilemas. La opción para el utilitarista sería resolver estas disputas a partir de la ecuación de qué cosa o qué decisión o qué política pública maximiza la felicidad de la mayoría de los ciudadanos y minimiza el dolor, ¿no? Por ejemplo, Bentham se adelantó a muchas discusiones que hoy en día siguen estando presentes y que seguimos sin resolver, como la discusión acerca del sufrimiento animal, como la discusión acerca de la eutanasia, como la discusión acerca del suicidio asistido. Bentham decía que el Estado debería promocionar las herramientas necesarias para que los ciudadanos pudieran acceder a la eutanasia, por ejemplo, dado que es un asunto que podía mejorar el bienestar de esta persona, ¿no? Pero el día de hoy vamos a centrarnos en su alumno, que es John Stuart Mill, que tal vez defendió mucho mejor que Bentham incluso el utilitarismo. Pero Mill tiene otro libro que es bastante interesante, que se llama Sobre la libertad. Y en este libro lo que hace Mill es justamente tratar de explicar qué noción de la libertad le parece fundamental en relación a las interacciones entre el ciudadano y el Estado. Digamos que un problema clásico en filosofía política es el problema acerca de cuál es exactamente la relación entre el Estado y los ciudadanos, ¿no? Si queremos un Estado que intervenga en todos los asuntos privados, si queremos un Estado más bien ausente, un Estado que solo medie entre los ciudadanos cuando hay una serie de conflictos, que era, por ejemplo, la idea de algunos filósofos clásicos, si queremos un Estado fuerte, como la idea de Hobbes, por ejemplo. Hobbes

Entonces, ¿qué Estado queremos y cuál es la relación que queremos que el Estado tenga con los ciudadanos? Uno de los debates que se da en torno a esta gran pregunta es justamente en relación a la libertad. ¿Queremos que el Estado se entrometa en nuestras libertades o queremos un Estado que permita que los ciudadanos sean libres? Pero obviamente, como ustedes se han dado cuenta, se han discutido alguna vez sobre este asunto, es que la noción de libertad es una noción que necesita precisión, ¿no? Que necesitamos aclarar cuál es el sentido que estamos utilizando, que necesitamos aclarar qué entendemos, pues, por libertad. Y lo que hace Mill en este librito, sobre todo en los capítulos 3 y 4, es plantear tres concepciones diferentes de la libertad, o tres maneras en las cuales usamos el concepto de libertad de manera diferente. La primera noción que distingue Mill es justamente la libertad de pensamiento y de discusión, ¿no? La libertad de expresión, como hoy en día le llamamos, que para Mill consistía en el poder de comunicar el pensamiento y debatir sobre él, ¿no? Mill estaba en contra, obviamente eran otros tiempos, ¿no? Pero Mill estaría en contra de lo que ahora llamamos la cultura de la cancelación. Mill creía que no teníamos justificación para cancelar absolutamente a nadie. Mill creía más bien en la riqueza del debate, creía en que habría que contrastar y reafirmar nuestras ideas a través del debate y a través del error. Estar a favor de la cultura de la cancelación implicaría justamente cancelar este debate. Implicaría un peligro que Mill lo tenía muy presente, que es, y es algo que creo que no debería de olvidarse nunca, que es que por más fuerte que sea nuestra convicción, por más seguros que estemos de que nuestra ideología, que nuestra manera de entender el mundo es la correcta, no se les olvide que muchas personas históricamente han creído eso y han estado en error. O sea, el nacionalsocialismo creía exactamente eso, creía en su ideología, creía en esta distinción falsa entre las razas, creía que existían razas, ¿no? Creía que era verdadera, lo asumía como verdadera, no quería discutir al respecto y ya sabemos a qué nos llevó. Entonces, este peligro, ¿no? De pensar que nuestras ideologías, nuestras escuelas, nuestras tradiciones, lo que nosotros creemos está exento, ¿no?, de este falibilismo, es un error. Y por eso Mill creía que era importante debatir, que era importante mejorar, reafirmar nuestras creencias a partir de la discusión, porque solo así podemos darnos cuenta de las premisas falsas que tenemos, de las implicaciones o falacias que tenemos en nuestros argumentos y podemos acercarnos a la verdad. Mill creía que somos falibilistas, es decir, que todo lo que creemos puede ser falseable, y de hecho, bueno, es otra discusión, pero de hecho para que una afirmación pueda ser verdad o falsa, tiene que tener esta cualidad de poder ser falseable, poder encontrar un entorno, una discusión en la cual pueda ser falseable. Entonces, dado que somos falibles, dado que nadie aquí tiene la razón, dado que nadie aquí ha logrado encontrar la verdad de absolutamente nada, pues conviene que tengamos una cultura más bien anti-cancelación, conviene que tengamos una cultura de libertad de pensamiento donde podamos discutir y mejorar y acercarnos cada vez más, ¿no?, a la verdad, o al menos pulir cada vez más nuestras creencias o las premisas bajo las cuales se justifican nuestras creencias, ¿no? Esa es la primera noción de libertad que defendía Mill, que es la noción de libertad de pensamiento o libertad de discusión o libertad de expresión, como hoy en día se conoce. La segunda noción, que me parece que es la noción más importante de este libro y es justamente la que quiero hablar un poco más, es la noción de libertad negativa, ¿no? Esta noción de libertad negativa de John Stuart Mill es una noción que le ayuda a distinguir sobre todo o a separarse de la manera en la que ordinariamente tenemos el concepto de libertad, que es lo que vendría a ser libertad positiva, que es libertad de actuar, ¿no? Libertad de hacer, ¿no? Por ejemplo, yo ahorita tengo la libertad de salirme de la estación de radio si lo quiero, tengo la libertad de tomar café, tengo la libertad de tomar agua, tengo la libertad de mandar una canción, tengo la libertad de seguir hablando sobre la libertad, ¿sí? Son libertades de hacer cosas, ¿no? Que es la noción que normalmente se nos viene a la cabeza cuando hablamos de libertad, ¿no? Libertad de actuar. Pero Mill cree que hay una libertad mucho más importante que esta, que después de la pausa musical voy a ahondar un poco más, que es justamente la libertad negativa, que no tiene que ver con la libertad de actuar o de hacer, sino más bien tiene que ver con tener un propio plan de vida y que nadie pueda venir a decirnos cómo vivir nuestra vida. Hay un concepto que también Isaiah Berlin resalta en esta noción de libertad negativa, que es el de concepciones de bien. Mill cree que todos los individuos, que todos los ciudadanos necesitamos crear nuestra propia concepción de bien, ¿no? Obviamente esta concepción de bien se crea a partir de lo que está en la sociedad, o sea, de los estilos de vida, de los prejuicios, de los imaginarios que socialmente compartimos. Pero lo que Mill quiere es justamente que dentro de esa construcción de la concepción de bien, es decir, cómo queremos vivir nuestra vida, qué decisiones queremos tomar en nuestra vida, en esa esfera, ¿no?, nadie se debe entrometer, ¿no? Ni el Estado, ni las familias, ni cualquier otra persona. Se debe dejar que el individuo decida por cuenta propia, ¿no? Y esta libertad implica, obviamente, la libertad de equivocarse. O sea, si algún pariente, alguna persona querida, ¿no?, quiere hacer algo, quiere, por ejemplo, estudiar filosofía, no debemos entrometernos en esa elección, porque es la elección que está tomando esa persona de manera libre, si o siempre y cuando si nadie lo haya intervenido, ¿no? Si resulta que esta persona, su papá es filósofo, ¿no?,

0: su mamá es filósofa, y el primer regalo fue un peluche de Marx, el segundo un peluche de Nietzsche, ¿no? Y luego, cuando cumplió 6 años, le regalaron El origen de la tragedia, y cuando cumplió 10 años, La filología del espíritu. Obviamente, ahí hay una intervención intencional por parte de sus papás, ¿no?, de condicionar su elección a futuro, su elección de profesional, ¿no?, de profesionista, perdón. Entonces, ahí podemos decir que no se respetó la libertad negativa de este individuo. En cambio, si los papás nunca quisieron intervenir en estas preferencias que tenía su hijo, si nada más respetaron, apoyaron, ¿sí?, estaban ahí cerca para cuando se equivocara, supieran que estaban ahí, entonces se respetó la libertad negativa de este individuo. Ahorita voy a decir un poco más sobre eso. Y la última noción de libertad que tenía John Stuart Mill es justamente la noción de libertad de asociación, que aunque ahorita nos parezca raro, no se nos olvide que ha habido regímenes muy autoritarios, muy totalitaristas, en los cuales no se permite que los ciudadanos se asocien libremente, ¿no? Si ustedes leen, por ejemplo, ahora que cumplió un año de fallecido Vargas Llosa, el de las conversaciones en la catedral, ahí se pueden dar cuenta de cómo la dictadura en Perú impedía que los estudiantes o cualquier ciudadano leyera Marx. Entonces los estudiantes se organizaban, ¿no?, para poder leer, juntarse a escondidas, ¿no?, en cuartos, para poder leer los libros de Marx o para poder discutir sobre Marx, porque estaba prohibido por el Estado. Y cuando el Estado encontraba estas agrupaciones, los encarcelaba y quemaba sus libros. Entonces, la libertad de asociación es la libertad que cree Mill que es importante que el Estado respete. Es decir, nosotras y nosotros somos libres de asociarnos, de hablar sobre lo que nos convenga, ¿no?, y de protestar en correspondencia. Entonces, esos son los tres tipos de libertad que John Stuart Mill plantea en este libro sobre la libertad. Y después del corte musical, al cual vamos a continuación, hablaremos un poco más sobre la libertad negativa.
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1: Muy bien, ya estamos de regreso. Les recuerdo que estamos en el programa de Dilemas Éticos, un programa que transmite todos los sábados por Radio UAA 94.5 de FM. Yo soy Alejandro Mosqueda y el día de hoy estamos discutiendo sobre la noción de libertad negativa de John Stuart Mill. Entonces, algunos principios que, bueno, hemos dicho en el segmento anterior que Mill distingue tres tipos de libertad: libertad de discusión, o libertad de pensamiento, libertad negativa y libertad de asociación. Y el que me interesa discutir más el día de hoy es justamente la libertad negativa, que es una noción de libertad que no estaba en el debate y que Mill vino a poner el debate, sobre todo en esta relación entre el Estado y los ciudadanos. Entonces, algunos principios que Mill plantea en este libro sobre la libertad negativa son los siguientes. Primero, Mill cree que los seres humanos no somos infalibles. Es decir, nosotros nos equivocamos. Y creo que es algo que conviene que tengamos en cuenta, sobre todo cuando juzgamos a los demás. Yo creo que habría que evitar juzgar más a los demás y tratar de entenderlos. Como dice Ted Lasso, este coach de fútbol americano y que lo fue de fútbol en esta serie de Apple TV. Pero como no podemos evitarlo, como nos la pasamos juzgando a todas y a todos, como nos pasamos jugando a los demás, como juzgamos todo menos a nosotros mismos, pues entonces conviene que cuando juzguemos sepamos, ¿sí?, que la gente no es infalible, que la gente se va a equivocar. Y no solo se va a equivocar cuando haga operaciones matemáticas, también se va a equivocar cuando tome elecciones acerca de su vida, elecciones importantes acerca de su vida. Pero esto hay que respetarlo, ¿sí? No hay que ser paternalistas y tratar de evitar por el bien de la otra persona que cometa estos errores. Ustedes seguramente han escuchado este dicho de nadie aprende en cabeza ajena, y hay que dejar que las personas aprendan, ¿sí?, a partir de sus errores. Otro principio que está detrás de libertad negativa es que la unanimidad de opinión no es deseable. La diversidad no es un mal, sino un bien social y también un bien natural. De igual modo que es útil, en tanto que la humanidad es imperfecta, que existan diferentes opiniones, lo es que existan diferentes maneras de vivir, ¿no? En sociedades plurales como las nuestras, conviene que existan diferentes maneras de vivir. Conviene que no impongamos una sola manera de vivir, sino que aceptemos y que promulguemos, por ejemplo, por medio de políticas públicas, por medio de estructuras, diferentes maneras de vivir. Y el Estado tiene la obligación, ¿no?, para Mill, de generar políticas públicas, de legislar para permitir que existan diferentes maneras de vivir, ¿no?, y no para limitar o para prohibir ciertos tipos de modos de vida. Y esto tiene que ver con este concepto que Mill plantea aquí, que es justamente el concepto de concepciones de bien. Dice Mill, los fines, bueno, ¿y qué entiende Mill por concepciones de bien? Perdón, pues entiende los fines, los intereses, los bienes o propósitos fundamentales de un individuo o de un colectivo que determinan, en el caso del individuo, lo que es y lo que hace, y en el caso del colectivo, las decisiones comunes, ¿no? Y lo que busca Mill es que justamente se respete esta manera de construir nuestras concepciones de bien, que nadie se entrometa en las decisiones que tomamos acerca de quiénes queremos ser y, en consecuencia, qué queremos hacer al respecto. Es deseable que en las cosas que no conciernen primeramente a los demás sea afirmada la individualidad. Donde la regla de conducta no es el propio carácter de la persona, sino las tradiciones o las costumbres de los demás, falta uno de los principios elementales de la felicidad humana y el más importante del progreso individual y social. Mill tiene un miedo atroz a lo que él llama la cultura de las masas, ¿no?, que también estaba en Rousseau como voluntad general, que ahorita voy a explicar más al respecto. Pero Mill cree que en muchas sociedades las tradiciones o costumbres son tan fuertes que impiden o que obligan a que los individuos no puedan ejercer su propia individualidad, que no puedan vivir a partir de su concepción de bien, ¿no? Piensen en sociedades cerradas, ¿no? Piensen en sociedades donde la tradición, la costumbre es la heterosexualidad, por ejemplo, ¿no? O son los matrimonios heterosexuales. Pues esto justamente va a impedir, ¿no?, si está legislado al respecto, si no están legislados los matrimonios entre personas del mismo sexo, si no están legislados todos los derechos que adquieren las personas del mismo sexo cuando se casan, pues entonces obviamente aquí tenemos una política pública que está afectando la concepción de bien de una serie de personas, ¿no? Entonces lo que quiere Mill es que el Estado más bien garantice que todos los individuos puedan vivir a partir de su propia concepción de bien. Obviamente hay una sola limitación, que es él pone en peligro a los demás. Lo que dice Mill es que si tu concepción de bien puede dañar a los demás, entonces es una razón para intervenir en ella. Pero mientras que tu concepción de bien no afecte a ninguna otra persona, entonces no tenemos por qué impedirla o entrometernos, ¿no? Ok. Lo que cree Mill, ¿no?, o el peligro que ve Mill, o el peligro que ve para la amenaza humana, justamente para mí es la falta de preferencias personales. Él ve que la sociedad cada vez se convierte más en una sociedad de masas, una sociedad donde estamos conformes con un modelo de vida y que justamente estamos abandonando esta libertad. Y les digo, aquí mira, está discutiendo precisamente con Rousseau. Rousseau creía, o él planteó una idea que era la noción de voluntad general, en la cual él creía que un individuo es libre en tanto que determina lo que es y lo que hace a partir de la voluntad general, es decir, somos libres en cuanto que asumimos esa voluntad general del Estado. Fíjense la incoherencia, porque para Rousseau lo que teníamos que ser dependía de lo que el Estado quería que seamos, ¿no? Y ahí hay un problema, porque perdemos esta... Bueno, Mill quería que había un problema porque justamente perdemos nuestra propia individualidad por mor a ser este ciudadano ejemplar o este ciudadano que el Estado permite que seamos. Entonces, para contrarrestar, ¿no?, a la masa, hoy en día, o sea, Mill se adelantó también a los análisis de Bauman, por ejemplo, a esta noción de consumismo. Hoy en día piensen, ¿no?, cómo los productos están hechos para las masas, no para el individuo, ¿no? O sea, nos venden productos para un tipo de vida, ¿sí?, que todos queremos alcanzar, pero no para un tipo de vida que nosotros elegimos. Y en ese sentido nos hemos convertido en una masa, que es una manera bastante deseable para el capitalismo y para el consumismo. Entonces, Mill creía que para contrarrestar a la masa siempre son necesarias personas, no solo para escribir nuevas verdades y señalar el momento en el que se ven considerado como verdadero y deje de serlo, sino también para iniciar nuevas prácticas, dando ejemplo de una conducta más esclarecida, de un mejor gusto y un sentido de la vida humana, ¿no? Y Mill, es interesante porque esta idea de la ciudad de las masas, que nos resulta muy actual, ya Mill hablaba de ella en 1859, cuando escribió este libro sobre la libertad. Y yo creo que actualmente podemos pensar que estamos perdidos en la multitud y que incluso en política es casi una trivialidad decir que es la opinión pública la que gobierna el mundo. Inclusive podemos pensar, sí, que el único poder que merece tal nombre es el de las masas, que vivimos una democracia de las masas. Acuérdense que para Platón la democracia era el gobierno de la muchedumbre. Acuérdense también que la democracia puede llevar a lo que se conoce como la tiranía de las mayorías. Es decir, la mayoría puede estar equivocada. Y el mero hecho de que sea una mayoría la que vota a favor, en este caso, bueno, en nuestro país, de un partido político que en teoría nos representa, pues puede representar también una tiranía representativa, ¿no? Y justamente aquí, para las tiranías, para las democracias de la muchedumbre, pues el concepto de masas es fundamental, porque evita que pensemos, evita que seamos individuales, evita que contrastemos, evita que seamos críticos. Y lo que hace es sumarnos, ¿sí?, a un pensamiento hegemónico, un pensamiento en el cual todos creemos lo mismo, y el mero hecho de que la mayoría lo crea es suficiente para pensar que es el caso, ¿no? Y a mí le preocupaba mucho esta idea, ¿no?, de cómo las masas pueden gobernar las sociedades, cómo las masas pueden plantear un modelo de vida y que puede evitar la individualidad. Incluso Mill habla de otro concepto, que es el despotismo de la costumbre, que justamente lo que hace es imponer un estilo de vida simplemente por costumbre. O sea, si ustedes han llegado se han mudado de ciudad, si ustedes han llegado a otras culturas, pueden darse cuenta cómo muchas de las cosas simplemente se reproducen, ¿no? La gente sigue actuando como actúan sus papás, como la ciudad lo permite, y esto hace que la gente pues ceda un poco de su individualidad, ¿no? Entonces, ya para ir cerrando, lo que Mill cree es que el Estado debería de garantizar el que todos los individuos puedan crear su concepción de bien sin ninguna implicación externa, ¿no?, sin un involucramiento externo. Y debería de promover no solo políticas públicas, sino también estructuras, instituciones sociales que lo permitan. Porque para Mill, lo único que tenemos, y aquí tengo una cita de Henry James, es justamente esta capacidad de poder vivir la vida como nosotros queramos, ¿no? Y en una novelita de Henry James, los Embasadores, está esta cita que me parece muy pertinente para cerrar el programa. Dice Henry James: vive todo lo que puedas, es un error no hacerlo. No importa tanto lo que hagas en particular, con tal que tengas una vida propia. Si no la has tenido, ¿qué has tenido?, ¿no? Y ese es, digamos, el espíritu político de Mill, el pensar que lo que el Estado debería de defender a capa y espada es justamente la individualidad de las personas, es decir, la libertad negativa de las personas. Bueno, les agradezco mucho su escucha. Les recuerdo que este es el programa de Dilemas Éticos, organizado, coordinado por el Departamento de Filosofía de la Universidad Autónoma de Aguascalientes. Muchas gracias y nos vemos el próximo sábado.
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1: La hora sigue su curso. Son las 10 con 30 minutos.
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0: ¿Qué tal? Muy buenos días. Bienvenidos a su programa Hablemos de Derechos Humanos. Mi nombre es David Barba y como cada semana estaremos aquí platicando, conociendo y reflexionando más sobre estos importantes derechos. Y bueno, en este mes tenemos la visita nuevamente del Comité Institucional para la Equidad de Género y hoy nos vuelve a hablar un tema trascendente en estos temas de género y cultura de paz, la doctora Vanessa Martínez. Doctora, bienvenida nuevamente al programa. Ya sabemos que cada visita de ustedes son temas trascendentes y muy importantes para la sociedad y obviamente la comunidad universitaria.
1: Buenas tardes, David. Muchas gracias por la invitación. Siempre es un placer estar aquí contigo.
0: Pues vamos a darle al tema porque creo que es extenso y el tiempo es corto. Y pues bueno, como siempre ustedes ya saben, aquí tenemos un Comité Institucional para la Equidad de Género de que se vale la universidad para impulsar todos estos temas en la agenda de género, la igualdad, la inclusión. Y hoy tenemos una fecha muy relevante, maestra, si no me equivoco, tiene que ver algo así con la participación de las mujeres o de las niñas. Ahorita nos va definiendo en la cuestión de las TICs, que son como las herramientas, ¿no?, tecnológicas. Si nos puede ir confirmando lo que voy diciendo, a ver si no estoy por otros lados, ¿verdad?
1: No, David, muy bien. Mira, pues se celebra justamente el Día Internacional de las Niñas en las Tecnologías de la Información y la Comunicación. Esto es relevante porque surge a partir del 2010, ¿no?, se declara este día por la Unión Internacional de Telecomunicaciones. Este es un organismo especializado de Naciones Unidas y lo hace porque quiere justamente visibilizar a niñas, primeramente, y luego a mujeres, en que exista esta posibilidad de que ellas se orienten hacia los estudios y profesiones en el campo de las carreras tecnológicas, y que tiene todo que ver con lo que son las TICs, que serían tecnologías de la información y la comunicación.
0: Así es. Este es un campo que tal vez en México ha ido pues ya avanzando, ¿no? Yo creo que de algunos años para acá, con el desenvolvimiento, ¿no?, lo que es el internet, la computación, ahora la inteligencia artificial, y que es un campo que posiblemente, ¿no?, doctora, se piense como masculino, ¿no?, pero la realidad es que ya es un campo, ya ahora sí que general, ya es un campo en que las mujeres también es una participación importante y en la cual tienen una relevancia significativa, ¿no?, aporte. Por eso es que también se invite, se está reconociendo y invitando, yo creo que al mismo tiempo este día, ¿no?, en el cual también se integren más mujeres en este punto y también se reconozca toda la participación o los aportes que han existido.
1: Así es, en lo que comentas, David, es muy interesante ver que 9 de cada 10 niñas que son pequeñas, entre más o menos edades de los 6 y los 8 años, asocia la ingeniería con habilidades masculinas justamente. Entonces, ¿qué es lo que sucede? Que ellas pues empiezan a desechar, a no querer estas áreas. Sin embargo, pues si vemos la Agenda 2030, lo que es el desarrollo sostenible y lo que es la evolución, incluso en cuestión de derechos humanos y tecnologías, pues sabemos que tanto mujeres como hombres tenemos ese derecho. Pero por estereotipos y roles, las niñas se van haciendo a un lado en la cuestión de carreras tecnológicas. Y es aquí donde aparece la cuestión de lo que se les considera las carreras STEAM, que a mí me parece muy importante mencionarlo, que implicaría todo lo que tiene que ver con ciencias, con ingeniería, con matemáticas y tecnología. Y que después se agrega lo que son las artes para generar este acrónimo de STEAM.
0: Ahí es bien interesante, ese que no lo conocía, si nos puede dar más información para las personas y radioescuchas.
1: Sí, a mí me parece muy, muy bonito como que este acrónimo surge justo de empezar a visibilizar todas estas carreras que, como lo comentaba, no tienen que ver en un primer lugar con lo que son las ciencias, porque sabemos que en ocasiones las ciencias son reservadas para los hombres, o bueno, es la creencia, son los estereotipos y roles que vamos adquiriendo. Luego las tecnologías, sea cual sea, también es un área como que pareciera que fue generada para y por hombres. El otro tema es las ingenierías, que sabemos que aún a la fecha mayormente los estudiantes son hombres, tenemos un porcentaje muy pequeño de mujeres, y las matemáticas, que de igual forma. pareciera que todo lo que tiene que ver con cuestiones numéricas o de tecnología se reserva a los hombres. Pero surge esto de decir, no, las niñas también van adquiriendo estas habilidades porque cualquier persona las puede desarrollar. Y se le agrega con el tiempo la A de artes para quedar en este AM. O sea, que ya es como si fuera multidisciplinario. Es decir, todas estas carreras tienen que ver con la apertura hacia las niñas y hacia las mujeres. Y lo vemos desde pequeños y pequeñas. Ahora ya hay cursos de Lego o de robótica o de Arduino en específico para niñas de ciertas edades y otros grupos que son para niñas y niños.
0: Es interesante, estando ahorita memoria, cómo también han evolucionado estos estereotipos, ¿no? Que a lo mejor carreras, como ahorita que lo mencionaba, estrictamente se consideraban para masculino, género masculino y otras femenino. Bueno, no estrictamente, se tenía la consigna social, ¿no? Estas cuestiones de pensamiento racional, duro, hombres, y cuidados, cuestiones delicadas, carreras para mujeres, ¿no? Cómo la sociedad también ha evolucionado en estos roles de que se asignan, ¿no? Qué le toca a cada quien, y que a lo mejor estamos aspirando, bien dice, a que a lo mejor ya sea más libre, pues si cabe la palabra, o sea, o no esté estereotipado, mejor sería, de cada carrera, ¿no? Yo he visto evolución, por ejemplo, en la carrera de Derecho, ¿no? Yo, tiempos pasados, pues era casi masculina, ¿no? Y ahorita ya creo que es al revés, ya es una carrera técnicamente, creo que de mayoría femenina, ¿no? Y eso también implica un reconocimiento, una aportación en la que las carreras se complementan, ¿no? Los saberes se enriquecen con la participación de las personas involucradas, ¿no? Y ahí nos lleva, me imagino, este día, ¿no? A tener esta conciencia o a tener esta, o a quitar también barreras, ¿no? Sociales, estructurales y psicológicas o lo que sea, con tal de que pues se pueda acceder pues a cualquier persona, a cualquier carrera, obviamente partiendo de las habilidades también, ¿verdad? Uh-huh. Entonces, creo que por ahí va ese día, ¿no? O también nos llama a este día, doctora.
1: Sí, yo creo que el día en sí no, nos puede llevar a muchas cosas. Sí, por un lado, todo lo que comentas, efectivamente, han cambiado paradigmas y hay programas académicos que anteriormente estaban concentrados los hombres y ahora vemos que hay mujeres, como el caso de Derecho, otro caso es veterinaria, por ejemplo, quizás psicología, pero aún seguimos viendo en los programas académicos que tienen que ver justo con matemáticas, con ingeniería y con ciencias, que es mayormente la población de hombres. Sin embargo, hay implicaciones, porque finalmente el que una mujer, una niña pueda acceder a una educación en ciencias, tecnología, ingeniería o matemáticas, pues impacta por los descubrimientos científicos, impacta por la trascendencia que tiene, no solo social, sino económico, de una región, ¿no? De un país, y obviamente el reconocimiento, pero no tanto de la persona, sino el reconocimiento que cualquier persona puede acceder a estos programas. El uso de tecnologías es ya yo creo que ahorita ya es básico, y como derecho humano aún hay lugares rurales donde esto no se garantiza. Entonces, cuando lo vemos en esta perspectiva, decimos qué posibilidades tienen de acceso al derecho humano, al acceso y a las tecnologías de la información, pensemos las niñas que viven en una población rural. Por eso falta todavía por hacer. Y es uno de los objetivos de este día.
0: Algo importante es esto, ¿no? ¿Qué tanto el acceso a las tecnologías cambia, mejora la vida, ¿no? De las personas, ¿no? Y qué tanto también la educación se centra en eso, y qué tanto también nuestro país, nuestra región, pues tenemos ese contacto, ¿no? Parecería increíble, a lo mejor, los que hemos vivido en ciudades, que pensar que hay personas que no tienen acceso formal a internet, o los mecanismos, o los el equipo, o la calidad, o la cobertura en muchas comunidades, ¿no? Y eso genera una brecha que a lo mejor se va a ir manifestando a la medida que pase el tiempo, ¿no? O en la calidad, o en el nivel de vida, o en las oportunidades que se puedan tener, ¿no? Esto sí, ha habido muchos avances, obviamente también gracias a la tecnología, pues se puede llegar a ciertos lugares que a lo mejor era más difícil, pero que todavía tenemos mucha brecha que ir cerrando, ¿no? En este sentido, y que las mujeres, pues a lo mejor también por algunos estereotipos, a lo mejor se les incrementa esta brecha, ¿no? Entonces, ¿cómo esta relación, doctora, también tiene que ver con este impacto, ¿no? Social, tiene que ver con este impacto de desarrollo? con que las sociedades también alcancen ciertos niveles importantes, ¿no? Y que esto también cambia vidas, ¿no? Este acceso. En ese sentido, yo creo que también el día nos invita a ver dónde estamos parados, ¿no? Como Estado, como país y también como tema a nivel internacional.
1: Por supuesto, incluso a nivel personal, ¿no? ¿Cuáles son los estereotipos que como mujeres podemos seguir teniendo? Insisto, respecto de las matemáticas, quizá decimos es difícil o no nos metemos a eso, y cuando cambia este paradigma es entonces donde puedo yo visualizar otra forma de vida y ir a ese desarrollo que tú mencionas, David.
0: Así es. Bueno, seguimos aquí en el programa, vamos a hacer un corte, no se despegue, seguimos con el tema del acceso o de la inclusión, pues, de las mujeres en estas secciones, sobre todo de tecnología y de artes, que nos ha comentado ahorita la doctora Vanessa. No se despegue, seguimos aquí en su programa, Hablemos de Derechos Humanos.
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1: Bien, ya estamos de regreso. Estamos aquí con la doctora Vanessa Martínez, que es coordinadora del Comité Institucional para la Equidad de Género. Hoy nos trae el tema de esta inclusión de las mujeres y de los paradigmas también que existen en relación de las niñas en la ciencia, en las tecnologías y también en las artes. Doctora, yo recuerdo pues que esto no es nada nuevo. Creo que me recuerdo también una película de unas mujeres que fueron, y creo que era también afro las mujeres, y que aportaron mucho para lo que era la NASA. Creo hicieron unas cuentas matemáticas que ayudaron bastante y que no se les reconoció en su momento, ¿no? Dicen que esa película está muy buena y no la he visto, pero el caso sí lo conozco más o menos. Y así nos podemos ir como las aportaciones a lo largo de la historia de que las mujeres rompe este estereotipo no social de que no son para estas áreas, ¿no? Y podemos llegar a la actualidad, ¿no? Si no me equivoco, hay una estudiante de aquí que va a ir a la NASA, si no me equivoco, ¿no? De Bachúa, por ahí vi una nota, algo así. La verdad no profundicé mucho, pero nos lleva a plantearnos de que esto no es un campo exclusivo, ni debe de serlo, y que al contrario se enriquece mucho, ¿no?
2: Sí, no, es impactante lo que se puede observar en nuestro campus, ¿no? Respecto de las mujeres que estudian ingenierías, ¿no? Y puede ser cualquiera, desde robótica, mecatrónica, biomédicas, etcétera. Y sí, justamente Zoe, que es esta adolescente, porque todavía es adolescente, que gracias a su tenacidad y a esos sueños, y quiero pensar también a todo el apoyo que ha tenido familiarmente de desarrollarse en la integralidad, decir mi sueño es esto, es ir y ser, ¿no? Y como tener esta experiencia de astronauta, hizo un concurso y al parecer ella se va a la NASA, ¿no? Entonces, este tipo de situaciones y acontecimientos son sí un orgullo, pero también es como la punta de ir viendo que las mujeres pueden estar en otro tipo de áreas que no necesariamente, como comentas, David, tiene que ver con los cuidados, sino que también tiene que ver con los descubrimientos, con la ciencia, con la tecnología y los avances en cualquier área o campo que requiera la sociedad.
1: Así es. Y bueno, en este tenor, doctora, vemos pues que los campus se van abriendo, que también hay información a nivel internacional, no importante, los marcos legislativos también se están cambiando. ¿Y qué seguiría, doctora? Así, si usted en este tema dice que nos faltaría a lo mejor ir avanzando, en qué aspecto, ¿verdad? Sería importante pues que estemos también desde la universidad, tomando medidas, o en la sociedad, o con nuestros hijos, hijas, los que tuvieran hijos o conocidos, ¿no? Que también tiene que ver eso, a veces con el impulso, ¿verdad? A veces con el mismo, la mismo entorno, decirles, no, tú no vas a poder, ¿no? Y que eso a veces frena, limita o desanima, ¿no? Y que tal vez sea lo contrario, ¿no? A ver si se puede, vamos a buscar oportunidades, o si me explico, o sea, ¿por dónde tenemos que ir avanzando para que estos temas se vayan consolidando en favor de, obviamente en este caso, las mujeres y obviamente en favor de la sociedad?
2: Y primero que nada es muy importante cuestionarnos y ver qué estructuras o qué creencias traemos como adultos, ¿no? Y siguiendo, yo creo que debemos de alentar sueños, no importa si es mi hijo o hija, si es una alumna o alumno, o si es una compañera o compañero del trabajo, el alentar sueños y el hacerlo desde esta convicción de que se puede, no desde el no se puede, porque me parece que la cultura anterior y esta brecha generacional ha tenido que ver con lo que decían, no se puede, no lo vas a conseguir, no lo vas a lograr, para que solo los hombres, esto no es para ti, no eres buena en matemáticas, esto es muy complicado, no quieres tener una vida, pero para qué si te vas a casar, no, y tantas afirmaciones. Y cuando empezamos a cambiar y a cuestionar, no solamente para las mujeres, sino también para los hombres, se abre esta oportunidad de desarrollarnos realmente en lo que es nuestra pasión, en lo que queremos, y sobre todo también, ¿no?, con nuestras habilidades y aptitudes. Entonces se va haciendo una conjunción de elementos para desarrollarnos y para estar plenos. Y no solamente en las mujeres, sino también en los hombres. Hablando específicamente de las mujeres, pues resulta más evidente porque aún sigue habiendo estos roles, estos estereotipos, estas conductas que mujeres y hombres realizamos en contra o en detrimento de otras mujeres. Entonces, el apoyo y la difusión en todo lo que tiene que ver con las carreras ahora denominadas STEAM, o bien con la cuestión de tecnologías de la información, que sería muy importante porque se estima que en los años futuros el 75% de los trabajos, fíjate David, el 75% de los trabajos va a estar relacionado con estas áreas, o sea, con ciencia, con tecnología, con ingeniería o con matemáticas. Y si asumimos el día de hoy, tenemos ya como un 22%, de acuerdo con los estudios que se mencionan en instrumentos internacionales, con inteligencias artificiales, es decir, con tecnologías de la información. Y tomarlo a favor, en lugar de tomarlo solo en contra.
1: Sin duda el futuro va para allá, sin duda también son las áreas que también, vamos a decirlo, son económicamente bien pagadas, ¿verdad? Lamentablemente estudiamos humanidades nosotros, nada, no sé qué. Pero son áreas de mucha oportunidad, a donde quiero llegar con este comentario, ¿no?
2: Sí.
1: Y que implican eso, ¿no? Simplemente un pensamiento a lo mejor científico, y que implican también un crecimiento, digamos, como sociedad y como personas, y en este caso en el sector, sobre todo, o la sección ahora en este caso de las mujeres. Doctora, se nos está acabando el tiempo, no sé si traiga más información que a lo mejor yo no le pregunté, pero que es necesario saberlo. Entonces, si nos puede compartir alguna información relevante ya para ir en la recta final del programa.
2: Pues yo creo que sería esto, ¿no? Ir reduciendo esta brecha de estudios de niñas y mujeres, adolescentes y universitarias que deciden escoger una carrera, que lo hagan desde lo que les gusta, no tanto desde el paradigma que traen. Y lo podemos ver en las ferias profesiográficas, donde generalmente si alguien va a preguntar, decía una chica de robótica, ¿no?, que ella cuando fue a preguntar, pues le dijeron, no, porque tú no vas a entender de matemáticas, pero ella es muy buena en matemáticas. Y ella, claro, lo sabe, y entonces pues entró a ingeniería en robótica. Pero pensemos que alguien está todavía en duda, que tiene ciertos paradigmas. ¿Qué pasaría con esa mujer que va a preguntar respecto de alguna ingeniería? Y la contestación que tiene, o de entrada le dice, no, mira, ya están las humanidades, o allá está psicología o tal, pues yo creo que se decepciona un poco. Entonces sí, ser empáticos, todas y todos, en respetar las decisiones, en respetar lo que la otra persona quiere o nos está comentando, y sobre todo dejar que se desarrolle integralmente para que esto de las tecnologías de la información, de todas las carreras STEAM, puedan avanzar a favor de niñas y de mujeres, David.
1: Así es, pues bueno, ahí está la información. Como siempre decimos, es una información muy amplia, aquí por los tiempos pues tratamos de abarcarla, pero siempre la invitación es que profundicemos en los temas, y porque es importante pues que este día se esté haciendo conciencia, sobre todo, y porque a nivel internacional esto es importante. Doctora, pues agradecerle su participación, no me queda más que pedirle si tuviera alguna conclusión ya para cerrar este programa.
2: Pues sería nada más la invitación a niñas y mujeres que nos escuchan, acercarse a la tecnología, no solamente como consumidoras, sino como creadoras de tecnologías, como descubridoras, como esa fuerza y ese principio de investigación.
1: Bueno, pues ya saben, ahí las radioescuchas que tenemos, y también sus conocidas o conocidos, pues impulsar todo esto, ¿no? Creo que invertir tiempo en ciencia y tecnología es tiempo bien invertido, que siempre trae frutos a largo plazo para las sociedades. Doctora, una petición más, si nos puede dar dónde podemos seguir el Comité de Equidad de Género. Yo sé que están trabajando bien duro, que siempre hay muchas sorpresas con ustedes, cursos, eventos, siempre están en puerta, entonces para que la gente siempre se esté como ubicando, siempre esté en contacto con ustedes, y de aclararles también que no solamente es para la comunidad universitaria las cosas que ustedes realizan, sino que también para la sociedad en general. Entonces, algún punto de contacto, alguna red social que nos puedan compartir, para que pues la gente que nos escucha pues tenga ahí una referencia, un contacto con ustedes.
2: Claro que sí, David. Mira, de manera presencial nos encontramos en el edificio 1A, y en Instagram en CIEG-UAA, y ahí nos pueden seguir y pueden estar viendo lo que estamos haciendo también en el de Defensoría de Derechos Universitarios, porque recordemos que somos un comité adscrito a, entonces en esas redes y en los teléfonos en las extensiones 21212 y 21213.
1: Mi recomendación es que de ahorita, si nos está escuchando, síganlos por Instagram, porque siempre hay sorpresas ahí en el comité, siempre están trayendo temas muy importantes e innovadores de interés social y también personal. ¿Por qué no? Bueno, con esto culminamos el programa del día de hoy. Agradecerles como siempre a usted, maestra, doctora, por su tiempo, por su tema. Agradecemos también la producción a Radio UAA, el espacio aquí a la Defensoría. Y recuerden que también están en nuestras redes sociales. Estamos ahí en Facebook y en Instagram como DDUUAA, que es también las redes de la Defensoría, para que pues cualquier contacto, cualquier interacción, petición, también con mucho gusto, ahí les podemos atender. Y también recordarles que estamos en Spotify, por si se perdieron algún programa, nos pueden volver a escuchar. Y con esto pues finalizamos el programa de día de hoy, agradeciéndole por último a ustedes que nos escuchan como cada semana aquí en su programa Hablemos de Derechos Humanos. Hasta luego.
0: 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Perorata es la palabra del día de hoy. 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El significado que le asigna la Real Academia de la Lengua Española. 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En este momento, las 11 en punto.
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0: ¿Qué tal, amigos? Muy buenos días, bienvenidos. Yo soy Oswaldo Rodríguez, esto es Nati Reggae y ha llegado el momento de pintar la frecuencia del 94.5 de FM con los colores verde, amarillo y rojo. Hoy es un día especial porque vamos a estar escuchando un concierto icónico de Bob Marley. Es el concierto que dio en Santa Bárbara en 1979. Esta fue una de sus actuaciones más memorables, una de las últimas presentaciones filmadas antes de su fallecimiento en el año 1981. El concierto se llevó a cabo en Santa Bárbara County Bowl, esto en California, en Estados Unidos. Formó parte de la gira de promoción del álbum Survival de ese mismo año, de 1979, y bueno, pues como les decía, es una de las últimas actuaciones completas de Bob Marley que se grabaron en video. No vamos a alcanzar a escuchar todo el concierto por cuestiones de tiempo, pero sí vamos a escuchar y a disfrutar gran parte de esta presentación que vale la pena. Está disponible, si ustedes la quieren ver y escuchar, está disponible en YouTube. El show fue lanzado años después en DVD, en CD, bajo el título Bob Marley The Legend Live. O también se conoce como Live at Santa Barbara County Bowl. La alineación de The Wailers en ese momento eran, por supuesto, Bob Marley en la voz y la guitarra rítmica, Aston Family Man Barrett en el bajo, Carlton Barrett en la batería, Junior Marvin en la guitarra principal, Al Anderson también en guitarra principal, Tyrone Downey y Earl Guaya en teclados, Devon Evans y Alvin Seco Patterson en la percusión, Glenda Costa y David Madden en los metales, es decir, en el saxofón y la trompeta, y The I-Trees, mujeres pioneras en el mundo del reggae, Rita Marley, Judy Mowat y Marcia Griffiths. Ellas, por supuesto, colaborando en la parte de los coros. Este concierto, pues, es el testimonio de lo poderoso que era Bob Marley en el escenario, transmitiendo su mensaje espiritual, su mensaje político. Incluso a pesar de que en esa época ya había sido diagnosticado de cáncer 2 años antes. Sin más que decir, les doy la bienvenida. Esto es Nati Reggae. Vibra positiva, comenzamos.
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1: El reloj sigue avanzando. Ya son las 11:35 minutos.
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Ya estamos de regreso y damos inicio a la segunda mitad de esta emisión de Nati Reggae. Le damos la bienvenida a quienes acaban de sintonizar Radio UAA a través del 94.5 FM. Y les comento que el día de hoy estamos escuchando gran parte, no vamos a escucharlo todo, pero vamos a escuchar gran parte del concierto de Bob Marley and the Wailers en Santa Bárbara en 1979. Uno de sus conciertos más documentados y más icónicos. Y bueno, una de sus últimas presentaciones porque él falleció en el año de 1981. Así que sin más que decir, vamos a retomar la escucha de esta presentación en Santa Bárbara County Bowl. Continuamos con la música.

Y bien, amigos, pues yo me despido al ritmo de esta presentación de Bob Marley and the Wailers en Santa Bárbara en 1979. Les deseo que tengan un bonito fin de semana. Pásenla bien, pórtense bien. ¡Vibra positiva!

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1: Perorata es la palabra del día de hoy. Y en realidad es muy sencilla.
2: ¡Wow!
1: El significado que le asigna la Real Academia de la Lengua Española es discurso o razonamiento, generalmente pesado y sin sustancia. Algunas palabras afines a estas son disertación, monserga, peroración y sermón. Seguramente te ha tocado presenciar más de una perorata. Pero si lo que buscas es escribir esta palabra correctamente, deberás hacerlo así. P-E-R-O-R-A-T-A. Perorata.

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2: ¿Qué tal? Muy buenas tardes, queridos gallo escuchas. Bienvenidos a este su programa Zona Gallos, transmitiendo desde el edificio 14 de esta nuestra querida, queridísima Universidad Autónoma de Aguascalientes por la frecuencia de 94.5 FM Radio UAA. Mi nombre Irma Rangel y con muchísimo gusto vamos a compartir este espacio que aclaro de una vez, será insuficiente por todo lo que tenemos que platicar hoy con unos invitados muy especiales que ya están con nosotros aquí en la cabina, que en un momentito más les voy a presentar para platicar con ellos sus historias, sus anécdotas, sus trayectorias, sus logros deportivos y bueno, un montón de cosas más, pero antes de eso compartir con ustedes los medios de contacto 449-912-1588, el WhatsApp de la estación, ahí nos puede hacer llegar algún mensajito, comentario, sugerencia, todo aquello que nos permita hacer un mejor programa para todos ustedes y por supuesto invitarlos a que nos sigan a través de redes sociales como Gallos UAA en Facebook y también en Instagram como Gallos UAA-oficial. Ahí compartimos toda la información que se genera por supuesto con nuestros gallos en materia deportiva, en todos los deportes y en todos los logros que tienen nuestros estudiantes por supuesto. Y bueno, un saludo también muy especial para Rafita Polo, para Oswald Rodríguez, que nos cede sus micrófonos para dar paso a Zona Gallos, y a Rafita, que gracias a su apoyo, pues este programa sale para todos ustedes, él en los controles técnicos. Y bueno, sin más preámbulo, porque tenemos mucho que platicar, hoy tenemos un invitado muy especial, un invitado muy pequeñito, por cierto. Él es Iker Abdiel Martínez, taekwondoín del Centro de Educación Media, la Prepa Petróleos, como la conocemos todo de cariño, ¿no? El nombre científico es el Centro de Educación Media, Plantel Oriente, Plantel Central, Plantel Norte ahora, pero bueno, todos la conocemos como la Petróleos, ¿no? En el mundo del cariño, ¿no? Que le tenemos. Y bueno, hoy para platicarnos de una competencia importante que acaba de suceder, en donde obtiene su clasificación a lo que son Juegos CONADE, que ahorita platicaremos ya de las categorías, de las cintas, de los combates y de todo. Y también muy agradecidas de que nos acompaña también su papá Rolando Martínez, egresado también de esta institución. Gallo, ya aquí ya salió que también un gallo de corazón, ¿no? Que también defendió estos colores y esta camiseta que tanto queremos. Y bueno, pues muy agradecida y muy honrada de que hoy nos puedan visitar. Bienvenidos.
3: Muchas gracias.
2: Un gusto tenerlos aquí. Bueno, empezando, Abdiel, Iker o Abdiel, ¿qué prefieres?
4: Pues los dos me gustan mucho, pero pues si quieres me puedes decir Abdiel.
2: Abdiel, perfecto. ¿Cómo te conocen tus amigos de la prepa?
4: De los dos. Vamos, me dicen, uno okay. Me dice Iker, otros Abdiel.
2: Perfecto, Abdiel, sí. Entonces, platícanos un poquito. Eres muy joven, ¿no? Normalmente mis invitados, bueno, tienen 20, 30 años, ¿no? De trayectorias y de cosas. Tú tienes 15 años, pero de esos estoy seguro que más de la mitad de tu vida has estado involucrado en el tema del taekwondo, ¿no? Y creo que contigo nos vamos a ir por porcentajes. ¿A qué edad empezaste en el taekwondo?
4: Pues empecé desde los 4 años.
2: Ok, no, entonces sí, es el 60 y algo, más o menos. Ok, sí. A los 4 años, perdón la interrupción.
4: Sí, empecé a los 4 años, estaba a inicios de primaria, primer grado de primaria. Y pues hasta ahorita lo he dejado en varias ocasiones.
2: Desde sí, desde los 4 añitos. Ay, bueno,
4: no, es que yo era más chico, acuérdate.
2: Sí. Que se entra más chiquita la primaria. Sí. Bueno, pero ¿cómo se da este gusto? O sea, seguramente tus papás tuvieron algo que ver, me queda claro. Es un tema como de tradición familiar. ¿Por qué el taekwondo, no? La verdad es que todos los niños dicen fútbol, ¿no? A esa edad, pero en tu caso, ¿por qué llegas al taekwondo?
4: Yo siento que fue mucho, tenía que ver que a mí me hacían como bullying en la escuela, o sea, era de los maltratados, no sé. Okay. Entonces, como que mis papás me metieron ahí como para empezar, no sé, para poderme defender yo, por mi cuenta. También siento que un factor que tuvo que ver es que mi tío es profesor de taekwondo.
2: Ok.
4: Entonces,
2: okay.
4: Eso pudo haber impulsado como el gusto de mis papás por meterme a practicar taekwondo.
2: Pero obviamente digo, una cosa y también, ¿no? Una cosa es lo que los papás quieren y otra que ya realmente ellos encuentran, digo, ese gusto, ¿no? Y esa pasión. ¿En qué momento tú sentiste que esto es lo que tengo que hacer, ¿no? Y ese compromiso que hay que tener para poder llevar, pues, una práctica deportiva ya de ese nivel.
4: Sí, es que durante, pues, toda mi vida he practicado muchos deportes, o sea, soy una persona como muy inquieta, entonces siempre he estado en fútbol, básquet, incluso vóley, pero como que hay algo en el taekwondo que me llama mucho más la atención, como que la adrenalina, no sé, a la hora de hacer un combate, siento que como que ahí pertenezco, ¿no?, al taekwondo.
2: Wow.
4: Aunque me guste, no sé, el básquetbol, se siente muy diferente en el taekwondo, como ese entusiasmo de una pelea más o los entrenamientos, como que se hacen, ya son parte de mí.
2: Claro, yo les digo que es como

0: No, o sea, yo lo pienso en mis hijos y creo que para mí sería sumamente complicado. ¿Tú cómo lo vives?
1: Gracias, Germa. Sí, es un... La verdad es que no es nada bonito ver a tu hijo golpeado o ver a tu hijo incluso sangrando después de un combate, cuando un combate se vuelve muy intenso, claro. Cuando hay una competencia y sobre todo porque cada vez hay más competidores, cada vez es un deporte más competitivo, es un deporte olímpico, es un deporte claro. Que finalmente es individualista hasta cierto punto. O sea, depende mucho del empuje, la disciplina, la pasión que le metan cada atleta. Claro. Y en el caso de Iker, bueno, pues yo tengo mis tres hijos en Taekwondo, mis tres hijos son cintas negras en Taekwondo. Iker ya tiene su segundo dan, ya es doble cinta negra. Y bueno, hubo un momento, a esos 4 años que él comenta, los metimos en karate, nos metimos todos como familia al karate. Okay. Y estuvimos haciéndolo como una actividad lúdica, una uh-huh. actividad para tomar cierta disciplina, cierto claro, ejercicio, claro. liberar estrés, la veíamos así. Claro. Y
0: un tema de dinámica familiar, ¿no? Sí. O sea, de unión tal vez familiar, como algo más, ¿cómo decirlo? Pues sí, ¿no? De unión familiar.
1: Exactamente, incluso hasta nos daban precio por mayoreo, ¿no? Porque okay. nos decían, ¿cuánto me cobras por tenernos a todos?
0: ¿No?
1: Y bueno, en ese tiempo Alana todavía no estaba, la más chiquita, pero okay. después sí los 5. Entonces, como bien lo dice Iker, hay un tema que es un tema social muy, muy fuerte, que uh-huh. es el bullying entre niños, muy intenso. Él lo padeció, íbamos muchas veces a las escuelas, hablábamos, ir a hablar uh-huh. y hablar, uh-huh. y uh-huh. no había las soluciones adecuadas claro. que previnieran pues que una desgracia. Entonces, para nosotros el taekwondo no solamente significa que un niño sepa golpear, sino que no. un niño sepa tener toda una filosofía que está alrededor de que entre más hábil se vuelva él para un combate, claro. su mente está más templada, más en calma, y pueden pensar todavía cómo sortear ciertas situaciones que de peligro, de violencia, alejándose, hablándolo, claro. serenándose, nunca buscan provocar. Finalmente este deporte lo que busca es la paz, uh-huh. finalmente, pero para la paz tienes que prepararte para la guerra. Entonces, tiene que ser un deporte en donde les permita a ellos ampliar todo su desarrollo físico y mental, claro. que bueno, a lo mejor él te claro. pudiera comentar su experiencia en los dos ámbitos, claro. porque son niños, son muchachos jóvenes, de alto desempeño académico también, está en Bachúa Central con 9.88 de promedio, entonces, claro. pues no es un niño nada más dedicado al deporte de tiempo completo.
0: ¿Sí? No, para nada, y muchas veces es ese doble esfuerzo que se hace, ¿no? Al ser deportistas, porque regularmente son chicos que esa misma disciplina del deporte, que esa misma tolerancia a la frustración, que ese mismo trabajo en equipo, que ese mismo trabajo en sí mismo, ¿no? Lo llevan a los otros ámbitos de su vida, ¿no? A la escuela, con sus amigos, con su familia. Y ves precisamente ahí donde está esta gran riqueza, ¿no? Que tiene el deporte, digo, en este caso hablamos específicamente del taekwondo, pero que tienen los deportes en general, ¿no? O la práctica deportiva.
1: Exactamente. El deporte, y ya cuando lo practicas de alto rendimiento, como el caso de Iker, te aleja de todas las adicciones, de todos los vicios, ni siquiera pasan por tu mente. El claro. pensar en alguna adicción, algún vicio, puedes ir a una fiesta, estar divirtiéndote claro. de lo más sano, puedes claro. salir con toda confianza al cine.
0: Claro. Oye, no tienes ni la energía, ¿no? Ni las ganas para involucrarte en algo más.
1: Así es. Y son temas en donde familiarmente ya lo tenemos como muy trabajado. Son muchos años, claro. tienen 11 años en taekwondo. Entonces, en todo este tiempo nos ha tocado ver de todo, pero los inicios muy interesantes fue que luego que comienzan al taekwondo, a los 15 días había un torneo municipal okay. Y nos dicen, vayan, a ver qué pasa, claro. ustedes vayan. Bueno, pues se regresaron con las medallas de oro, uh-huh. de primer lugar. Y fue muy intuitivo, empezamos a ver mucha habilidad, mucha estrategia, claro. Porque el taekwondo es dual. Simultáneamente tienes que estar pensando en defenderte y atacar, claro. o atacar y defenderte, y uh-huh. tiene que ser algo en
0: de
1: fracciones
0: switcheo.
1: De segundos. Así, switcheo así. Total. Vimos esas habilidades, nos encantó, éramos una porra gritándole a todo pulmón. Sí. Él se puede acordar del regional claro. de Guadalajara.
0: Él avergonzado pidiendo, ya no me grites.
1: Que antes de comenzar contra el atleta de Colima, uno con el que compitió, yo aventé un grito tremendo ahí en el centro de...
2: En el CODE
1: de Guadalajara.
0: CODE Jalisco.
1: Y se escuchó hasta eco y todo, me volteó a ver, porque están concentrados, o sea, no te voltean claro, a ver la claro, porra. Claro. Y como que volteó a ver cómo
0: Bien, bien, vamos, así le vamos ganando, a dar. Un paso adelante. Ay, y, la porra es determinante.
1: Sí,
0: es
1: sin duda.
0: Es el sexto hombre en el campo. Ay.
1: Sí, sin duda, acabas de sí. decir perfectamente. Los hijos que se sienten acompañados de sus papás, su mamá tremendamente siempre está involucrada.

0: involucrada, les echa porras, está al pendiente de sus materiales, de su ropa, de si yo no puedo, ella los lleva, casi siempre está trayéndolos, llevándolos al pendiente. O sea, finalmente es un trabajo en equipo familiar, claro. Pero eso hace que ellos sientan, además de, espero, orgullo de sus papás,
1: que no se avergüenza,
0: ese compromiso y esa confianza, van teniendo, claro, una confianza que, créemelo, que ni una serie de cursos y capacitaciones te la puede dar como el ejemplo que arrastra que tus papás lo dan todo por ti, ¿no?
1: Claro, por supuesto. Y qué digo, qué interesante, ¿no? Y qué padre que se tenga esa experiencia en casa, ¿no? Porque a final de cuentas, y yo siempre lo digo mucho, ¿no? Es fundamental. O sea, si yo lo que he visto, ¿no? A lo largo ya de muchos años y de platicar con muchos deportistas, es que precisamente aquellos que tienen ese respaldo, ¿no? En casa, de papás, decir, claro que desde niño me llevaron y me llevaban puntual y me llevaban con mi uniforme. No, o sea, todas esas cosas, la verdad es que sí es un factor determinante para que un deportista pueda llegar a un nivel más alto en lo competitivo, ¿no? Sí. ¿Cómo ha sido para ti? Digo, me queda claro que tienes todo ese apoyo, todo ese respaldo, ¿no? Y que es en verdad ese trabajo en equipo, ¿no? Que se tiene y que, bueno, ahora tú trasladas a final de cuentas también, pues, a tu vida, ¿no? O sea, sí, me queda claro que el tema del bullying seguramente a los 2 meses quedó resuelto, sí, ¿no? O sea, milagrosamente se resolvió.
0: Simplemente ya dijeron, practica taekwondo, creo que no debo de molestarlo,
1: claro,
0: ¿no?
1: Claro, es una mala idea.
0: Es una mala idea,
1: pararé con este asunto. No, y es un tema también, me gustaría platicarlo porque creo que no se habla, ¿no? También mucho de este asunto y el que tú a lo mejor tengas esa disposición, ¿no? De platicarlo. También es un tema de seguridad en sí mismo, ¿no? O sea, ¿cómo el taekwondo para ti seguramente fue ese factor, ¿no? De marcar un límite, de poner un alto, y de tú sentirte seguro con tu propio cuerpo, con tus propias capacidades, ¿no? ¿Cómo fue para ti? Si no lo puedes compartir, ese tema.
2: Sí, para mí siento como que, bueno, es que yo de más niño estaba chaparrito, estaba gordito, entonces sí siento que era como algo que como que priorizaba el bullying, pero después como que me ayudó a tener confianza en mí mismo, así, pues yo estaba cómodo con mi cuerpo, con nada me molestaba, vivía la vida normal, incluso hasta me ayudó a ser como más sociable, o sea, poder, que no me diera la pena de hablar con personas de más grandes, más chicas, de claro, mi misma edad, de otros grupos.
1: Claro. Oye, si soy capaz de golpear a alguien, puedo entablar también una conversación.
2: Sí, yo ahora sí que sí. Porque hay veces en las que sí me daba más pena entablar conversación con alguien que quiere un torneo. Más que nada porque es algo que ya practicaba mucho, o sea, ir a torneos. Entonces, siento que es lo mismo, o sea, tener confianza en otros aspectos de la vida, que en este caso, por ejemplo, entablar conversaciones con otras personas y que te ayuda a crear lazos que te fortalezcan la confianza en ti mismo.
1: Claro, es súper importante y más en una edad como la que tú estás, ¿no? O sea, en donde justamente se van generando esos lazos, esas amistades y que son normalmente muy perdurables, ¿no? Son amistades que normalmente uno carga hasta la vida adulta, ¿no? Y posteriormente. Y bueno, vamos a tener que hacer una pausa. Estoy revisando aquí este cronómetro. Vamos a hacer una pausa precisamente para este espacio musical, que espero que ya tengas por ahí a la mano tu canción, que nos platiques por qué es importante, por qué te gusta y si es significativo. La escuchamos y regresamos al segundo bloque. Pero ahora sí, ¿qué tienes ahí en tu playlist? ¿Qué nos vas a compartir?
2: Pues tengo muchas canciones favoritas, pero yo diría que mi favorita es la canción que se llama Iris, de Goo Goo Dolls.
1: Ok.
2: Siento que una de las cosas por la que me gusta mucho es porque mi mamá se llama de esa manera.
0: Se llama Iris.
1: Ok.
2: También porque me recuerda a varias películas que me gustan mucho, por ejemplo, las de Spider-Man. No sé, aunque no sale la de Spider-Man, siento que como que tiene la misma vibra, suena parecido. Y es una canción como que me hace recordar como todo lo bueno, como mi confianza en mí mismo. Y pues nada más, o sea, me gusta mucho el ritmo. Excelente. Y la conozco desde muy pequeño, la canción.
1: Perfecto, pues vamos a escucharla y regresamos en un momentito más.
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1: Bueno, pues ya estamos de regreso aquí en cabina para seguir platicando. Les digo, se nos va a ir muy rápido este tiempo y más este segundo bloque, pero rápidamente, 449-912-1588, el WhatsApp de la estación para que nos pueda compartir ahí sus quejas, comentarios, sugerencias y todo aquello que nos permita hacer un mejor programa para todos ustedes. Y bueno, estamos platicando con Iker Abdiel, con su papá Rolando, sobre este tema de la importancia, ¿no?, del deporte en general. Quiero hacer ahorita así la precisión, ¿no?, porque realmente, digo, el tema está súper interesante, pero el objetivo principal de la entrevista, pues era que nos platicaras un poquito de este último resultado, ¿no? Me queda claro que has tenido en esta trayectoria de 10 años muchas competencias, seguramente por ahí Olimpiada Nacional. Si nos puedes hacer ahí un resumen, ¿no?, de esa parte ya del deporte competitivo y de tu carrera en estos años, ¿no? Y de este pase que se da a, no sé si sigue siendo Juegos con ADE o ya es otra vez Olimpiada Nacional.
2: Olimpiada Nacional.
1: Vuelve, ¿verdad? Volvió, sí, el nombre de Olimpiada Nacional. Sí. Platícanos cómo fue este clasificatorio.
3: Pues a lo largo de mi vida creo que he concursado en dos Olimpiadas Nacional. La primera fue cuando estaba en primero de secundaria. Okay. Tenía 2 meses que había regresado al taekwondo porque por la pandemia lo dejé 3 años. Entonces sí, pues tenía como esa desventaja de no tener tan buen nivel porque no había recuperado el nivel. Claro. Y quedé en segundo lugar. Sí. Pues sí, me disgustó un poco el resultado porque yo quería ir a representar a Aguascalientes a la Olimpiada Nacional, pero me gustó mucho la idea de entrenar con la selección estatal, ya que pues abrió mi panorama a poder querer competir representando nivel, claro, a mi estado y a otro nivel. Ahora que hice mi examen de segundo dan en diciembre del año pasado, que fue el 2025, como que eso me, como que potenció mis ganas de volver a querer competir a nivel pues estatal. Claro. Dije, pues quiero volver a intentarlo, voy a ir al selectivo estatal y pues ver qué pasa.
1: Se hace como una convocatoria abierta, ¿verdad?
3: Sí.
1: Digo, por la naturaleza, ¿no?, y las mismas características del taekwondo, que hay muchos gimnasios, muchas escuelas, o sea, hay una importante práctica, ¿no?, del taekwondo. Es uno de los deportes que mejores resultados ha dado para el país, sí, ¿no?, históricamente. Justo la semana pasada platicábamos con el entrenador de la selección, bueno, con Bernardo, sobre una clínica que tuvieron ahí con María del Rosario Espinosa hace poco, sí, tiempo. O sea, realmente el taekwondo pues es como de las grandes glorias, ¿no?, del país, y eso lo hace un deporte altamente competitivo, ¿no? Y también hay muchas escuelas, hay muchos gimnasios, lo cual incrementa, por supuesto, el nivel competitivo de, sí, este deporte, ¿no? Entonces, ¿se hace una convocatoria abierta o cómo es ahí la dinámica?
4: ¿Y si fuiste tú también a esa clínica?
1: Sí, ahí con,
2: sí,
1: María del,
2: sí, sí, sí, todas las fotos en su Instagram.
1: Sí, con María. Sí, claro, yo también las tendría.
2: Sí, pues, su foto de perfil con María Espinosa.
1: Sí, tú muy bien, no la cambies.
3: Pues sí, hablando sobre la convocatoria, es abierta, pero el taekwondo como lo dividen en categorías y pesajes.
1: Sí, claro, claro, claro.
3: Entonces, claro, pues yo competí en la de menos de 63 kilogramos.
1: Ok.
3: Y siendo juvenil.
1: Juvenil, ok, perfecto. Obviamente en ese evento participan chicos de todos los gimnasios, pueden ir, se inscriben, digo, hay un proceso, pues, pero de ahí se clasifica ya a una siguiente etapa, ¿no? Que obviamente, sí, va aumentando el nivel de dificultad, ¿no? Se van desbloqueando niveles. Y en este caso, bueno, ganas esta fase estatal y participas ya representando a Aguascalientes en Guadalajara.
3: Sí.
1: Ok, ya como selección estatal.
3: Como selección.
1: Ahí ya vas obviamente por Aguascalientes, ¿no? Ya no vas por tu gimnasio, sino que vas representando ya al estado. Y en esta competencia te enfrentas a chicos de, me imagino, Jalisco, Michoacán, Colima. Guanajuato, Colima, ¿quién más?
4: Guanajuato, Michoacán, Nayarit,
1: cierto. Jalisco, no sé si entre ahí. Bueno,
3: sí, Jalisco,
1: es
3: Michoacán,
1: macro regional, ¿no? Donde obviamente llegan chicos de otros estados, y es donde se da este pase, ¿no?, a lo que es ya nuevamente la Olimpiada Nacional, que fue Juegos con ADE, y bueno, ahora regresa el nombre de Olimpiada Nacional. ¿Cuándo es tu competencia? Y bueno, ¿qué planes hay ahí para este nuevo reto?
3: Pues la fecha todavía no me la han dicho, okay, como tal, pero es en mayo. A mediados de mayo. Es en Tlaxcala.
1: Okay.
3: La Olimpiada Nacional, sí. Por fin voy a conocer Tlaxcala.
1: Y va a ser
2: las
1: una
2: playas
1: broma.
2: De Tlaxcala,
1: las,
2: ¿no?,
1: playas, las paradisíacas playas de Tlaxcala, claro. Bueno, les diré, hay muchos eventos de voleibol de playa en Tlaxcala, ¿eh? No, okay, no se burlen.
3: Pues el plan es intentar traer una medalla de CONADE. de los Juegos Conade de la Olimpiada Nacional. Y pues saber, porque en mi pesaje está un tricampeón mundial de mi peso, entonces sí o sí me quiero enfrentar a él y pues medir cómo está mi nivel comparado con un tricampeón mundial.
1: Wow. No está fácil, pero que se ve que te gustan los retos.
3: Sí, sí. Y pues echarle todas las ganas, porque es, yo creo que lo más importante, no importa tanto el resultado, sino las ganas que le pongas.
1: Y ya, el proceso, a final de cuentas, ¿no? O sea, el proceso, el aprendizaje que se obtiene de ahí, ¿no? La experiencia que se obtiene de eso. Y yo siempre les digo, ¿no? Este tema del deporte que luego tiene como sus baches, ¿no? Y les digo, estas relaciones luego medio tóxicas que tenemos, ¿no? De que te dejas y luego regresas y luego dices, no puedo vivir sin esto, ¿no? Y quiero, me caí, pero me quiero levantar y hacerlo mejor. O sea, es como un sube y baja constante, ¿no? En las emociones. Y que también eso es un trabajo bien importante, ¿no? El que se hace a nivel personal, pues, para salir de esos baches y pues seguir el proceso, avanzando, aprendiendo. Y bueno, pues desearte muchísimo éxito en esto que viene, mucho éxito también en los planes que tengas, ¿no? De la escuela. Platícanos así rapidito, ¿cómo es que llevas, ¿no? La carga de la escuela, que sabemos que es pesada, ¿no? Y la verdad es que ahí hay una alta demanda de tiempo, energía, muchas cosas, ¿no? ¿Cómo lo has llevado a la par de la práctica deportiva?
3: Pues mucho ha sido como, pues poniéndole muchas ganas, realmente, porque los tiempos están muy difíciles, porque llego de la escuela, tengo que comer y luego voy a entrenar. Y luego los profes dejan, no sé, mucha tarea.
1: Claro.
3: Es época de exámenes, proyectos. Entonces sí hay veces en las que tengo que, pues, disminuir mis horas de sueño para poder completar todos los proyectos, las tareas.
1: Sí.
3: Para, pues, no descuidar tampoco los entrenamientos, porque, pues, es algo que como que los entrenamientos hasta me ayudan a poder completar las tareas. Me dan como esas ganas de seguir con la escuela. Claro. Me dan como las metas, el propósito de seguir ahí echándole ganas.
1: Claro, claro, no, ya lo creo y de verdad, bueno, extenderles una felicitación a ti, obviamente, no por el resultado, digo, sí es importante, claro que importa el resultado, pero por el proceso, ¿no? Y por este esfuerzo que hacen ustedes de manera personal, ¿no? Pero también los esfuerzos que hacen de manera familiar, ¿no? Y esa estructura que los sostiene para que ustedes puedan seguir en esto que es el deporte de alto nivel competitivo, ¿no? Con todo lo que ello implica, ¿no? En energía, en tiempo, en dinero, en esfuerzo, les digo, los papás son los patrocinadores, los primeros y últimos patrocinadores, ¿no? Y también luego hay poco reconocimiento en eso y la verdad es que, bueno, también súper agradecida de que nos pudiera acompañar tu papá de esta plática. Me gustaría comprometerlos a regresar a otro episodio porque fue claramente insuficiente este tiempo, ya que pase también tu competencia de Olimpiada Nacional y si ustedes también lo ven viable, bueno, pues aquí los esperamos nuevamente para aventarnos otro episodio, porque nos quedamos ahí con ganas de platicar muchas cosas, pero lamentablemente pues este espacio es muy cortito, pero bueno, muy muy agradecida por su visita.
2: No, al contrario, Irma, un gusto estar aquí nuevamente en nuestra alma mater.
1: Gallo, claro, de regreso, gallo siempre, una vez gallo, siempre gallo, no
2: y,
1: hay más.
2: Así es, y claro que sí, con todo gusto para que él pueda contar su experiencia, primero Dios, que pueda asistir en la competencia, que vea su enriquecimiento personal, y sobre todo qué se encontró allá, esa experiencia, que venga y nos la cuente a todos, que nos diga, bueno, pues de qué se trata una Olimpiada Nacional, ¿no?
1: Claro,
2: a
1: claro, por supuesto. Sí, a esa edad, sobre todo. Muy agradecida por esta visita. Iker Abdiel, Iker Abdiel, Rolando Martínez, muchas gracias por acompañarnos. Y bueno, pues no nos queda más que agradecer a todos nuestros gallo escuchas que cada sábado nos sintonizan y deseándoles un excelente fin de semana. Mi nombre es Irma Rangel y nos escuchamos hasta la próxima.
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1: Entre pensamientos y melodías, nuestro reloj marca las 12:30 minutos.
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Hola, hola. Bienvenidos a Piña con Canela. Y qué bueno que nos estén acompañando un sábado más. Hoy aterrizamos en un lugar que parece sacado de un cuento, no de hadas, sino de Navidad Perpetua. Pero con un giro súper moderno. Y me refiero a Finlandia. Seguro han oído que es uno de los países más felices del mundo. Y pues, ¿cómo no? Si viven en la famosa Tierra de los Mil Lagos, aunque pues decir mil les queda bastante corto porque pues tienen más de 188 mil lagos. ¡Imagínense! Hay más saunas que coches. Se toman el café como si fuera agua. Y el 74% de su territorio es puro bosque, donde pues tienes totalmente derecho de caminar por donde quieras. Así que bueno, así es Finlandia entre varias cositas que me encontré por ahí. Yo soy Ale de Luna y hoy vamos a descubrir por qué este rincón del norte no solo es frío, sino una explosión de cultura, equidad y uno que otro deporte bastante loquitos. Bienvenidos a Piña con Canela, en Finlandia.

Paola. Y si apenas te estás uniendo a nosotros, te compartimos que hoy estamos explorando Finlandia. Acabamos de escuchar a Karija con Cha Cha Cha. Y por otro lado, escuchamos a Niv River con Nightmares, que significa pesadillas. Y miren, para que se den una idea de lo verde que es este lugar, el 74% del país es puro bosque protegido. Es un área más grande que todo el Reino Unido o Italia. Básicamente un bosque gigante con ciudades adentro. Por otro lado, lo que está de locos es el clima. Porque bueno, te explico. Allá arriba tienen 70 días seguidos donde el sol nunca se pone. Es el famoso sol de medianoche. Pero, para compensar, también tienen unas 200 noches al año de auroras boreales. Así que bueno, se compensa, ¿no? Eso sí, preparen la chamarra, pero de las buenas. Porque aquí se registran de las temperaturas más frías del planeta, alcanzando comúnmente los menos 30 a menos 40 grados. Así que básicamente es un país de contrastes. O tienes luz todo el día, o tienes las luces de colores bailando en la noche, mientras te congelas. Así que bueno, vamos con unos datos que nos van a dejar con el ojo cuadrado, pero, después de la música. Estás escuchando Piña con Canela.

seguimos con todo y si te vas uniendo te pongo al tanto. Hoy el pasaporte dice Finlandia. Escuchamos a Komiat con Lululai, que es una onomatopeya muy pegajosa. Y a Chachi con Cherry Cake, o sea, pastel de cereza. Y hablando de cosas calientes, como un pastel recién hecho, tenemos que hablar de los saunas. Porque te platico, en Finlandia hay 3 millones de saunas para solo 5 millones de personas. Básicamente es una religión, ¿no? Y aunque Suecia siempre dice que ellos son los que lo inventaron, ellos lo llaman el Batsu, pues los finlandeses son los que realmente los llevaron a otro nivel. Pero bueno, peleas entre países. Pero si crees que eso es raro, espera a escuchar de sus deportes. Yo creo que ya está un poco más viralizado, pues gracias a las redes sociales, el deporte que te voy a compartir, porque es el Sonkojärvi, que es básicamente una carrera de obstáculos donde el hombre tiene que cargar a su esposa o a una vecina, la regla ahí es flexible, en la espalda. Pero pues como la carga es bastante extraña, porque es una mochila, pero la esposa termina de cabeza. Así que bueno, esto empezó por una leyenda de un ladrón que se robaba mujeres en los pueblos. Y ahora pues es mundialmente oficial un deporte. Y obviamente, bueno, ya insisto, se hizo un poco más viral porque acá pues nuestro país vecino, Estados Unidos, no tiene mucha creatividad. Entonces pues copia todo lo que se le antoja. Así que pues ya saben, si lo ven en redes sociales, no es original de Estados Unidos, viene originalmente de Finlandia. Y bueno, piña con canela, siempre dándoles datos para romper esos silencios incómodos en las cenas. ¿A poco no? Continuamos con la música.

0: Y con esto vamos cerrando el programa de hoy con la energía de Linda Lampenius con Lightning Hiding, que significa lanzallamas. Y por otro lado a Nelly Matula con Hitamin Hutam, o sea, más lento a la tumba. Y si te perdiste el programa de hoy, pues te comparto que descubrimos por qué Finlandia es el país más feliz del mundo. Y no, no es porque estén riéndose 24/7 bajo la nieve. Se trata de la seguridad y las oportunidades. Allá la educación es gratuita y los maestros son los rockstars de la sociedad. Es decir, son los mejores evaluados y respetados. Además, lo que a mí me encantó es ver su equidad. Si la universidad no es lo tuyo y, por ejemplo, te gustaría aprender fontanería, electricidad, plomería, lo que sea, allá te dan exactamente las mismas oportunidades y respeto social. Es decir, si tú no quieres estudiar la carrera y quisieras estudiar para ser electricista o mecánico, puedes también estudiarlo y es igual de, pues, respetado a nivel social. No hay ciudadanos de segunda. Y chequen esto, el 42% de su parlamento son mujeres y los permisos de paternidad son igualitarios. Es decir, papá y mamá se quedan a cuidar al bebé por igual. Nada de que la mamá se queda más tiempo y el papá nada más tiene como 2-3 días o 3 horas. Así que bueno, esa tranquilidad de saber que el sistema te respalda es la verdadera clave de la felicidad. Así que Finlandia nos enseña que un país avanza cuando todos jalan parejo. Así que bueno, qué gran viaje nos aventamos hoy y la verdad un poco envidiado. Con esto me despido, muchísimas gracias por habernos acompañado hoy en este recorrido por las tierras finlandesas. Espero que se queden con las ganas de un sauna o de ser un poquito más felices este fin de semana. Gracias por estar en la sintonía de Radio UA 94.5 FM. Yo soy Ale de Luna y los espero el próximo sábado a las 12:30 del día para seguir endulzando el mundo en piña con canela. Pórtense mal, cuídense bien, disfruten de este solecito que pues ya pega rico. Y nos escuchamos el próximo sábado. Bye bye. Y con este acorde final concluimos el viaje de piña con canela. Pero prepara tu pasaporte auditivo porque la próxima semana nos volveremos a ver en otra aventura. Con canela.
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0: Chao.
2: Tschüss.
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0: 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En este momento, la una en punto.
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9: Pues bienvenidos a este nuevo programa de Arte en Sintonía. Yo soy Memo Carranza y primeramente quiero agradecerle a mi buen amigo Checo Pacheco, que nos está haciendo el favor de grabar a este programa. También a Héctor, que también ahora anda por allá, también en los controles. Pero principalmente a usted, que nos hace el favor de sintonizarnos. Hoy en este programa, que vamos a traer un tema bien interesante, una relación de la música con un área, no necesariamente una disciplina artística, sino una materia de la vida. En general, toda la educación y todo el contexto que lleva a un maestro a formarse para poder instruir a sus alumnos. Y bueno, pues para ello vamos con esta primera sección, que es Encuentros con el Arte.
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10: Maestro, ¿qué es más, en qué se realiza mejor su genio? ¿En la pintura, en la escultura, en qué tipo de manifestación artística?
11: Prepárese, querido amigo, porque esa es la última pregunta que voy a responder.
12: ¡En la cosmogonía!
9: Y el día de hoy tengo un gran invitado. Hoy tengo al maestro Juan Carlos Jaime aquí como invitado en este programa, y que justo él nos va a platicar un poquito de esta relación que existe entre la educación y la música. Todo el contexto que le llevó a él para decidir relacionarse, fusionar y sobre todo prepararse para relacionar esto con toda la profesión que él ha ejercido durante tantos años, que es la docencia. Maestro, ¿qué tal? Bienvenido.
13: Muchas gracias, maestro Memo. No, pues es un placer estar con usted y con la distinción que nos hace para compartir estos espacios que para nosotros son, pues, muy especiales. Pero no, la verdad es que sí, es un agrado de mi parte. Me siento muy halagado, claro. Y pues venir a aportar algo más bien no es otra cosa más que la experiencia personal. De la formación académica, nuestra profesión y obviamente de la poca o mucha aportación a la educación que hayamos hecho en nuestro tiempo de ejercicio profesional.
9: Y sobre todo esta relación que bien decíamos ahorita, que la música hizo en usted para que también eso conllevara y que también fuera esa semillita que dijera yo quiero ser docente, ¿no? Cómo las canciones también formaron parte de toda su ideología, de todos sus pensamientos para que usted también continuara con esto de la educación.
13: Sí, lo que pasa es que pues el primer contacto que tiene uno con el ámbito artístico, especialmente del origen de donde yo soy, que es el campo. Yo soy hijo de campesino. Entonces, pues el primer contacto que tuvimos con el arte fue pues la música que se transmitía a través de las difusoras en aquellos tiempos. Y la música, pues especialmente, de alguna manera fue penetrando nuestras conciencias. Y hubo algunas en especial que hicieron mella y sí, definitivamente fueron parte de la inquietud que se fue formando y pues dependió de ello mucho el hecho de que nosotros hayamos escogido de una manera voluntaria, por un lado y por otro lado circunstancial, porque pues había que también adaptarse a las circunstancias que estábamos viviendo. Y a mí me tocó la fortuna de prepararme en la docencia y me siento muy orgulloso de haber pues decidido por un lado y que las circunstancias y las condiciones de esos momentos se hayan dado para que de manera pues se hayan amalgamado de una manera muy pues maravillosa y pues eso generó en que yo decidiera y se diera también mi profesión en la docencia.
9: Exacto. Y la verdad es que se nota, maestro, el orgullo, la satisfacción que le ha dejado y también pues las enseñanzas que nos sigue dando, porque a lo mejor el hecho de que ahorita ya esté retirado directamente de las aulas no quiere decir que no nos siga enseñando con el paso de los días algún tema en el que usted sin duda es experto y que a lo mejor nosotros lo teníamos en el desconocimiento.
13: Lo que pasa es que pues es un sello característico del maestro. A veces nos encontramos con gente que ni conocemos y luego lo saluda uno de manera así accidental y dice, ¿usted

0: Hablando de la primera canción, una de las primeras canciones que, justo como lo decía, fueron creando esta semillita de querer dedicarse a la docencia y que fueran formándolo en todo este camino.
1: Sí, sí, mire, pues hay una canción que se originó de manera muy cercana a nuestro origen. Yo nací en un ejido que se llama El Tepetate. Uh-huh. Pertenece al municipio de San Francisco de los Romos, está cerca de Cañada Honda y bueno, ahí cerca de, del Tepetate hay una comunidad que se llama Viudas de Oriente. Ajá, sí, pertenece a Villa Juárez. Exacto. Y Villa Juárez pertenece al municipio de Asientos. Ok, de esa manera, ahí nace un tema que a mí en lo personal, desde, como le digo, desde las primeras etapas de contacto que tuve con la música, pues llamaron mucho mi atención. Estoy hablando del Barzón.
0: El Barzón, sí.
1: El Barzón es se considera como un corrido revolucionario, pero dentro de esto también se le da el término de canción, se considera como una canción de protesta. Uh-huh. Porque ahí se narra en términos así muy reales la explotación del campesino.
0: Así es.
1: Por parte de los hacendados, ¿verdad? Y entonces realmente pues se considera que las haciendas era un pequeño feudo.
0: Exacto.
1: Porque sí, bueno, pues bien. El campesino trabajaba de sol a sol, nunca acababa de saldar las cuentas en la tienda de raya y no le quedaba otra cosa más de que seguir trabajando.
0: Uh-huh. Sí, sí,
1: entonces,
0: sí.
1: Entonces de esa manera el señor Miguel Muñiz Varela, allá por el año de 1920, se considera que desde entonces apareció esta canción, corrido, y pues en mi tierna edad pues ya la escuchaba, y sí, como lo dije, trabajé siempre al lado de mi padre, en las arduas tareas del campo.
0: Así es.
1: Y desde que tuve capacidad para detener la mancera de un arado campesino, labré la tierra gracias a sus enseñanzas, y pues eso hizo que esta canción en particular me despertara el interés por la música, por el contexto, por el contenido, y especialmente, pues como le digo, sabiendo de esas etapas tan tristes que fue la explotación del campesino.
0: Exacto.
1: Entonces pues me pareció un tema muy importante desde entonces, y despertó también en mí pues un sentido de rebeldía en contra de esas injusticias.
0: Así es.
1: Tal vez a eso obedezca el que me identifique con esa canción.
0: Con esa pieza, ¿verdad?
1: Sí,
0: sí, claro. Maravilloso. Aunque también el Barzón, hay algunas teorías de que también es una canción que viene de mucho tiempo, que lo que sería una canción tradicional, y que es Miguel quien le permite que trascienda.
1: Sí.
0: Que como tal directamente no sea directamente de su autoría, pero que sí sea quien la registra, que permite que continúe, pero sin duda es una pieza tradicional que refleja todo lo que sería previo a la revolución y que da el pie a estos movimientos tan importantes.
1: Sí,
0: para nuestro país.
1: Lo importante aquí de esto es que de alguna manera, como bien lo dice profe, que el hecho de que se difundiera, más bien se le diera esa gran difusión a esta canción. Uh-huh. en esos tiempos de despertar uh-huh. conciencias y el movimiento revolucionario, ese movimiento armado que selló la historia de nuestro país. Uh-huh. Pues tuvo mucho eco esa canción. Uh-huh. Entonces sí, definitivamente, el arte, yo considero que el arte, cualquiera que sea sus formas y sus manifestaciones, obedecen al momento histórico en que se está desarrollando.
0: Exacto.
1: Entonces es el reflejo, y en este caso pues es un espejo, el Barzón es un espejo que refleja cabalmente el sentir de la gente. Ajá. De la gente del campo.
0: Exacto, previo a la revolución. Sí. Y bueno, no sé qué tanto hasta la fecha todavía siguen siendo esclavos de, a lo mejor, otro tipo de, seguimos siendo esclavos de otro tipo de opresiones, pero bueno, para no entrar ahorita tantos en detalles y empezar con la música, ¿qué le parece si invitamos a nuestra auditoría que disfruten de esta pieza, maestro? ¿Cómo?
1: Sí, sería muy interesante escuchar. Hay muchísimas versiones, uh-huh. claro, y a mí en lo personal me gusta mucho la interpretación que hace la Rumorosa, la María Inés Ochoa, allá grabada parece que por el año de 1975 y

0: me gusta mucho su interpretación y nos vamos a dar un halago escucharla.
1: Sí, así es, sobre todo también acompañada con una agrupación que, híjole, es bien interesante, que también durante mucho tiempo acompañó la música tradicional y a la fecha siguen haciendo música tradicional, nada más que ahora con otras fusiones, que es el grupo Sacil. Uh-huh. Y bueno, pues vamos a escuchar esta pieza del Barzón y regresamos aquí con más en Arte en Sintonía.

0: Bien, y pues escucharon ahorita El Barzón con María Inés Ochoa, La Rumorosa, y que la verdad es una pieza maravillosa. Yo creo que algunos ya la ubicaron perfectamente, es muy, muy conocida. Y profe, esta relación que estamos dando ahorita también en el campo, en todo su origen, cuéntenos cómo fue todo este proceso, maestro.
1: Sí, lo que pasa es que, como le decía, desde que tuve, yo creo que uso de razón, entré en contacto con la única arte que el único arte que conocíamos en ese entonces era la música, a través, como le dije, de la radio. Entonces, mi infancia transcurrió así, mi padre ayudando las labores del campo con mi padre, pero él fue siempre un hombre entusiasta para apoyarnos en todo lo que se pudo de acuerdo a sus posibilidades. Uh-huh. Y su interés fundamental era sacarnos adelante, ayudarnos a prepararnos para sacarnos de ese contexto tan explotador y tan triste y tan cansado, tan inhumanamente cansado que es el trabajo del campo. Entonces así fui combinando la escuela con el campo. Y así transcurrió mi infancia, hice mi primaria, luego en mi adolescencia hice la secundaria, uh-huh, parte de la preparatoria, y en ese momento surgió por ahí una posibilidad que, bueno, me marcó mucho, la posibilidad de ir a presentarme a la Escuela Normal de Ávila Camacho en la ciudad de Zacatecas para presentar un examen de admisión para la Normal de San Marcos, Zacatecas. Bueno, fue una odisea enorme, pero finalmente, pues no sé por qué, pero aprobé el examen y así fui admitido en esa normal que fue mi aula mater. Exacto. Ahí fui preparado en todos los aspectos para salir al campo, porque nosotros estamos diseñados en las escuelas normales rurales, uh-huh, estamos diseñados para ir a trabajar al campo.
0: Así es.
1: Y en donde vas a estar solo, tú contra el mundo, y en la comunidad rural más apartada allá en la sierra, pues el maestro es el todo, es el juez, es el médico, es el enfermero, en fin. Y bueno, pues de esa manera fui preparado. Y así me siento muy orgulloso de eso, de ese logro, y a partir de ahí nace el profesor Carlos Jaime.
0: Exacto. Sí. Maravilloso, maravilloso. Pero también, aunque se dio toda esta situación, le llevó una situación complicada el dejar el campo para tener que ir a estudiar a otra ciudad completamente diferente.
1: Sí, son una serie de, fueron en ese momento una serie de sentimientos encontrados. Uh-huh. Es muy triste dejar a mi padre solo en el trabajo del campo, para seguir yo con mi entusiasmo, con mi empeño y con mi ilusión de ser alguien en la vida.
0: Uh-huh. Entonces, a lo mejor lo que podrían verse de repente como algunas ideas egocéntricas en decir, ya no me importa la cuestión familiar, sino me importa mi futuro, pero que sin duda va a ser más adelante va a ser el apoyo también para poder participar nuevamente y fortalecer ese núcleo familiar.
1: Sí, es muy difícil, dejar de apoyar, en este caso, pues al señorón que en una anécdota, un día trabajando fuerte, le decía, papá, ya tengo hambre, ya tengo mucha sed, ya estoy cansado. Y él todavía seguía empeño, espérate, mijo, vamos a seguirle otro ratito, necesitamos avanzar en el trabajo de aquí. Y entonces le dije, y me dice, es que necesitamos que tú le agarres cariño a la tierra. Uh-huh. Y yo en mi fuero interno pensé, pero ¿cómo le voy a agarrar cariño a la tierra con estas cosas? Lo bueno que nada más lo pensé, no se lo dije. Y ahora, qué tonto fui. Ahora me doy cuenta que sí, estoy sumamente enamorado del pedacito de tierra que tener.
0: Eso, qué maravilloso es. Y justo este cambio de dejar la tierra y regresar a una ciudad completamente diferente se ve reflejada y se ve estampada en la canción que nos trajo también a continuación. Una pieza que además yo también le tengo que confesar, le tengo como una gran relación con usted, porque justo cuando yo lo empezaba a conocer, fue una canción que nos interpretó con su propia voz y con la guitarra acompañándolo, y que además tuvimos también la fortuna de ahí hacerle una segunda voz, y que la verdad es que para mí es un ícono, ¿eh? Hablar de esa canción ya lo relaciono directamente con usted. Hablo de Jacinto Cenobio, una pieza que refleja mucho esta estampa.
1: Lo que pasa es que Pues dicen que un mexicano y especialmente un maestro, pues si no toca una guitarra, pues no
0: cumple.
1: Entonces, medianamente puedo sacarle unas notas a la guitarra y unos cuantos melodías muy precarias a mi voz, pero sí, la canción de Jacinto Zenobio, me identifico mucho con ella porque ya en la labor de docente estuve en contacto especialmente con esa sensibilidad que le da el hecho de ser docente, de ser un verdadero maestro, de por lo menos prepararse para eso. Uh-huh. Estuve en contacto mucho con los cinturones de miseria de las ciudades. Uh-huh. En las colonias apartadas, lo mismo en las comunidades rurales, en donde se desayuna, se come y se cena miseria. Uh-huh. Uh-huh. Entonces eso hace que uno sea un poco más sensible, ¿verdad? Y comprensivo, y pues se da esa empatía con esa sección de la sociedad. Y entonces hace que el maestro se haga más maestro. Así se prepare, se entienda que su grupo de 30, de 40 alumnos, pues está integrado con seres humanos. Uh-huh. Y que cada uno de ellos tiene su propia personalidad, tiene sus propias limitaciones, pero también tiene sus propias fortalezas. Entonces, el reto del maestro es encontrar esas situaciones tan, tan particulares de cada uno de ellos. Y entonces planear su clase y desarrollar su clase en torno a ese concepto. Uh-huh, uh-huh. Viendo que no todos tienen los mismos alcances, pero sí pues cumpliendo más o menos con las expectativas de cada uno de ellos.
0: Sí, así es. Sí, pero ahorita esta canción que estamos de Jacinto Zenobio, que justo relata una persona que deja el campo para irse a la ciudad, porque lo que está viviendo en el campo no es tan grato, no es tan... Ya es como muy complicado, ¿no? Lo que está viviendo. Fue algo como lo que le pasó para tener que seguir con esta
1: profesión. Sí, es muy duro, Maestro Memo, arrancarse el mundo primero que usted vio. Uh-huh. Del cual de dónde nació, de dónde emergió, es muy duro dejarlo para volar y buscar otros espacios pensando en mejorar su situación. Así es. A veces se logra y a veces no. Sí, sí. En este caso de esta canción, a mí me parece muy estrujante por el hecho de que pues se la narra la tragedia que vivió un campesino. Uh-huh. Y tuvo que renunciar a su paraíso, a ese... Exacto. Paraíso, espacio donde es, no es otra cosa, un espacio de vida. Si a mí, que procedo de una parte donde es la región más semiárida del estado de Aguascalientes, uh-huh, en aquel entonces ni para qué soñar con un surco regado por agua, sino que estamos supeditados exclusivamente
0: al temporal.
1: Sí, a la precipitación pluvial, sí, que por cierto era muy escasa en ciertos momentos.
0: Y a la fecha.
1: Aún así, me costó mucho trabajo retirarme de esos espacios que para mí era mi mundo. Así es. Entonces, imagínese esta persona que se narra en la canción, en donde pues se despide de la mancha de garzas. Yo en mi vida conocí a las garzas, entonces imagínense, pues este sí era un verdadero paraíso. Y sin embargo, él tuvo que ir según la narración, ¿verdad? Después de que lo pierde todo, pues a buscar subsistir en un mundo que para él no pertenece, ¿verdad?
0: Exacto.
1: Y bueno, pues es muy difícil a veces comprender. Aquí hay una anécdota que le digo, yo no sé por qué estos señores escribieron estas canciones, porque yo debí de haberlas escrito.
0: Sí, sí, sí.
1: Me las plagiaron en mi momento.
0: Me copiaron, sí,
1: sí, sí,
0: sí.
1: Me la robaron, yo no sé.
0: Toda su vivencia, sí, se la plasmaron en una canción.
1: Sí, así fue.
0: Exacto. Pues, maestro, si le parece, invitamos a nuestro auditorio que conozca a quienes nunca han escuchado esta canción, Jacinto Zenobio, y con una interpretación maravillosa, ¿verdad?, de Guadalupe Pineda.
1: Sí, a mí me gusta mucho la interpretación con su voz maravillosa que tiene esta señora. Es una grabación, se dice, para allá por el año de 1980 y se dice también que la autoría pertenece a Francisco Javier Madrigal Toribio, que él fue compositor, pintor, nacido en Guadalajara y allá por el año de 1945, así se narra la historia. Y pues qué más, yo pienso que lo mejor es escucharla. Y ahí vamos a comprender perfectamente el contexto de la historia.
0: Sí, todo ese sentir, ¿no? De dejar ese paraíso para ir a buscar, continuar con la vida y poder a lo mejor sobrevivir, ¿no? Tan difícil que es esa palabra, pero sobrevivir.
1: Sí, así es.
0: Pues disfruten esta pieza, Jacinto Cenobio con Guadalupe Pineda, y regresamos con más aquí en Arte en Sintonía.

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1: 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Es la 1:32.
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9: En 1953 publicó El Llano en Llamas, que puede ostentar fajas como esta realmente asombrosa.
10: 400.000 ejemplares de un libro de cuentos, yo pienso que es un récord insólito en la historia de las letras en castellano.
11: Pues es, eso ha sucedido.
10: Ha sucedido.
12: Bien, y después de haber disfrutado esta pieza, Jacinto Zenobio, seguimos aquí hablando con el maestro Juan Carlos Jaime, que nos tiene unos temas bien interesantes de todo lo que a él lo llevaron, toda esta influencia, que esta relación que la música hizo en él para poderle orillar a dedicarse a esta gran profesión que es la docencia.
13: Bueno, considero que mi historia pues no es tan relevante, pero porque puede ser la historia de muchos, pero es importante destacar para mí, al menos, el hecho de que se tuvo que transitar por una serie de vicisitudes se pudieron en su momento superarse de manera paulatina, pero se fueron logrando y bueno, pues fueron escribiéndose páginas de nuestra historia. Les comentaba que soy egresado de San Marcos, estuve allá en mi aula mater de 1972 a 1976. Uh-huh. Egresando de ahí, me dieron mi plaza de profesor de primaria por allá en una comunidad entre los límites de Durango y Zacatecas. Bueno, pues allá empecé a trabajar ya como docente. Pues al principio llega uno a un lugar que desconoce completamente, costumbres, tradiciones, personas, completamente desconocido.
12: Sí, sí, sí.
13: Entonces no le queda uno más de que refugiarse en su trabajo, en su aula, con sus muchachitos, con sus alumnos, de vez en cuando saludando a un padre de familia. Recuerdo que en aquel entonces la directora, la maestra María Salas Osornio, que en paz descanse, me dijo, maestro, usted viene recién desempacado, le vamos a designar el grupo de primero, como si fuera un gran reto. Sí, no, sí. Yo lo acepté de agrado y con mucho agrado y con mucho gusto, y pues bueno, mi estatura destaca un poco de los chiquitos de seis años, sí, pero bueno, sí. Yo andaba ahí con mis pitufitos.
12: Las rodillas,
13: sí, claro. Porque... Y este, no fue un reto para mí, uh-huh. Fue una gran alegría. Con decirle que no, pues al cabo, pues ahí está la historia, no miento. Antes de diciembre yo ya tenía a mis niños de primer año leyendo y escribiendo y jugando y cantando la tía Mónica. Formamos nosotros, según esto, una rondallita, con panderos hechos con corcholatas de lámina de los refrescos, engarzados en un alambre y con un triangulito por ahí un poco sonoro de formamos nuestros triángulos con unos trocitos de pedazos de pues de las escobas que le robaban a sus mamás y las cortábamos y hicimos nuestras claves. Bien. Formamos nuestra rondallita y ganamos el primer lugar en un concurso a nivel de zona. ¡No, qué barbaridad!
12: ¡Qué maravilla! Sí, sí, sí. Pero también vivía otros contextos, ¿no? Bueno, también podía apreciar usted otros contextos, ¿no? Mucho más, bueno, muy complicados.
13: Sí, lo que pasa es que, pues, Es muy difícil llegar a lugares donde usted desconoce totalmente todo. Uh-huh, uh-huh. Entonces, pues desde la burla, a veces, ni modo, hay que decirlo, desde la burla de un grupo de jóvenes ahí de la comunidad, que seguramente pues la presencia de un extraño ahí no les era tan grata, tuvimos que apechugar, ¿verdad?
12: Hacer otras formas, sí.
13: Luego, el acercamiento de algunas personas muy humildes que vieron en nosotros la oportunidad de encontrar a alguien que les ayudara a orientar en sus problemas cotidianos, y había que meterse en muchas cosas que realmente pues es una cruda realidad. Pero pues bueno, haciendo pues acopio de un valor interno, haciendo acopio de la mística de su profesión,
12: sí, sí.
13: Y de las enseñanzas adquiridas en su escuela, y haciendo acopio pues hasta, ¿por qué no decirlo? Pues al cabo así es,
12: así fue.
13: La bendición de Dios, sí. Y pues a entrarle de lleno a esas cosas, y sí, pues tuvimos que enfrentarnos a situaciones muy delicadas.
12: Exacto.
13: Mucho, muy delicadas. Que
12: nos llevan a la otra pieza, ¿verdad? Que también nos trae el día de hoy, que es Casas de Cartón, una pieza fuerte también, que duele escucharla.
13: Sí, mire, resulta que hubo cosas agradables, ha habido cosas muy buenas, maravillosas en mi vida. No todo ha sido una situación de esta naturaleza.
12: No, claro.
13: Yo creo que por eso estamos todavía aquí en este plano.
12: Uh-huh.
13: Pero, hablando exclusivamente de mi profesión y relacionándolas con estos temas que sí, sí duelen, uh-huh. Estrujan el corazón. Entonces, no hay, es triste decirlo. Fíjese, esta canción, según esto, fue escrita en 1970.
12: Uh-huh.
13: Su autor, Ali Primera, es un tipazo,
12: sí,
13: ¿eh?
12: Sí,
13: conocer,
12: sí,
13: su obra no es otra cosa.
12: Sí.
13: Entonces, a nivel de Latinoamérica, en esos tiempos, la música de protesta y todas esas cosas, hacían mucha mella en un profesor, sí, de rural. Y después tuvimos la oportunidad de seguir estudiando. Fui de la primera generación de los cursos de verano, uh-huh, en la Normal Superior Federal de Aguascalientes. Ahí hice una licenciatura. Posteriormente tuvimos la oportunidad de ir a hacer una maestría a Tepic, Nayarit.
12: Uh-huh.
13: Hice tres diplomados en la Universidad Pedagógica Nacional Campus Aguascalientes.
12: Sí, sí.
13: Estuve a punto de llevar a feliz término unos estudios de doctorado en la Universidad del Golfo, pero bueno, eso ya es otra historia.
12: Claro, sí, sí.
13: Lo cierto que todo eso era con el afán, pues, de no ser un improvisado,
12: uh-huh, uh-huh,
13: de tratar de dar lo mejor. Si ya está en esto, pues hay que hacerlo mejor.
12: Sí, claro, claro.
13: Siempre ha sido mi tónica. Bueno, pues el que es mecánico, sea mecánico. Todo el mundo necesitamos de un mecánico.
12: Claro, pero sea
13: el mejor.
12: Exacto,
13: trate
12: exacto.
13: De ser el mejor.
12: Sí, sí.
13: Un albañil es necesario. no necesariamente todos tenemos que tener títulos colgados ahí en la pared. Claro. No, uh-huh. Todo el mundo nos necesitamos, pero sí, pues vamos a tratar de hacerlo mejor.
12: Pero con estas carencias tan difíciles que llevan algunas personas, como las que escuchamos en esta pieza que va a seguir, que es Casas de Cartón, luego se vuelve complicado, y más cuando no tenemos como esta empatía, sí. y sobre todo esta visión de entender que hay gente que pues apenas, o sea, que tiene más hambre en la cabeza, que no ha podido cumplir estas necesidades primarias. ¿Cómo le pedimos que cumpla pues con otras situaciones como es lo que es la educación?
13: Sí, fíjese que siempre, yo me imagino que siempre ha sido ese drama de la humanidad. Le decía yo que esta canción fue escrita en 1970, estamos a 35, 36 años después de esto. 50 y tantos años, perdón. Y aún, si salimos a las colonias allá de la parte oriente de nuestra ciudad, ahí vamos a ver esto.
12: Seguir viendo.
13: No está ajeno a nadie.
12: Y escrita por un venezolano, que además lo vivió también. O sea, que vemos que no es solo de México, que eso es una situación también de otras regiones, ¿no?
13: Sí, definitivamente es ahí donde pues se rasga uh-huh. el corazón, porque le digo, no hemos podido avanzar, la humanidad no ha podido avanzar lo que se pudiera haber logrado.
12: Sí,
13: es muy triste y si, como le digo, si alguien lo duda, pues dése una vueltecita por esas partes de nuestra ciudad,
12: sí,
13: y ahí va a ver uh-huh. todavía las casas de cartón reflejadas
12: uh-huh.
13: y el drama de esas personas que día a día están subsistiendo
12: uh-huh.
13: en ellos. No se puede pedir que, porque luego hay gente que dice, bueno, es que son cinturones de drogadicción, de alcoholismo, de sí, pero ponte en sus zapatos,
12: claro,
13: tal vez si nosotros viviéramos esas condiciones tan infrahumanas, haríamos eso o cosas peores. Entonces no estamos para juzgar, creo que no debemos estar en la posición de juzgar, más bien debería, y he ahí mi invitación. Deberíamos de comprender un poquito más nuestra situación y lejos de denostar esa situación, pues vamos viendo de qué manera pudiéramos, a nuestras posibilidades y en los aspectos que se pudiera apoyar en algo, aportar algo para ellos. Eso sería para mí una realización del ser humano.
12: Excelente, maestro. Pues muchísimas gracias por habernos traído este tema hoy aquí a la mesa, esta relación tan maravillosa que está haciendo entre toda esta formación, entre todos estos elementos con la música. Y si les parece, vamos a escuchar un corte institucional y posteriormente esta pieza, Casas de Cartón, y además con la voz de su autor, que bien nos mencionó ahorita, Ali Primera,
13: sí.
12: que es una pieza maravillosa. De verdad, muchas gracias por esta primera parte. No nos vamos todavía, ahorita regresamos con más aquí en Arte en Sintonía, porque vamos ahora a escuchar un poco más de la vida del maestro Carlos Jaime.
13: Con gusto, claro que sí.

0: Bien, y regresando después de haber escuchado la primera sección de este programa, ahora en este, en esta parte de, del programa que es Voces Invitadas, como lo escucharon en la primera parte del programa, tenemos aquí al maestro Carlos Jaime, que pues bueno, nos trajo unos temas y unas piezas también maravillosas que reflejan toda la, la sociedad. Pero ahora vamos a conocer un poquito más de él, aunque ya nos estuvo platicando aquí algunas, algunos detalles de él, de su vida, de su formación también, ya nos contó por ahí que estudió, todo lo que él estuvo haciendo. Vamos a verlo ahora de esta parte, cómo vamos a relacionar al maestro con la música, porque si bien, ya nos platicó que es docente, pero y que tuvo, ha tenido mucho acercamiento con la música, pero también tuvo un acercamiento muy muy personal, ¿verdad? En esta área, en esta disciplina artística que es la música, tocando algunos instrumentos. Maestro, ¿nos quisiera comentar algo de eso?
1: Bueno, no soy ningún erudito, claro, ¿verdad? Nos lo hacemos porque nos gusta. Es un placer enorme encontrar los sonidos que emiten cada uno de los instrumentos en una interpretación de una pieza musical. Uh-huh. Me doy a la tarea de estarle escuchando y tratar de diferenciar los sonidos. Esto lo provoca, esto se hizo con una flauta, esto lo hizo un acordeón, o en fin, cada
0: exacto,
1: voz.
0: Sí,
1: sí. Entonces, pues sí, dentro de todo, pues tengo algo de loco y de esas, dentro de esas loqueras. Y incursiono poquito, echando a perder el asunto de la música. Y en ese sentido, creo que desde muy temprana edad me ha acompañado siempre una guitarra. Y la guitarra le ayuda a salir de los momentos tristes, para moderar los momentos alegres y bajarle un poquito la euforia, unas rayitas, ¿verdad?
0: Sí, sí.
1: Entonces, una guitarra para mí es el instrumento que más se presta para sacar adelante sus sentires y todas esas cosas. Y bueno, he tenido la oportunidad de participar con algunos grupos. Uh-huh. Pues si usted quiere, no de tanta relevancia, pero pues finalmente son
0: todos
1: grupos modestos,
0: sí,
1: que
0: todos son de relevancia,
1: que cumplen con las expectativas, ¿no?
0: Uh-huh.
1: Y como campesino que soy, como ranchero, ahora que estoy en la etapa mi etapa de jubilado, pues hemos estado en contacto con eso, con esos espacios. Uh-huh. En mi juventud participé en un grupo musical, formé parte de ese grupo. Llegamos a tocar, amenizando algunos eventos y todas esas cosas. Le hablo de un grupo que se llamó el Grupo Sismo.
0: Exacto.
1: Sí, bueno, sí. Recuerdos y saludos para todos esos compañeros
0: Pues, esperemos que nos estén escuchando también.
1: No, esperemos que sí, claro. Y así transcurrieron varias participaciones en rondallas, en fin, a veces en dúo, en tríos, así.
0: Diferentes.
1: Memo, que en paz descanse, un compañero de trabajo, la secundaria técnica 24, a la cual le tenemos mucho cariño. Él ya falleció, pero él también me participó. Me hizo partícipe de su música, pero él interpretaba pura música de tríos y todas esas cosas. Entonces, no, pues ahí le entramos también.
0: Sí, sí.
1: Pero bueno, ahora estoy participando de una manera muy honrada en un grupo de muchachos de mi edad.
0: Sí, puros chiquillos. Excelente.
1: Puros chiquillos, formamos un grupo que se llama Voces del Recuerdo.
0: Eso.
1: Pertenecemos a un grupo que se llama Abuelos Productivos.
0: Muy bien.
1: Y ahí estamos participando.
0: Haciendo todo.
1: Parece que
0: música.
1: Tenemos próximamente un espacio en el kiosco del Jardín de San Marcos, ahora por eventos de la feria que se acerca. El maestro Manuel, nuestro director, y cada uno de mis compañeros, pues si me escuchan, pues les mando un caluroso saludo y un abrazo muy fuerte. Y bueno, con ellos hemos encontrado un espacio para seguir teniendo contacto con la música.
0: Con la música. Qué maravilloso, maestro. Y bueno, también a lo mejor sí brevemente algo que nos pudiera compartir de cómo la música dentro de sus clases pudieron apoyar a sus estudiantes.
1: Sí, hay cuando, bueno, mi especialidad posteriormente, después de que hice la licenciatura en la Normal Superior, me enfoqué más el asunto de la historia, uh-huh. la historia de México y la historia universal. Pero en mis albores de mi profesión, cuando fui maestro de primaria, uh-huh. Me apoyé mucho en la música para precisamente para hacerlos a los alumnos entrar en un contexto en donde se puede asimilar el conocimiento. Uh-huh. Y entonces me di cuenta, pues buscando, ¿verdad?, preguntando y todas esas cosas, investigando. No, pues me di cuenta que la música es haga de cuenta que tiene la sensibilidad para despertar la conciencia hasta del más acérrimo enemigo del sonido.
0: Exacto.
1: Entonces, pues despierta esas conciencias y apoyándome mi trabajo docente, uh-huh. utilicé muchas dinámicas y muchas, pues sí, dinámicas grupales. Pues que al rompehielo al principio. Exacto. De los alumnos que llegan todos asustadillos a la secundaria, ¿verdad?
0: Sí.
1: Y para romper esa tensión y esas cosas. Luego con los más avanzados, pues también para hacerlos entrar en sintonía a esos adolescentes que bueno, inquietos. Y entonces me apoyé en muchas les ponía música.
0: Sí, sí, sí.
1: A veces hasta música clásica pues, relajante y tranquila mientras ellos estaban haciendo una investigación o cosas por el estilo, y la verdad que me dio muy buen resultado.
0: Qué maravilla.
1: Al grado de que yo sentí que no se hacía monótona mi clase, que no se hacía aburrida, que no se hacía tediosa.
0: Claro.
1: y que la estancia del alumno en mis aulas pues
0: lo disfrutaban.
1: Claro.
0: Sí.
1: Entonces pues yo no sé si hice bien o hice mal, pero a mí me dio buen resultado el hecho de que con música, con la música en el corazón, las cosas avanzan.
0: Exacto, maestro. Muy bien, muy bien. Pues muchas gracias por habernos compartido todo esto de usted. Ya casi para cerrar este programa y esta sección de voces invitadas, siempre en esta parte buscamos una canción que se relacione con usted. Como bien nos decía, la vida se lleva por diferentes etapas.
1: Sí.
0: Y ahorita en esta etapa de su vida, que yo lo veo muy satisfecho, muy contento, ¿qué canción relaciona con usted?
1: Sí, la vida del ser humano pues se desarrolla por etapas históricas, la infancia, la juventud, la adolescencia, la juventud y luego ya la madurez, y en fin, bueno, llegamos a mi etapa donde yo pues me siento un privilegiado, porque pues así es, uh-huh. así
0: sí,
1: es.
0: Sí, es muy
1: cierto. Está hablando con una persona de 72 años.
0: Ay, qué maravilla.
1: Entonces, que estemos todavía aquí y en estas condiciones, pues sí, sí, uh-huh. me siento privilegiado. Una vez que ya ha transcurrido nuestra historia y pensando que pues yo considero que ya estamos en la última etapa de la vida del ser humano, pues me identifico mucho con una canción que refleja precisamente la satisfacción del deber cumplido, con aciertos y con errores, pero con la frente en alto, porque no le debemos nada a nadie, andamos por la vida con la frente muy en alto. Y bueno, esa canción es A Mi Manera.
0: A Mi Manera, así es. Y que además vamos a poder disfrutar con una gran interpretación de Don Vicente Fernández.
1: Sí, por favor. Sí. Hay muchos intérpretes,
0: pero
1: con el que me identifico, por lo que sea, por su bravura de su voz, por lo que sea, es con Vicente Fernández.
0: Exacto. Entonces vamos a poder disfrutarlo, y así se ve que ya vamos poniéndonos un poco ad hoc con el siguiente programa que va a seguir en esta estación, que es La Última y Nos Vamos, a la cual les mandamos un abrazo tanto a todo el auditorio como a su conductora y productora Goretti Bravo, y va a estar perfectamente en sintonía con el programa que sigue. Bueno, pero no quisiera despedirme de usted sin agradecerle todo lo que vino aquí a compartirnos, el que nos haya honrado con su visita, porque era un plan y un proyecto que teníamos hace tiempo platicándolo y que al fin realizado, la verdad es que nos tiene muy contentos.
1: Es un honor, maestro Memo, es un honor que pues gente como usted nos tome en cuenta. Hay mucho aprecio, hay mucho, usted lo sabe, hay mucha estimación entre nosotros, pero lejos de eso, es una gran satisfacción compartir estos espacios y bueno, pues tal vez, como le dije, no sea tan trascendente la vida de un servidor, pero es algo que se vivió y de manera muy honesta y muy transparente la ponemos a su consideración.
0: Muchas gracias.
1: Y por supuesto que que el más satisfecho de todo esto soy yo. Gracias, maestro.
0: No, y además, como dices, también a todo nuestro auditorio que pudo haber disfrutado de esto, de todas esas historias que nos comparte, que seguro tocó muchas fibras, y que a lo mejor gente que ahorita nos esté escuchando, chavos que nos estén escuchando, dicen que quieren dedicarse a la docencia y que desde su voz ya van conociendo un poco el camino y cómo esta área artística nos ayuda, nos fortalece. Pues maestro, el tiempo aquí en radio es muy corto, entonces me despido, pero de verdad agradeciéndole mucho, e invitamos a toda la auditoria que escuchen esta pieza A Mi Manera. Ahorita regresamos para terminar este programa con la sección de Acordes y Sabores. Disfruten por lo pronto A Mi Manera con Vicente Fernández.
1: Muchas gracias, maestro Memo.

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0: tal, amigos? Bienvenidos a La Última y nos vamos. Mi nombre es Goretti Bravo y como cada semana es un placer recibirte en este espacio. Te recuerdo nuestro WhatsApp en cabina 449-912-1588 para que nos hagas llegar tus mensajes, tus saludos y me platiques qué artistas te gustaría escuchar en este espacio. En esta ocasión estoy muy contenta porque me acompaña en cabina Memo Carranza.
1: Hola, Goti, qué gusto estar nuevamente por acá y sí, siempre muy contento de participar en este gran programa.
0: Así es, Memo. Comienza la Feria Nacional de San Marcos y ya lo veíamos en programas anteriores acerca de los artistas que nos estarán acompañando, pero en esta ocasión hablaremos específicamente de la tradición y la cultura que se vive en el estado y cómo lo proyectamos a través de diferentes espacios culturales y de escenarios donde muchas disciplinas se unen para presentar un poquito de lo que es Aguascalientes. Así que vamos a entrar en materia, Memo.
1: Sí, claro.
0: Platícanos un poco acerca de los géneros musicales que encontramos en la música tradicional.
1: Fíjate que es una situación bien importante platicarlo por acá, porque como bien dices, este programa ha abierto grandes la oportunidad aquí para que en Radio Universidad escuchemos propuestas diferentes de la música regional. Y hablar ahorita de la música tradicional, que es algo que va muy relacionado, pues también es muy interesante, aunque desde otro punto como más cultural, ¿verdad? Y entonces esperamos que con este programa también poder ayudar a que la gente entienda un poquito estas diferencias y que se involucren también un poquito en lo que hay en nuestro estado y que también se vayan conociendo, ¿no? Esta parte de cuáles son los géneros, pues bueno, Aguascalientes es un estado que sin duda ha tenido fusión o influencia de muchos estados. Es un estado que durante mucho tiempo fue el camino de paso de varios lugares, donde podían llegar a descansar un momento de alguna de las grandes travesías. Sabemos todo lo que ha tenido aquí la historia de Aguascalientes y por lo mismo se ha visto influenciado por muchísimas culturas y otras tradiciones. Uno de los principales géneros es el son. El son es el que más vemos en la música tradicional de Aguascalientes, pero también tenemos muy cargado de polcas, por ejemplo, que las polcas, lo sabemos, es un género que viene desde el norte de Europa y que también se ve relacionado en la música tradicional de aquí de Aguascalientes. Tenemos también muy fuerte todo lo que son los xotis, que también es un género muy europeo, muy como de las altas esferas, ¿verdad? Del porfiriato, por ejemplo, no sé. También se ve aquí, sin duda. Hay también algunos otros estilos de son, que también el son abajeño, por ejemplo, aunque pertenece a algunas zonas muy particulares de México, también tiene influencia aquí en Aguascalientes. Sin duda, los corridos, ¿no? Donde nos empiezan a hablar de diferentes personajes. Y de verdad es de que se ve una influencia muy, muy fuerte. Y además, con diferentes variantes también.
0: Claro.
1: ¿No? Por ejemplo, los sones de pluma también que vamos a encontrar en algunas regiones que tienen más influencia de los indígenas o de los de las culturas que llegaron a estar por aquí en Aguascalientes o llegaron a pasar por aquí en Aguascalientes y que ahora los vemos también con las danzas de matlachines, por ejemplo.
0: Que aquí me parece muy importante ver la cantidad de géneros que nos acabas de platicar, que podríamos considerar que o son muy del sur o son muy del norte, pero que en Aguascalientes encontraron su propio matiz.
1: Así es. Llegó un punto en el que parecía que era como la copia de otros o que tenía que ser como en que Aguascalientes tenía que sonar igual a Jalisco o igual a Zacatecas, pero se ha visto, hemos podido con investigaciones que se han realizado, pues se ha dado el tinte tan particular que es Aguascalientes. Por poner un ejemplo de estas investigaciones y de toda esta música que se crea, por ejemplo, no hay algo similar a lo que se hace en Asientos, por ejemplo, ¿no?
0: Okay.
1: Con esta gran agrupación de Son de Oriente, que sin duda muestran la música sí, de con las letras y con toda la influencia de aquí de lo que se vivía en Aguascalientes, pero con también instrumentos que vinieron desde África, como el calimbón, como todas las percusiones que traen las personas que estuvieron trabajando en las minas de asientos. Relacionadas o fusionadas con estos sones y con estos instrumentos también de cuerda que ahora vamos a decirlo así, conforman toda esta agrupación y esta música que de verdad difícilmente encontramos en otros lados, ¿no?
0: Claro. Y algo que me gustaría que también nos platicaras es cuáles son esos instrumentos que se utilizan típicamente al momento de ejecutar la música tradicional de Aguascalientes.
1: Fíjate que por lo mismo que decimos que ha sido un lugar tan rico y con tanta influencia, varía muchísimo en las zonas. Como te decía,

0: O sea, lo vamos a ir viendo por diferentes zonas. Y en algún momento se intentó trabajar mucho como si fuera el mariachi, ¿no? Este, violines, guitarras, vihuela, guitarrón, todo esto. Pero también se le han incluido instrumentos como la mandolina, el arpa, y ahora lo vemos también, bandurrias, instrumentos que a veces ya no son tan utilizados, pero que formaron parte de la música tradicional de Aguascalientes. Todo dependía de las agrupaciones, de diferentes, okay. de cuánto conformaban las agrupaciones y de lo que se tocaba en la región.
1: Wow, pues ¿qué te parece si vamos a nuestra primera intervención musical para todos los que hoy nos están acompañando? ¿Con qué quieres abrirme?
0: Vamos, ¿qué te parece con algo? Bueno, para que ubiquen este ritmo de las polcas, ¿qué te parece? Uh-huh. Vamos con Polcagüitas, una pieza que es ya de una invención de un gran personaje que en un momento más hablaremos, pero para que ubiquen este ritmo de polcas que hace ratito hablábamos del norte de Europa.
1: Así es, pues conforme pase este programa iremos conociendo los sonidos de Aguascalientes, así que por lo pronto te dejamos con Polcagüitas, estás escuchando La Última y nos vamos.

0: Estamos de vuelta en La Última y nos vamos hoy platicando acerca de la música tradicional de Aguascalientes y cómo en esta temporada de la Feria Nacional de San Marcos podemos encontrar muchísimos espectáculos y espacios para conocer un poco más sobre nuestro estado. Mi querido Memo, antes de irnos a esta canción, hablabas del compositor de la misma.
1: Sí, así es.
0: Platícanos un poco más.
1: Fíjese que bueno, esto que escuchamos hace ratito, que fue Porque Agüitas, es creación del maestro Ladislao Juárez Ponce, sí, que en paz descanse y que también claro. Es muy querido aquí en nuestra universidad.
0: Estación. Sí, también, sobre todo, en particular.
1: Sí, así es. Bueno, pues el Chato Juárez, como uh-huh. lo conocía la mayoría de las personas, fue quien creó esta pieza y justo con la intención de ir representando o ir dándole un color, un tinte y sobre todo una sonoridad a Aguascalientes, ¿no? Ir plasmando en sus piezas, en sus notas, lo que podría ser Aguascalientes, ¿no? Esta pieza que escuchamos con diferentes

0: diferentes tonalidades o con cambios o modulaciones de tonalidad, pues estaba enfocada en representar lo que, los sonidos que había aquí en Aguascalientes. Sin duda lo vemos como con una forma más relacionada con el mariachi, pero que bueno, pues les repito, lo que se buscaba era como ir dándole una identidad a Aguascalientes.
1: Claro, que aquí me parece muy importante porque justo antes de mandar a la canción y que hablabas justo de las polcas, bueno, a veces uno relaciona las polcas con el norte de México y esperarías a lo mejor una alineación de instrumentos totalmente distinta, pero entonces aquí, en este ejemplo tan claro con esta canción, pues te das cuenta del matiz que le da Aguascalientes, ¿no? Y cómo la instrumentación y la manera en que se toca aquí, pues la hace única. En su estilo. ¿Qué otros ejemplos podemos encontrar de música tradicional?
0: Fíjate que, bueno, aunque hago un paréntesis antes de esto, esta pieza que escuchamos ahorita es parte del folclore ahora de Aguascalientes, que sí, sin duda, se va haciendo tradición. Esta pieza, al tener un compositor, forma parte de las creaciones y del folclore, ya que podemos llamarle Aguascalientes. Y la parte tradicional son canciones que a veces no necesariamente conocemos o sabemos del compositor, sino que son piezas que una comunidad o una región empezaban a interpretar por diferentes situaciones y que ya van formando parte ahora sí de la tradición. De hecho, hay piezas todavía que hay investigación y que a veces no se han grabado, ¿eh?
1: Okay.
0: Por ejemplo, por poner un ejemplo así sencillo, ha sido uno de los años en el que el grupo Quetzal tuvo una grabación importante donde se conmemoraban los 100 años de la revolución, perdón, y los 200 años de la independencia. Se hizo es un disco con la intención de rescatar como piezas de diferentes situaciones históricas, y también se aprovechó para grabar una de las piezas que te decía que estaban en investigación, que se tenía toda la información y que nunca se había podido grabar. Por ejemplo, estoy hablando del Chayote, es una polca también, ahorita sí. Estamos hablando de las polcas. Es una polca que se conoció justo en la comunidad de El Chayote. El maestro Fernando se entrevistó con unos músicos y le dijeron, mira, pues esto era algo de lo que tocábamos, y lo tocaron, los grabó, lo tiene toda la evidencia, toda la cuestión de la investigación, pero los mismos músicos no sabían cómo se llamaba la canción, no tenían el nombre de la canción, simplemente dijeron, pues es que esto tocábamos, pero pues no, nunca supimos cómo se llamaba y nada más era como una polca, ¿no? Y ponerle el nombre así de polca, pues iba a ser como complicado. Ni siquiera el nombre de la agrupación había, porque no era un grupo, eran músicos que se juntaban ahí como por diversión a interpretar piezas, y se optó por ponerle el nombre de la comunidad, pues por tener esta referencia de dónde era, ¿no? Y por eso se llama así la polca Chayote, la cual pueden encontrar ahí en ese disco del 2010, y que bueno, poco a poco vamos a ir ya subiendo algunos discos ahí a algunas plataformas como Spotify, para que también nos puedan ir siguiendo ahí esta agrupación que forma parte también aquí de nuestra universidad. Wow. Y te digo, así como esta, hay todavía algunas canciones que no se han grabado, que están en investigación. Pero, pues bueno, canciones como esta, pues está El Cochino, está Las Brujas, está El Minero, La Perra, muchísimas piezas, ¿no? Los que ahora conocemos como Jarabito, el jarabe también que ahora conocemos, que mucha gente le llama como jarabe Saturnín, que no.
1: ¿Por qué le dicen así? Esa es una duda. Saturnín?
0: Fíjate que ahorita que vamos a hablar de los feriales, hubo un ferial que estuvo dedicado a Saturnino Herrán. Y ese ferial, en ese ferial se presentó ese jarabe, se presentó la investigación de ese jarabe, y por eso es que se le llama ahora el jarabe de Saturnino, porque estaba en el ferial de Saturnino Herrán, pero en realidad no tiene nada que ver con Saturnino, ¿no? O sea, simplemente porque se presentó ahí, ya fue como muchos lo ubican, ¿no? De hecho, en el libro que hizo nuestro compañero Jesús Emanuel Flores Esquivel, al cual le mandamos también un saludo
1: muy grande,
0: le pone así el jarabe y entre paréntesis le puso Saturnino, ¿no? Porque mucha gente así lo ubica.
1: Wow, pues mira, es justo hablar de estas piezas nos liga directamente con uno de los espectáculos más importantes dentro de todas las ferias, el ferial. Entonces, ¿qué te parece si para disipar dudas vamos a escuchar este jarabe Saturnino, no Saturnino. Okay. Y vamos entrando para que nos platiques un poco más acerca de este evento multidisciplinario que se ha vuelto pues uno de los más importantes dentro de los carteles de cada feria.
0: Claro que sí, regresamos.
1: Así que vamos a escuchar Jarabe. Estás en La Última y nos vamos.

0: Estamos de vuelta en La Última y nos vamos hoy platicando con Memo Carranza acerca de la música tradicional de Aguascalientes. Acabamos de escuchar el jarabe y es justo donde me gustaría que nos platicaras o explicaras qué importancia tiene la letra, ¿no? Hace un momento decías, estas son piezas que son creaciones, que tienen que ver con hablar de Aguascalientes, pero está justo la parte tradicional que no necesariamente está ligada a hablar de qué bello es nuestro estado, sino que pues tiene que ver con elementos que se fueron compartiendo en la tradición oral.
1: Sí, así es, así es. Fíjate que sí, bien, como bien lo dices, y es un punto también importante para diferenciar el folclore con la música tradicional, pues sí, las piezas tradicionales no estaban hechas con la intención de reflejar algo, ¿no? Uh-huh. O sea, como si lo que nosotros hacemos actualmente en la vida cotidiana, alguien más adelante lo ve como una parte importante de rescate, uh-huh, y lo llevan como, o lo intentan llevar de la forma más pura, ¿no?
0: Okay.
1: Y sí, las letras eran algo que, bueno, otra cosa importante ahorita de lo que acabamos de escuchar, uh-huh, los jarabes están conformados de diferentes piezas.
0: Uh-huh.
1: No sé si alcanzaron a notar, pero por ejemplo, este jarabe tenía como, de repente estaban hablando de esta parte de las coplas que bien mencionas, luego la parte de la pulga, uh-huh, luego, o sea, que son como diferentes piezas juntas para crear una sola pieza musical, ¿no? Estas piezas se van transmitiendo de forma oral, se va llevando de una persona a otra, se van llevando, y bueno, pues era la forma también de conservar la música nada más en esos tiempos. Y actualmente ya las personas o los músicos, también los etnomusicólogos, que hacen las investigaciones, a veces también tienen que tomar ciertas decisiones para ver qué versión es la que prefieren como dejar,
0: okay,
1: porque a veces se encuentran diferentes versiones de algunas piezas.
0: Claro, ¿verdad? Que aquí, justo antes de irnos al corte, hablabas de un espacio que ha fungido, uh-huh, hasta el día de hoy, pero que en su momento fue muy importante para la difusión de estas canciones,
1: sí,
0: que fue el
1: ferial.
0: Ferial.
1: Sí, así es. Pues bueno, estas investigaciones que se realizaban, muchas de estas se presentaban por primera vez en estos feriales, ¿no? Como fueron, por ejemplo, las primeras creaciones de música tradicional fue el disco de, que así digo, que La Burra Esparda, uh-huh, que también ya habíamos hablado por ahí de esta historia, en donde mucha gente decía que no existía música tradicional en Aguascalientes y que por eso se tenían que hacer las invenciones y por eso se tenían que hacer el folclore, que ahora, uh-huh, que ahora también es tan emblemático, y que pues por eso se creó este disco de que así digo que La Burra Esparda,
0: uh-huh,
1: por ahí el nombre, por eso esa intención. Pero para no hablar más en no hacer más polémica con este tema.
0: Ahí hay chisme,
1: sí,
0: ahí hay chisme.
1: Ya eso lo platicaremos. Para presentarlo, para poderle dar más difusión, pues justo se hacía en el ferial. Y junto con la colaboración de otros maestros de danza, uh-huh, se les daba también
0: coreografía
1: a estas piezas y se presentaban justo por primera vez en el ferial de Aguascalientes.
0: Claro que aquí, pues importante recordar que el primer ferial sucede en el año de 1966, que tiene una historia muy interesante, ¿no? Realmente,
1: sí,
0: ¿cuál
1: sí,
0: era
1: sí,
0: el objetivo inicial del ferial?
1: Fíjate que bueno, la intención primaria del ferial era presentar como un cierre de cursos de lo que se hacía en las casas de cultura, ¿no?
0: Okay.
1: En estos espacios, bueno, lo que ahora se convierte en casas de cultura. Porque en su momento, bueno, todo esto fue idea del maestro Víctor Sandoval,
0: uh-huh,
1: que sin duda fue un gran promotor de la cultura,
0: claro,
1: de Aguascalientes, y pues bueno, sin duda siempre velando, buscando que hubiera estos espacios para que toda la gente tuviera la oportunidad de desarrollarse en la cuestión artística, ¿no? Y pues bueno, se crea con esta intención de mostrar qué es lo que estaban haciendo. Y de verdad, claro que la intención era demostrar lo que se hacía y que...
0: Claro.
1: Imagínate en este espacio de feria, que en donde encuentras gente que viene desde otros lados del mundo a ver lo que se hace en Aguascalientes y que tú les puedas presentar lo que,
0: uh-huh,
1: de una u otra forma se hacía en las casas de cultura. Este espacio pues era importantísimo para los chicos que estaban estudiando en esos momentos, claro. ¿No? Eso fue el origen. Sin duda, poco a poco va tomando otros tintes en donde uh-huh. se va intentando representar a la sociedad lo que hay aquí en Aguascalientes. De hecho, hubo feriales que estaban hechos con toda la intención de mostrar o hacer publicidad a los obreros, a la alfarería, okay. a las cosas que se hacían aquí en Aguascalientes, ¿no?
0: Wow, que justo esto da paso a algunas temas tradicionales. Bueno, hoy ya entraríamos tal vez en esta dinámica o polémica de ya es ya. tradición después de tantos años de ser parte uh-huh. de estos eventos, pero justo el ferial fue ese escaparate en donde lográbamos compartir estos pues elementos tan importantes o característicos de nuestro estado y que dieron pie a canciones que hoy escuchamos y que pues seguramente en la escuela, en algún momento de tu vida académica, las conociste y las has escuchado, uh-huh. que son estas piezas como Deshiladoras, Bordadoras, Ferrocarrileros, Vista Alegre, que pues fueron formando parte de los feriales.
1: Sí, que como decíamos hace ratito, en la idea de que no existía música tradicional, se fueron creando. Este punto que decías nada más de que si ya forman parte de la tradición, sería un tema un poco polémico y tendríamos uh-huh. que ver desde qué teoría, de qué uh-huh. personaje hablamos con música tradicional, porque hay algunos autores que dicen que si ya tiene más de 50 años sonando, ya es tradicional. Okay. Entonces, bueno, si lo vemos así, yo creo que sí, sin duda, ya los cumple, ya es parte de lo tradicional, pero hay otros autores que dicen que no. Entonces, bueno, digo, es un tema muy, muy polémico y que, pues bueno, sin duda ya es parte del elemento de
0: sonoro.
1: De sí, exacto, uh-huh. de lo emblemático de Aguascalientes y que podemos hablar hoy de ellas de esta manera.
0: Claro, pues ¿con cuál pieza te gustaría comenzar?
1: Es que fíjate que está bien padre. Mira, ¿qué te parece si hablamos primero de Vista Alegre? Que para que vean un poquito la parte o la orquestación como de igual de mariachi, para más adelante hablarles de la orquestación que se llevó con Bordadoras y después poder así disfrutarla.
0: Perfecto, pues vamos a escuchar Vista Alegre. Nosotros seguimos platicando acerca de la música tradicional de Aguascalientes y de la música de ferial. Te dejo con esta pieza, estás escuchando La Última y nos vamos.

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1: Desde Ciudad Universitaria son las 2:32.
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11: Estamos de vuelta en La Última y nos vamos, hoy platicando acerca de la música tradicional de Aguascalientes y de la música de los feriales en el marco de esta Feria Nacional de San Marcos 2025. Con nosotros está Memo Carranza y bueno, Memo, acabamos de escuchar una pieza que tiene un distintivo muy particular porque habla acerca de otra de las actividades que es muy famosa dentro del estado y que hasta el día de hoy sigue vigente, claro, que es la charrería.
12: Sí, justo, y que en este año tendremos justo aquí en la Ciudad Charro, en nuestro estado.
11: Claro.
12: Donde vendrán de verdad diferentes equipos, exacto, de todo el país y de la Unión Americana, que también forma parte de esta asociación charra, y que en el mes de noviembre vamos a ver por acá desfilar grandes equipos y grandes personajes también, claro, de ya la charrería, ¿no? Y sin duda, lo que mencionas ahorita en esta pieza que acabamos de escuchar, que fue Vista Alegre, que nos pinta todo lo la bravía, la valentía que también se, claro, muestra, ¿no?, en este deporte nacional.
11: Que aparte aquí, muy importante también comentar que la puesta en escena de esta pieza está representada con las mujeres.
12: Así es,
11: que hacen o tratan de escenificar el trabajo que hacen los equipos de escaramuzas.
12: Así es.
11: Salen ellas con sus cuartas, sí, con sus sombreros, el vestido, sí, o sea, tratando, sí, de realmente plasmar un poco de cómo ha sido la charrería en Aguascalientes. Sí, sí.
12: Y no hay que quitarle mérito, y al contrario, más bien vamos
11: enaltecer,
12: sí, el gran trabajo que hizo el maestro Jorge Alfredo Rodríguez en esa coreografía, y que gracias a él podemos ver esta estampa ahora tan, tan importante de nuestro estado, ¿no? Y sin duda, la parte dancística era muy importante, la parte musical es muy importante, la parte literaria, donde también, claro, se les daba la oportunidad tanto a los escritores locales como escritores que fueron importantes en otros uh-huh, países, como ahorita, por ejemplo, que un ratito más hablamos del Pregonero, uh-huh, esta letra de un gran escritor español, Rafael Alberti, que sin duda es el creador de este gran poema. Y que el maestro Ladislao Juárez después musicaliza para darle vida a esto que ahora le llaman este himno a la alegría, de cierta, claro, forma en la cuestión musical de nuestro estado.
11: Claro que aquí también hacer mención que muchísimos maestros de danza del estado pues han tenido la oportunidad de estar al frente de este espectáculo.
12: ¿Sí?
11: Ya conforme pasaron los años y conforme se fue consolidando este espacio y saltó un poco quizás de solo esta demostración artística de cierre de ciclo, sino que comenzó a tomar un rumbo y un objetivo mayor o quizás tratar de mantener el mismo, pero con un nivel de producción y preparación mucho más grande.
12: Sí, claro, claro.
11: Y destacar, por ejemplo, que el maestro Jorge Alfredo Rodríguez Flores estuvo al frente del ferial, del primer ferial, uh-huh, que se llevó a Bellas Artes.
12: Así es, sí. En el que justo varias de estas creaciones se mostraron a nivel nacional. Sí, claro. Y que, como dices, fue la primera vez que se presentó y que no ha sido la única, que ha, claro, seguido llevándolo. Y es más, ha habido presentaciones del ferial que se hacían o que se hacen también antes de la feria para poder promocionarlo en otras partes del mundo, ¿no?
11: Claro, que justo aquí ya para ahondar un poco en el tema de la música y lo veníamos platicando hace un momento, bueno, también encontramos otra pieza que para mí y yo creo que para muchos es una de las que podríamos identificar más fácilmente, que es Ferrocarrileros.
12: Okay, sí.
11: También una puesta en escena muy interesante,
12: claro,
11: donde vemos a los hombres entre la misma ejecución dancística representar la importancia del ferrocarril en Aguascalientes y que toda la coreografía sí o sí te evoca a ese momento de uh-huh, estar viendo cómo parte el tren, cómo regresa,
12: sí.
11: Y que seguramente conecta a muchos con sus familias, ¿no? Al menos los que somos de aquí de Aguascalientes, tenemos tal vez a un abuelo,
12: sí, o alguien que
11: o alguien que formó parte, sí, del ferrocarril aquí en Aguascalientes,
12: sí, sí.
11: Y que al ver esta pieza y escucharla, pues también hay un sentido de pertenencia muy grande.
12: Sí. Bueno, pues sin duda este gran trabajo del maestro Sustaita, al cual también le mandamos un,
11: claro,
12: saludo, también trabajador de aquí de nuestra Universidad Autónoma, y que bueno, él fue justo el creador de esta coreografía, y que en su momento fue también un trabajo bien complicado porque él decía que no había hombres en los grupos de danza y que entonces le pedían a sus alumnas de los grupos de danza, tráiganse a los novios, a los hermanos, a todos, ahí buscó hombres para poder crear esta pieza y después hacer bailar a gente que no era bailarina en su momento para poder,
11: claro,
12: darle vida a esta gran pieza. Los mismos creadores, como les decía, el maestro Sustaita y el maestro, uh-huh, el Chato Juárez, que también se fueron, aunque el Chato también trabajó en un tiempo en los ferrocarriles y todo esto, se tuvieron que acercar ahí a los talleres a escuchar, a ver, y cuáles son los sonidos, cuáles son las formas, qué hacen los trabajadores para buscar plasmarlo lo mejor en estos,
11: claro,
12: espacios, ¿no? Y de ahí que vemos estas creaciones coreográficas tan maravillosas en donde sin duda vemos tanto los trabajos como la misma máquina, ¿no? Avanzando,
11: claro,
12: por el escenario.
11: Que justo, bueno, una de las partes o de mis partes favoritas siempre va a ser ese momento en donde los bailarines, a través del zapateado y de esa coordinación que deben de tener, pues buscan emular cómo se escucha la máquina al momento,
12: sí,
11: de partir. Pero que también me gustaría que nos platicaras, ¿cuál es la instrumentación que podemos escuchar en esta pieza?
12: Fíjate que una de las grandes aportaciones, uh-huh, que hizo el maestro Chato a nuestra música fue que él encantaba la orquesta, ¿no? Y entonces él lo orquestó completamente, ¿no? O sea, utilizó toda la orquesta. Pero que para esta pieza se ocuparon como tal pedazos de vía del ferrocarril,
11: wow,
12: de acero de las vías del ferrocarril, para ir haciendo los sonidos de percusión, pero que emularan completamente como si estuvieran trabajando ahí en los talleres de lo que ahora es nuestro Tres Centurias, ¿no?
11: ¿Qué te parece si vamos a escucharlo?
12: Claro que sí, vamos, disfruten de ello e imaginen cómo va esta locomotora pasando por todo nuestro radio.
11: Así es, vamos a escuchar Ferrocarrileros.

0: estamos de vuelta en la última y nos vamos. Hoy hablando acerca de la música tradicional de Aguascalientes y del ferial. Yes. Acabamos de escuchar Ferrocarrileros, que ay, esta pieza siempre te pone la piel chinita. Yo creo que a todos nos liga con algo, ya sí, sea con sí, un sí, familiar o incluso hasta con el espacio físico en donde se encontraba el ferrocarril, que hoy es de los lugares más bonitos y más visitados de nuestro estado, así que es el complejo Tres Centurias. Y bueno, mencionar que el ferial lleva 57 años que uh-huh, se ha presentado de manera consecutiva, salvo en las sí, pandemias así de es, COVID-19 y en la pandemia de influenza, sí, que pues se canceló la feria y también uh-huh, se canceló este espectáculo, pero que ya lleva pues bastantes años como una pieza imprescindible de la Feria Nacional de San Marcos. Y bueno, en el ferial hemos escuchado Ferrocarrileros, hemos escuchado Jarabe, hemos escuchado un poco de los temas de los que ya hemos hablado. Entre ellos también hay otro que sí me gustaría platicar o destacar, que es Bordadoras. Gracias. También tenemos unas nuevas creaciones musicales que han buscado plasmar un trabajo que es muy importante dentro del estado, el bordado, el deshilado, que ajá, hoy incluso pues es el elemento del Corredor Cultural Carranza de este año, así y del es, año anterior.
1: Sí, como bien lo dices, mucho tiempo, de hecho, fue un punto importantísimo para toda la cuestión textil del país. Y que plasmarlas en estas piezas también fue un gran trabajo de demostrar lo que se podía hacer aquí.
0: Claro, que de esta pieza me gusta mucho el inicio, con estas voces de las mujeres que pues se juntaban a bordar, uh-huh, a deshilar, y qué importante es el papel de la mujer dentro de la construcción de un estado rico que fue pues, la industria textil en Aguascalientes, sí, hizo gracias a las manos trabajadoras de las mujeres.
1: Sí, justo, creo que esto fue algo de las cosas más ricas también que los maestros coreógrafos pudieron hacer en esto, que fue plasmar en verdad cómo se hacía y quiénes lo hacían y darle después honor a quien honor merece, ¿no?
0: Claro.
1: Y en esto pues se ve completamente plasmado.
0: Perfecto, pues vamos a escuchar el tema Bordadoras. Estás en la última y nos vamos.

0: de vuelta en la última y nos vamos. Y bueno, prácticamente llegando al final de esta emisión. Y hay una pieza que cada ferial la escuchamos. Bueno, son dos. Pero hay una en particular que muchos tienen esta duda de dónde nace, ¿no? Que es el tema de El Pregonero. Si no lo ubicas al 100%, es la que termina con el la, la, la, la, la. Y que, bueno, para muchos incluso que van a ver el ferial, es quizás la pieza que más se queda grabada en su memoria.
1: Sí, saben, tarareándola, aunque no saben quién o cómo se llama, ¿no?
0: Exacto. ¿Y de dónde nace, Memo?
1: Fíjate que esto es bien interesante porque es un texto del escritor Rafael Alberti, que decíamos hace ratito, escritor español, que fue considerado uno de los mayores literatos en la Edad de Plata de la literatura española. Que en el movimiento civil que tiene España se exilia, se viene a México, y pues bueno, varias de las obras que él escribió estuvieron rondando por acá. Y que el maestro Ladislao, con esta idea también de relacionar la parte o de relacionar todas las expresiones artísticas, junta esta obra literaria con su música y crear lo que muchos, les digo, le llaman ahora este himno de alegría de Aguascalientes. ¿Y por qué? Bueno, pues es que es una parte de verdad que es muy contagiosa. O sea, le dan a este espectáculo
0: un cierre.
1: Este cierre feliz, ¿no? Este cierre que te deje con el excelente sabor de boca de la música, con una muy buena letra. Y que, como bien dices, ahora forma parte y que no podemos dejar de irnos del ferial sin irlo tarareando, ¿no?
0: Claro. Y que hoy, bueno, ha cambiado la perspectiva respecto al ferial, que hoy vemos que también pues es este espacio de difusión de nuevas creaciones dedicadas a la música folclórica en Aguascalientes. Uh-huh. Lo hemos visto en años anteriores. Cada año incluso se hace un nuevo ensamble de músicos y la música que se hace para ferial ya es pues 100%, o al menos la mayoría, de la autoría de los músicos de aquí de Aguascalientes. Uh-huh, uh-huh. Que ahí es donde ha ido a lo mejor cambiando y ya variando las perspectivas con la idea original del ferial, pero que, bueno, sigue siendo este espacio de difusión de lo que hay, de lo que se vive en Aguascalientes. Uh-huh. Y que ha logrado, bueno, piezas como El Pregonero quedarse para siempre ser como ese sello distintivo de Aguascalientes, pero sobre todo de este espectáculo tan importante.
1: Sí, así es. Creo que es una bondad que varios directores que han estado enfrente, uh-huh, han tenido al dejar esta pieza, ¿no? En donde sí se sigue teniendo presentes a los autores, o los principales autores de este estado, a los que les ha dado vida a este espacio, y que sin duda ya le dan ese sello y que ya es como emblemático, ¿no?
0: Así como lo hemos hablado, que encontramos piezas que se han quedado a lo largo del tiempo, a pesar de que el ferial cambie de director, que cambie de orquestación, que cambie en muchos sentidos, la base siempre está presente. Y hay una canción que, sí o sí, aparte del pregonero, el cierre obligado es con Pelea de Gallos.
1: Sí, así es. Y no nada más en el ferial, ¿no? Sino en todos los cuadros que representan a Aguascalientes y en todo lo que se presente de Aguascalientes tiene que estar esta pieza Pelea de Gallos presente, ¿no? Una pieza de autoría de Juan S. Garrido, un personaje chileno, que desde ahí es como igual polémico o interesante, claro, ver cómo se da, ¿no? Pero sabemos que hubo un periodo en el que Chile y Aguascalientes compartieron muchísimas cuestiones culturales, ¿no? Uh-huh. Para muestra basta ir a nuestro palacio de gobierno y ver los murales que tenemos, claro, por ahí, creados también por chilenos, en donde, pues bueno, a su forma también representaron las cuestiones importantes de Aguascalientes. Y claro ejemplo, pues esta pieza, ¿no? De Pelea de Gallos, que existen muchos mitos, muchas leyendas, muchas cuestiones que hablan. Dice, por ejemplo, si nosotros vamos al Hotel Francia o a lo que ahora es por ahí, esta tienda tienda y restaurante tan de cadena nacional tan importante. Pues bueno, en este lugar también está ahí la leyenda de que Juanes de Garrido se hospedó ahí, que desde uno de esos balcones que ahora es parte del restaurante alcanzó a ver la feria, cuando en su momento se hacía todavía en lo que era o lo que ahora es el Parián, y que también, bueno, uh-huh, en su momento también era el Parián, pero el antiguo, y cuando ahí se hacía la feria, porque hay que recordar que justo ahí inicia estas primeras manifestaciones de reunión de comerciantes para traer las cuestiones que en otros lados se hacían y poder hacer este intercambio tanto cultural como comercial que le da origen a la feria, y que Juanes de Garrido desde ese balcón inspirado y vio lo que se hacía y de ahí tomó la idea para empezar a crear esta pieza musical.
0: Y justo, bueno, la pelea de gallos, Memo, y se ha vuelto este distintivo, sí, para el cierre de todas las actividades de nuestra feria. ¿Qué pasa con la parte instrumental o musical? Porque, bueno, creo que hasta los mismos ejercicios por parte de gobierno y de las instituciones culturales ha sido plasmar esta canción a través de distintos géneros musicales que hoy ya podemos encontrar dentro del estado. Pero ¿qué pasa con la instrumentación tradicional de esta pieza?
1: Fíjate que desde el origen es una pieza que no tiene nada que ver con nuestra música tradicional, okay, porque está hecha en un tono menor y uh-huh, está hecha en un compás que no se utilizaba tanto. Bueno, esta pieza fusiona tres compases. Empieza escrita en 6/8, pasa después un tiempo en 3/4 y en el coro se va un tiempo de 2/4, ¿no? Uh-huh. Fusiona como diferentes estilos de música y situación que no es tan utilizada en nuestro estado, además de que, les repito, está escrita en un tono menor, el cual no se usaba para nada. Desde ahí es un tema como que lo hace icónico y a lo mejor por eso lo hizo tan representativo, claro, o tan conocido. Y como bien dices, ha sufrido tantas modificaciones y tantos cambios que la versión remix y que la versión fusionada, pero han sabido darle o dejar ese elemento o ese tema principal, uh-huh, tan característico, que sin duda lo va llegando y lo va inyectando cada vez de vitalidad, para que generaciones nuevas lo sigan ubicando, lo sigan conociendo, y en donde estas mezclas de hasta instrumentos eléctricos o algunos otros instrumentos o toda una orquestación tan diferente, uh-huh, porque sí estaba hecha o estaba creada para interpretarse con mariachi, uh-huh, ¿no? Como por lo mismo que les decía, por la región en donde estábamos, claro, por la influencia, fue como lo más sencillo. Pero el ya verla orquestada de una forma tan amplia le ha dado mucha vida a esta canción.
0: Muchos matices, y justo hay un instrumento que creo que se ha vuelto más recurrente ahora en la interpretación tanto de grupos tradicionales del estado como en el mismo ferial hemos visto, pues la integración de la tuba. Uh-huh. Y un poco de la importancia que ha tenido la banda sinaloense,
1: sí, sí, sí,
0: como un recurso que ya poco a poco se integra a la feria y pues ya, o sea, es imprescindible también hablar de cómo un elemento del norte del país logra llegar aquí, que bueno, ya teníamos el tema del tamborazo en Zacatecas, un, ajá, poquito cercano, pero era una onda muy diferente.
1: Sí, sí, sí. Ya habíamos platicado de cómo esta forma musical se ha adherido y que no podemos ver...
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3: En este momento, las 3 en punto.
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1: Tormento Tropical, episodio número 149, la tercera parte de nuestro especial de vacaciones. Recuerden que esto lo grabamos hace 2 semanas, entonces ustedes que están en el futuro, ojalá estén siendo felices. Y si no, nos guardamos lo mejor para el final. El día de hoy, un mix de pura cumbia sonidera. Entonces, ya no les quito tiempo, ya no voy a estar yo hablando. Vámonos a bailar. Este es el Tormento Tropical. Mi nombre es Carlos Pasillas, alias El Tigre. Me encuentran en todas las redes sociales como Tormento-Lofi. Y ya pues, disfruten su feria, disfruten esta buena cumbia sonidera. 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

vamos a empezar a hacer nuestro cotorreo como es costumbre por parte del señor Tony Sonido Fantasma. Vamos a ir bailando la música que ha dado vuelta a los Estados Unidos, la música que poco a poco nuestra gente empieza a conocer, la música que...

damos final a la primera media hora de este tormento, semanal, pero vamos a una pausa de no más de 2 minutos y regresamos en corto. Recuerden que estamos aquí, Tormento Tropical, la radio pública 94.5 en FM y también a través de Radio UAA.mx y la app de Radio UA. No hay pretexto, donde quiera nos puede escuchar y en redes sociales viene la conversación. Regresamos, comercial.

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1: 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Son las 3:29.
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1: Tormento Tropical, la segunda parte de nuestro segundo programa especial de vacaciones. El día de hoy, Latin Mix nostálgico para llorar en la pista de baile, para acordarse de los 15 años de cuando éramos chavitos y nos acostaban en las sillas. Seguimos pues, esto es una fiesta.

es el ritmo con el que nos despedimos el día de hoy. Nos encontramos acá el siguiente jueves a la misma hora, 10:30 de la noche, con repetición los sábados a las 3 de la tarde. Esto fue Tormento Tropical. Muchas gracias, yo los quiero a todos.

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1: En este momento, las 4 en punto.
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1: En nuestra máxima casa de estudios, el reloj marca las 4:30.
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1: En este momento, las 5 en punto.
2: 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En ella se alude el deseo de Juan de Montoro y otras muchas personas de poblar una villa en el sitio y paso que dicen de Aguascalientes, lo cual redundaría en la mayor seguridad de los pasajeros que iban y venían a dichas minas de Zacatecas y Guanajuato y otros pueblos comarcanos. 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

Así es, amigos de Entérate, estamos arrancando una nueva emisión. Los saluda con el gusto de siempre su servidor y amigo Checo Pacheco, desde este edificio 14, la unidad de radio José Dávila Rodríguez en la Universidad Autónoma de Aguascalientes, para presentarles una propuesta fabulosa. Ellos son Sembrando, una banda que tiene sus orígenes en el son jarocho. Sembrando ya fusiona este son jarocho con otros ritmos, con otras sonoridades, una propuesta de calidad mundial de Aguascalientes para el mundo. Y para la segunda parte de este programa les tenemos una entrevista con el arquitecto Alejandro Altamirano. Él ya tiene un récord Guinness hace 10 años por más horas dibujando caricatura, y en esta ocasión intentará romper un nuevo récord con la caricatura más grande del mundo. ¿De qué se trata? ¿Cómo lo podemos apoyar? Entérense a lo largo de esta emisión.

0: Y amigos de Entérate, muy buenas tardes. Yo estoy muy contento. Su servidor Checo Pacheco lo saluda en esta ocasión acá desde la calle Ornedo, desde la Gelarre. Nos salimos un poquito a la cabina para visitar en su ensayo aquí a nuestros amigos de Sembrando una Propuesta. Ya escucharán ustedes la música. Están lanzando un nuevo disco bastante recomendable. Y bueno, tienen mucho que platicarnos. Una propuesta hidrocálida que mezcla son jarocho con varias otras vertientes. Y que bueno, vamos a ir escuchando aquí a lo largo del programa. Pero, ¿qué les parece? Empezamos presentándonos cada uno de ustedes y qué instrumento toca y su aportación al grupo, por favor.
1: Hola Checo, yo soy Rodrigo Malegría y toco la jarana y en algunas hago voz.
2: Hola, yo soy Alejandra González y toco el trombón.
3: Hola, yo soy Lili y estoy en la trompeta.
4: Hola, muchas gracias por venir acá. Yo soy Ladul Páramo y estoy acá en Sembrando haciéndole ruido a la voz, a la poesía, al zapateado, a la jarana, a la quijada y a la ilustración.
5: Hola, mi nombre es Rubén Ramírez y soy percusionista de Sembrando.
6: ¿Qué tal? Yo soy Carol Charlotte haciendo unas colaboraciones con Sembrando acá también en las percusiones.
7: Hola, yo soy Benjamín Vidal y aquí toco leona, requinto, guitarras, requinto y sitar.
0: Muy bien. Bueno, el proyecto, si gustan, nos pueden platicar cuándo inició, por qué fue la idea de juntarse. Sabemos, bueno, los que los conocemos, que hemos estado siguiendo su trabajo más de cerca, tenemos un poco de noción, pero para que le platiquen a nuestro auditorio cómo se formó, desde cuándo y con qué, cuál es el concepto principal.
2: Sembrando nació hace 6 años a partir del taller comunitario de Son Jarocho, llevado por David Arceo, que ya tiene bastante tiempo trabajando el taller comunitario. Nos conocimos ahí Rodrigo, Rubén, Caro, Benja y demás bandita que también está dentro del proyecto, pero no está activa como música. Por ejemplo, Pachuli, que está aquí como administradora, coordinadora de la Aquelarre. Y bueno, fue desde la curiosidad de investigar como qué más podíamos hacer con el Son Jarocho. Y ya estando juntas nos dimos cuenta que cada una tenía su estilo y su forma de interpretar el Son Jarocho desde una intención de que el Son Jarocho es una forma de vida en realidad, y el pulso se ve reflejado en la música que hacemos. Benjamín venía de música, por ejemplo, clásica de guitarra, pero le halló acá las cuerdas y de repente se saltó a hacer él su propio instrumento. También acá tenemos nuestros propios instrumentos con Rubén, que también hace sus propias percusiones para el proyecto. Rodrigo ya tenía mucho más tiempo como jaranero y también ha aportado un montón desde ahí. Bueno, más adelante se integraron Lili y Ale para meterle una fusión ahí con alientos que no es tradicional, pero que le sumó un montón al proyecto para seguir explorando este género y llegar a otros.
0: Justo eso, los alientos, ¿no? Es una de las características que más llama la atención dentro del proyecto, y un punto de distinción, distintivo de ustedes como banda. Platíquenos cómo ha sido la experiencia de integrarse aquí a Sembrando.
3: Ay, qué experiencia, ¿verdad?

0: poco loca la idea. Yo también estudié música clásica y era como, pero ¿qué voy a hacer ahí, no? O sea, y ha sido una experiencia y una exploración bien bonita, ¿no? Como poder crear como las melodías, como encontrar los lugares donde, ajá, donde la trompeta y los alientos como que pueden cantar y también como que pueden tener ahí propia voz más que como acompañamiento, tener como propias, pues sí, voces.
1: Gracias. Bueno, yo me integré a través de una invitación de Lili. La idea no era que yo me quedara, pero se abrió la puerta, entonces les agradezco mucho a todos la Sembrando. Y pues también ha sido como toda una experiencia explorativa. También vengo de música clásica y pues de toda esta metodología, y pues sí ha sido mucho como salirme del frasco y pues sí estar explorando qué más se puede hacer con mi instrumento, y pues ahora a través de el son jarocho. Y pues muchas gracias.

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1: Pero también me llama mucho la atención esta parte de laudería, ¿no? De hacer sus propios instrumentos. Vamos a ver cómo ha sido, buscar estas nuevas sonoridades para aportar a la agrupación, esta experimentación, ¿no? Hacer un instrumento, uno dice, es muy, muy fácil. ¿Cómo va surgiendo todo esto y cómo se va integrando al proyecto también?
2: Pues la verdad es que, es un requinto eléctrico. Normalmente, antes de este requinto tocaba el requinto acústico. Este instrumento de 5 cuerdas, muy, muy usado en el sotavento. Y la verdad nació por la necesidad, porque en los conciertos cargaba guitarra eléctrica, Leona y el requinto acústico. Y de repente era demasiados, son los instrumentos los que toco, que dije, bueno, vamos a simplificar, vamos a cambiar un poco, también darle otro carácter, moldear otro tipo de sonido. Ya intercambiando la cuestión acústica por un requinto eléctrico. Un sonido parecido a la guitarra, tiene sus toques característicos, y más que nada por eso nació este instrumento. También nació un poco para estar experimentando con otros sonidos, otros timbres, estar jugando con la interpretación, porque cambia un poco con la guitarra. Personalmente, después de tantos años de tocar guitarra, el tocar un requinto, buscar la manera de esa afinación, de los intervalos entre las cuerdas, me acomodó muchísimo por el tema de estar improvisando. Y el son originalmente, pues es eso, ¿no? La cuestión del requinto, yo siempre he dicho que es un 40% estudiado, 60% improvisado, ¿no? Lo hará estar tocando, estar en el fandango. Y en este sentido, aunque ya en Sembrando no es tanto la improvisación y hay como una estructura como tal, aún así me sintió más cómodo el hecho de tener este requinto, más el requinto eléctrico, y esa manera que se puede amalgamar y se puede mover desde un toque tradicional hasta algo más experimental.
1: Las percusiones son de una sutileza tremenda también, porque luego, en cuanto a la percusión, tendemos, muchos de mis amigos tienden a estar en primer plano, ¿no? Regularmente, pero aquí las percusiones son bastante precisas.
3: Sí, pues ha sido un camino también muy bonito, en donde, pues sí hay percusiones, hay ruido, hay en el Son Jarocho también hay instrumentos de percusión que pues sí son muy, no ruidosos, sino como más bien muy presentes. Entonces aquí ya con la fusión metemos muchas cositas, calabazas, brillitos de metales, pero todo en torno a los cantos de Edul, o sea, como que envolver esas historias que para mí creo que ella canta, ¿no? Entonces, sí, pues como que si hay esa sutileza, pues es gracias a eso, al canto y así, a la organización de repente que nos damos y las sesiones, pues para que sucedan esas cosas, ¿no?
1: Tú que nos pudieras platicar al respecto.
4: Claro, no, pues bueno, yo siempre he sido seguidora y fan de Sembrando, y es una experiencia muy enriquecedora para mí estar colaborando con ellos, con ellas. Y pues aquí también tratando de meterle un poquito de sabor afroguineano, tratando de, pues, no sé, cómo sumergirme en todas estas sonoridades diferentes, estos géneros que están explorando. Para mí también ha sido muy interesante como ver cómo exploran todo eso, no sé, desde sus inicios hasta ahora, todo el camino que han llevado. Ha sido como interesante ver cómo han crecido en tantos aspectos, ¿no? Cómo de repente van de un lado para otro, te llevan como por muchas emociones, muchos sonidos. Y pues acá un placer tratando de ahí como acomodarme un poco con ellos y pues seguir explorando y compartiendo.

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1: En este disco suena ya muy consolidado el sonido. ¿Cómo se fue dando? Platicamos al inicio de la entrevista. Bueno, preguntaba la curaduría, cómo hicieron la selección de canciones, qué porcentaje de canciones es propio y qué tanto son retomar, ¿cómo se llama? Canciones tradicionales.
2: Pues mira, Checo, creo que empezamos, sí, haciendo las primeras canciones que tenemos fueron en base de puro son jarocho tradicional, ya metiéndole algunas cosas diferentes, ¿no? Como los alientos, como el son de la indita, el son de las poblanas, que también ahí fue creo que un parteaguas en lo que estuvimos empezando a hacer, porque fue justo donde se incorporó Lili con la trompeta a hacer como sonidos entre Lili y Rubas, y Rubén también metiendo que un poco de sonidos como hindúes en las percusiones, árabes, perdón, y que le dieron como otro tono, ¿no? Y de ahí, del disco, de las 9 canciones que son de nuestro disco, 2 son creaciones propias, enteras de letra de la Dul y composición musical a partir, ¿no?, de algunas ideas y fusiones entre la magia del propio grupo, ¿no? Entre propuestas de Lili, de Benjamín, Rubén en las percusiones, Dulce en el verso, el canto, pues, ¿no? Y de ahí se han ido dando como esas fusiones y en los que decidir, ok, a estos sones, como tenemos como esta base de sones jarochos, pero no tradicionales, ¿no? Ya tienen algún arreglo. Y después de ahí como vámonos yendo hacia otras cosas. Entonces es como esa, lo hemos querido llevar como esa fusión de a partir de un jarocho, navegar hacia otros sonidos, hasta de repente un blusecillo por ahí, en el como las olas, que se va, ¿no? Como del son jarocho, sale de un son jarocho de la canción de las olas del mar, pero hacia otros ritmos. Entonces por ahí hizo la creación y como lo que hemos decidido en función de lo que al grupo le va gustando tocar, ¿no? Y cómo hacerlo, y como seleccionando, vamos a darle a esto. Y así hizo como el proceso del disco, de tener las canciones que pueden escuchar en nuestro disco La Banda.
1: Justo hoy, sábado, estamos arrancando la Feria Nacional de San Marcos y por ahí van a tener ustedes una presentación muy importante, Dul.
3: Sí, les esperamos con mucho entusiasmo, estamos emocionadas de recibirles. Les esperamos en el foro de las Jacarandas a las 6 de la tarde, el mero día del festejo de San Marcos. Vamos a estar compartiéndoles parte de esto del álbum nuevo que ya pueden escuchar en casi todas las plataformas y pues eso, estás invitado, te esperamos ahí a que nos acompañes.
1: Claro que sí, por ahí estaré con ustedes. Oigan, y también viene una invitación a participar en Bolivia, ¿no?
3: Sí.
1: Platíquenos al respecto.
4: Ay, bueno, sí, pues estamos súper emocionados porque esta es como la primera vez que estamos planeando como una gira, es en realidad nuestra segunda gira, pero es internacional, entonces estamos como bien emocionados. El año pasado vinieron un grupo de chicos, artistas, músicos de Bolivia, y bueno, a través de René Roosevelt, ¿no?, que es también como nuestra gestora, tuvimos como la invitación a hacer una colaboración con ellos cuando estuvieron acá, grabamos una canción que ya pronto sale y bueno, nos invitaron, también estuvieron tocando con nosotros en la feria el año pasado y nos invitaron a ir para allá este año, entonces estamos moviendo cielo, mar y tierra para que eso suceda y pues estamos iniciando también una campaña de recaudación que pronto va a salir y pues ahí manténganse en conexión con nosotros para que puedan ir siguiendo como el proceso de llegar hasta allá.
1: Y ustedes van a seguir sembrando, pero ya están cosechando también, hay mucho de lo que han sembrado, ¿no? Que ha sido están creciendo flores muy bellas de esta siembra y de esta cosecha.
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1: 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Son las 5 con 30 minutos.
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10: ¿Cómo pueden seguir y las redes sociales precisamente para estar al pendiente, para saber cómo aportar para esta gira?
11: Pues estamos en redes sociales, es nuestro canal más fuerte de comunicación. En Facebook estamos como Sembrando, en Instagram estamos como @sembrando.band y en YouTube también Sembrando Band. Y pues por ahí vamos a estar publicando fechas, vamos a estar también publicando esto de la campaña, que bueno, quiero como resaltar, parte de la campaña no es solamente como viajar como grupo, sino esta compartición que les compartía Lili, hacerla una producción también de un videoclip, estando allá en Bolivia, y hacer este intercambio cultural de cómo es que festejamos acá en México el Día de Muertos y cómo es que lo hacen allá en Todos Santos, ¿no? La fiesta. Pues Sembrando va también de este contexto y esta cosmovisión de vida, muerte, y allá también la hay, entonces eso es como también parte de lo que queremos como ir a hacer allá, como este puente cultural de semejanzas y de crecimiento para que también otras personas de allá de Bolivia y de acá de México puedan seguir haciendo este enlace de cruce de culturas.
10: Sí, exactamente, ¿no? Porque luego tenemos un desconocimiento enorme de lo que pasa fuera de nuestro país o fuera de nuestra ciudad, y qué bueno que sea a través del arte, de la música, que se puedan dar estos intercambios, y bueno, que vengan muchos éxitos también para ustedes. No sé si quieran agregar algo más antes de despedirnos.
12: Pues no, muchas gracias Checo por la oportunidad, por la entrevista, reiterando que nos acompañen este sábado 25 de abril, Patio de Jacarandas, a las 6 de la tarde, en punto a las 6 de la tarde, pues presentaremos el disco, la banda, que pueden escuchar en todas las plataformas musicales, y pues ahí para que nos sigan y estén también como atentos a esta campaña de recaudación de fondos, por si pueden apoyarnos, nos será de muchísima ayuda todo esto.
11: Que escuchen el LP también, está bueno, vayan a escucharlo.
10: Escúchenlo 10 veces, así como lo hice yo estos días antes de preparar esta entrevista. Disfrútenlo mucho, degústenlo. Yo lo usé estos dos últimos días, lo estuve acompañando mi comida con él, y qué delicia, ¿no? También la buena comida y lo auditivo, ¿no? Con Sembrando, ¿no? Y sirve que nos vamos aprendiendo las canciones para cantarlas con ustedes.
13: ¿Cómo más que agregarlo?
14: No, pues un agradecimiento siempre por seguirnos y darnos la oportunidad también por esta entrevista. Muchas gracias, Checo.
15: Bueno, pues que no se les olvide que si nos acompañan al toquín, va a haber mercancía, va a haber playeras, stickers, un buen de cosas bien padres, totes también, entonces para que lleven también su dinerito y nos compren.
10: Exactamente, porque es una forma de apoyar también esta gira próxima, ¿verdad? Dula, ¿algo que desees agregar?
11: Muchísimas gracias, es un placer como poder compartirlo y poderle dar difusión, porque también es importante compartir lo que... todo el contenido de lo que hacemos, me parece que es oportuno.
10: Sí, exactamente.
16: No, pues muchas gracias, besos y abrazos.
17: Muchas gracias, chico. Y pues sí, gracias por el espacio y gracias a quienes están escuchando por este espacio también en su día.
18: Gracias por el espacio, gracias a Radio Universidad, gracias al programa y gracias por escucharnos y lo mismo, síganos en redes.
10: No, y muchas gracias, Rodrigo, perdón.
12: No, ya, chico, no, muchísimas gracias, muchas gracias. Síganos ahí en redes.
10: Sí, bueno, y pues nosotros somos un espacio, precisamente ustedes son los que hacen el programa, los artistas siempre son los que hacen el programa, nosotros nada más lo ponemos allá a disposición de la gente, ¿no? Para que disfruten de buenas propuestas de calidad mundial, ¿no? Que están surgiendo aquí desde Aguascalientes. Uno puede pensar, son jarochos en Aguascalientes, sí, se ha sentado muy bien, ha ido mutando para bien como la propuesta de Sembrando, entonces pues vamos a seguir disfrutando su música y todo lo que sigan haciendo. Muchas gracias por su tiempo.
19: Gracias.

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1: Y amigos de Entérate, el día de hoy estoy muy contento de recibir nuevamente aquí ante nuestros micrófonos a una persona que yo quiero y admiro mucho, el arquitecto Alejandro Altamirano, nuestro récord Guinness aquí en Aguascalientes, ya anteriormente con un récord de más horas dibujando caricatura, ¿verdad, Alejandro?
2: Así es, Checo.
1: Pero ahora vas por un nuevo récord durante esta feria de San Marcos.
2: Así es, hace 10 años se hizo este récord de del maratón dibujando caricaturas, fueron 52 horas, ahora vamos por otro récord Guinness diferente.
1: Muy bien, a ver, platícanos en qué consiste en esta ocasión, por favor.
2: Sí, mira, se barajó, cuando logré el récord, se fue superando y de 52 horas subió a 60 y tantas, y este récord es de 77 horas. Y aunque me pedían que lo rompiera, ya se me hacía inhumano que tener que estar 4 días dibujando y pues ya es un poquito complicado. Y los años de Time Fast no pasan en balde. Entonces proponía otro, que era dibujar la caricatura más grande del mundo.
1: Muy bien.
2: ¿De qué tamaño es? El actual es de más o menos un campo de fútbol, soccer. Es 90 por 60 aproximadamente.
1: Okay.
2: Se hizo en Sudamérica, se hizo un futbolista argentino. El primero fue de Jackie Chan, como de 20 y tantos metros por 30. Este de 90 por 60, la meta es superarlo por lo menos por 10 metros más, por lado. O sea, hace 100 por 70 más o menos.
1: Ok, oye, pues todo un trabajo de titanes, pero tú sabemos de ti que eres un hombre de retos, que cumples lo que te propones. Ya lo hiciste una vez, como dices tú, un trabajo extenuante, pero muy satisfactorio, ¿no? Poder aparecer en un libro tan importante, con un logro tan importante, no es poca cosa, ¿no? Y ahora
2: así es.
1: La segunda reto para ti, ¿cómo te has ido preparando?
2: Pues mira, casi desde aquella vez tenía el gusanito y pues pasaba el tiempo, no se entretuvo, trabajé en otros lados, pero he seguido dibujando y siempre quedó el gusanito de algo más, ¿verdad? Como dices, pones un reto nuevo. Y entonces, el año pasado participé en un evento en la Feria de San Marcos. Me gustó mucho, los organizadores preguntaban, ¿se puede hacer otro récord Guinness? Y digo, pues sí, pues vamos a meter la propuesta a Inglaterra, a ver qué nos dice. Y fue positivo, dijeron, sí, inténtenlo romper, ahí están las reglas, y si quieren romper el récord de este caso de la caricatura más grande, pues adelante. Nos mandaron formatos y hemos estado preparándonos para esto. Y curiosamente, a 10 años del récord anterior, vas a celebrar 10 años de aquel récord con un nuevo récord Guinness.
1: Ok, otra medalla y otra satisfacción más para ti y un orgullo para Aguascalientes, porque luego falta promover ese tipo de cosas, ¿no? Este tipo, bueno, creo que lo principal y lo más rescatable de todo esto, Alex, lo que te he admirado siempre es por tu persistencia, que has estado constante siempre haciendo lo que te gusta y demostrándonos que se pueden hacer cosas muy, muy grandes si uno se lo propone, ¿no?
2: Sí, es eso, siempre tengo el gusanito de que ya logré algo y quiero algo más, no por ego ni por, sencillamente como que es naturaleza humana de que digo, bueno, ¿qué otra cosa puedo hacer? Y en el caso del dibujo, a mí me gusta mucho hacerlo, ¿no? Es más gusto que otra cosa, pero ese gusto me provoca que quiera nuevas metas, nuevos logros para una satisfacción personal, pues completa, ¿verdad? Y digo, bueno, la vida de casado, tener a mi hija y pues el ajetreo de la vida diaria. Ha habido proyectos que he intentado en animación y ha sido complicado, pero seguimos dibujando y ahora este nuevo récord pues está en puerta y espero que se logre. Es una gran trabajo de logística porque pues, son más de casi 100 metros por lado y pues hasta dónde ponerlo porque no había espacio.
1: Justo sobre el espacio, en dónde se va a llevar a cabo, dónde podemos ir a verte, echarte porras, por supuesto, también, qué fechas.
2: Sí, muchas gracias. Mira, a partir de este sábado, iniciando la feria, voy a estar en el vestíbulo del Centro de Convenciones de la Isla San Marcos. Ahí se va a realizar un festival que se llama Yokai Fest. Ahí voy a estar dibujando caricaturas como siempre, como en muchas ferias, incluyendo la autónoma donde voy. Para el 27 y 28 voy a estar haciendo el dibujo ahí en este lugar, en el vestíbulo. Lo vas a dibujar por partes. Y la idea es el 29, el miércoles, a primera hora, vamos a ensamblarlo en FICO 13. Okay, ahorita me están, se va a promover exactamente qué punto vas a armarlo para, pues, para hacer el conteo, la medición y oficial y puedes tener los datos para mandar a Guinness y ver si se aprueba.
1: Claro que sí, yo estoy seguro que así será, Alex. En serio, bueno, yo soy fan de tu trabajo. Por ahí has tenido a bien en tus visitas a radio, porque fuiste colaborador también constante durante un tiempo en el programa Expresiones, de tener un par de caricaturas que tú me hiciste, ¿no? Para mí es un honor tenerlas, ¿no? Y verme reflejado a través de tu trabajo. E invitamos a la gente a que se acerquen, a que te apoyen, que te echen porras, porque vamos a estar ahí contigo para cuando lo logres, porque estoy seguro que lo vas a lograr.
2: Sí, muchas gracias. Pues los invito a partir del sábado. Pueden acercarse, platicamos, les explico más la dinámica. ¿Cómo participar la gente? Pues asistiendo al evento, luego voy a seguir haciendo caricaturas como siempre. La gente va a ver trabajar cómo voy a hacer este enorme dibujo. Que por cierto, el tema va a ser Juan Rulfo. Ahí te explico por qué. Y en FICO 13, pues invita a la gente porque, aparte de ensamblarlo, se va a tomar videos mediante dron, vista aérea, y se va a hacer la medición oficial para que se mande a Guinness y para aprobarse. Entonces va a ser una pequeña, o no, más bien una gran reunión para constatar de que se hace este Guinness.
1: Sí, oye, y el apoyo de la gente de tu tierra, ¿no? Tú eres un orgullo para nosotros, lo vas a seguir siendo durante mucho tiempo, porque estoy seguro que como eres muy inquieto, no va a ser el último reto que vas a ponerte en tu vida, sino
2: sí, así es.
1: También estamos viendo constante tu trabajo, como dices, en las ferias, en varios de los espacios de nuestra ciudad, que acerca a la gente. Ajá. Contigo, eres un gran maestro para el dibujo, arquitecto de profesión, además.
2: Sí.
1: Bueno, como lo reitero, un orgullo para Aguascalientes y para nosotros que somos cercanos a ti.
2: Ay, muchas gracias. Realmente, si hago mucho de esto, realmente es por el apoyo y el cariño de la gente. Gracias a ti, Checo, desde que te conocí en radio, junto con Rocío Ortega y mucha gente de la Autónoma que siempre me ha manifestado su apoyo. Y siento esa calidez, ¿no? La editorial que me ha permitido colaborar un par de veces con ellos y me han abierto las puertas para las ferias del libro y puestas en la feria universitaria por varios años. Prácticamente ahí es donde me he fraguado más. De hecho, la idea del récord Guinness surgió en una feria universitaria cuando fue el del maratón más grande, fue ahí. Me acuerdo mucho la licenciada Paulina Ábalos, se le ocurrió la idea y de ahí se fomentó a hacer el Guinness de mayor tiempo, que fueron 52 horas, y ahora pues viene la caricatura más grande, y es un reto diferente, ¿no? Ahora no es velocidad o tiempo, sino es pensar en grande y cómo poder técnicamente realizar una caricatura de este tipo, y pues estoy muy contento, ¿no? Y una cosa curiosa es que escogimos a Juan Rulfo, porque se cumple 40 años de su aniversario luctuoso. Y yo pienso que aunque pensaba en Posada, bueno, Posada tiene sus eventos y su importancia en Aguascalientes, pero Juan Rulfo para mí simboliza mucho de no solo la literatura mexicana, sino él era un gran fotógrafo. Entonces, si alguien supo retratar a México, al México rural sobre todo, pues fue una persona como Juan Rulfo.
1: Sí, oye, y aparte de una lectura bastante accesible, fácil, muy muy amena su forma de escribir, también es otro personaje que por supuesto tenemos que rechazar. Qué bueno que hayas tomado su trabajo como temática para este nuevo récord Guinness, que reitero, estamos seguros de que lo vas a lograr.
2: Sí, muchas gracias. Sí, ha sido difícil. Primero dije, aunque tenía varias opciones, pues él me agradó. Pues es vecino de Nación Jalisco, cerca de al sur de Guadalajara. Y pues hasta estuve buscando. Realmente había una opción que era Umberto Eco, filósofo italiano y amante de los cómics. Pues, pero era complicado. te voy a decir, en una caricatura más es menos, entre menos líneas es mejor, y para una caricatura tan grande tener menos líneas es favorable. Un problemita que tenía Humberto Eco es que, como es muy barbón, bueno, el señor era muy barbón, son más líneas y se vuelve complicadísimo dibujarlo en una caricatura. Yo en una caricatura de este tamaño. Entonces, hasta eso tuve que escoger características físicas y todo esto para poder plantearme esto. La logística está siendo enorme, porque parecía fácil, pero reunir material para pintar fue complicado, no es barato aparte. Y ver la técnica y todo, sí, ya veo por qué ese récord tiene más de 10 años y no se rotó, porque sí es complicado técnicamente.
1: Sí, oye, va a ser a final de cuentas un gran rompecabezas, como dices tú. Nosotros vamos, bueno, vemos y esperamos ese récord al final, ¿no? Pero todo lo que conlleva llegar a él, ¿no? Es mucho trabajo, mucho sacrificio de tu parte, pero se va a lograr, sí. Claro que sí.
2: Sí, sí, rápidamente, pues sí, invitar a la gente tanto que asista a este evento como la realización. Si quiere tomar video, fotos y todo eso, porque a Guine le gusta mucho que se tenga esa evidencia y la convivencia de la gente. Entre más gente vea interesado y gustoso de este evento, pues a Guinness le fascina que sea masivo estos eventos. Y vamos, no lo había comentado antes porque también no tenemos seguro ni material, ni que si nos iban a probar. Yo mandé la solicitud a Guinness y apenas hace 15 días me contestó. Toda la logística se hizo inmediatamente y apenas que confirmado varias cosas, pues nos animamos a soltar fechas. Entonces por eso a lo mejor un poquitito se ha atrasado esto, pero pues parece que estamos en tiempo y estamos listos para este reto.
1: Oye, qué mejor marco que nuestra maravillosa Feria Nacional de San Marcos, ¿no? En donde, bueno, no solo la gente local, ¿no? Sino gente de muchos lados del país y del mundo van a poder ver tu trabajo, van a poder admirar tu trabajo y vamos a poder estar contigo ahí, ¿no? Apoyo no te va a faltar.
2: Sí, tienes mucha razón, si Dios quiere, pues va a haber gente de todo el mundo y si se interesa, pues va a estar ahí en anexo. En el anterior sí también hubo mucha gente, sobre todo de Estados Unidos, pero sí tienes razón, es una puerta al mundo, San Marcos, de Aguascalientes, y eso va a ser muy interesante. Gente de la República, ¿no? El año pasado gente de Sonora, de Yucatán, de Chiapas, de Puebla, me tocó platicar con ellos. Y hace unos años pues he hablado con gente de China, de Japón, de Corea, de Rusia y pues de Alemania. O sea, sí se vuelve interesante porque pues este oficio que escogí me ha permitido interactuar con gente de muchas partes del mundo y eso pues es muy satisfactorio, muy interesante.
1: Sí, oye, es un extra todo lo que conlleva romper un récord de esta magnitud, ¿no? El cariño de la gente no solo de tu ciudad, ¿no? Sino del mundo entero.
2: Sí, así es. Sí, cuando fue este récord anterior, dos mariachis completito de toda la agrupación, los hice en caricaturas y eso le dio mucho interés a Guinness. De que pues, estábamos en México y había pues, cosas totalmente mexicanas. Todavía estamos viendo si pues, va a haber hasta alguna colaboración musical ahí mientras armamos este rompecabezas gigante. Para hacer una pequeña fiesta, ¿no? Al celebrar, lograr este récord y seguiremos festejando allá en la isla San Marcos, en lo que resta de hasta el 1 o 2 de mayo, una semana antes de que se acabe la feria. Ojalá lo logremos, sea en tiempo y forma y que a su vez Guinness nos dé la acreditación lo más pronto posible y para que podamos decir, bien, aquí está un récord Guinness físicamente y aquí tenemos el segundo de parte de un servidor y todo el cariño y el apoyo de familiares y amigos.
1: Muy bien, Alex, un gusto como siempre recibirte. Reiteramos la invitación, por favor, qué fechas y el lugar y para estar ahí apoyándote con todo.
2: Claro que sí, gracias Checo. Es de este lunes al otro, el 27 y 28, durante mediodía aproximadamente vamos a estar trabajando esta caricatura en el vestíbulo de la isla San Marcos del centro de convenciones. Vamos a estar lunes y martes trabajando aproximadamente de 11 a 3 de la tarde y el que es jueves, el 29 de abril, a primera hora, 7 o 8 de la mañana, se plantea armar el rompecabezas. La verdad, todavía no te vas a saber cuánto tiempo nos va a tomar armar, una hora, dos horas. Y entonces, pues hacer la medición oficial, el video oficial del récord, celebró el Identifico 3. Todavía no te vas a sitio específico, entonces lo vamos a ensamblar, pero pues lo vamos a promocionar todavía en esos días, dónde va a ser exactamente, para que si la gente quiere asistir a ver cómo queda esta caricatura, pues participe y nos acompañe.
1: Muy bien, Alex, pues un orgullo volver a platicar contigo, un gusto siempre, sabes el aprecio que te tengo, y pues a seguir apoyándote, a seguir, bueno, reitero, eres un ejemplo también. Yo creo que tus hijos, tu familia debe estar muy orgulloso de ti, porque saben que es un hombre que eres un hombre que logra lo que se propone, y estoy seguro que no va a ser la excepción en esta ocasión ante un récord tan grande nuevamente.
2: Muchas gracias, Checo. No, claro que sí, te agradezco mucho. Sí, desde el principio siempre he sentido tu apoyo y reconocimiento, y tú también eres parte importante de Radio UA y toda la comunidad universitaria, tu canal también y todos, hemos crecido aquí en Aguascalientes y estoy muy contento de estar aquí.
1: Y tú sabes que Radio UAA, entérate, es tu casa, la Universidad Autónoma de Aguascalientes es tu casa, y bueno, a toda la comunidad universitaria también que pasen por ahí a apoyarte y a aplaudirte y a echarte toda la buena vibra, ¿no? Que se necesita también mucho para lograr algo de tal magnitud.
2: Sí, me encantaría totalmente, ver a todos los de la Autónoma, maestros, alumnos y exalumnos, verlos por allá, y eso me daría muchísimo gusto.
1: Vamos a ver que así será. Alex, pues nuevamente un agradecimiento. Nos despedimos por esta ocasión. Estamos al pendiente para darle continuidad a este nuevo récord Guinness que te has propuesto. Y bueno, por supuesto, ya terminando todo este evento y todo, volvemos a platicar para ver los resultados y que nos lo presumas ya así con, ¿cómo se llama?, con el marco en la mano, ¿no?
2: Sí, sí, en cuanto se dé, como dices, tenerlo ahí enmarcado y mostrárselo al mundo. Y estar listo para lo que sigue. Pero sí, sí me da mucho gusto presentárselos cuánto se logre.
1: Muy bien, pues ahí está, amigos, entérate. Alejandro Altamirano, arquitecto, dibujante, un gran amigo, gran persona, me consta. Y bueno, por un nuevo récord Guinness de la caricatura más grande del mundo. Vamos a apoyarlo, por favor, 27, 28 y 29 en el lobby del Centro de Convenciones de la Isla San Marcos. Ya está próximo, ya está semana siguiente. Vamos a estar todos de vacaciones por acá, entonces no hay pretexto para no acompañarlo. Alex, muchísimas gracias nuevamente.
2: Gracias, Checo. No, gracias. Tu ánimo es contagioso y me da mucho gusto ser tu amigo, y seguimos aquí adelante.
1: Pues un abrazo muy grande y buena vibra desde acá.
2: Dale, gracias. Nos vemos, Checo.
1: Sale.
2: Saludos a todos.
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1: Y de esta manera despedimos esta emisión de Entérate, agradeciendo el favor de su escucha. Mi nombre es Checo Pacheco y a nombre de un gran equipo de trabajo me despido, esperando contar con su preferencia en nuestras próximas emisiones.
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